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0: 7 y 29.
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0: las 8 en punto.
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0: 8 y 30.
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0: las 9 en punto.
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0: 9 y 7.
1: Gracias.
2: Aplauso fuerte a Julieta Bella.
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0: 9 y 27.
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0: 9 y 59.
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0: 10 y 30.
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0: Son las 11 en punto.
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0: Gracias.
1: Muchas gracias.
2: Señor Gilberto. ¡Esa es la verdadera respuesta! ¡Vamos!

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0: 11 y 29.
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0: Son las 12 en punto.
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0: 12 y 28.
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0: La una en punto.
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0: y 27.
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0: 1:57.
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0: 2 y 30.
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0: las 3 en punto.
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0: 3 y 29.
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0: 10 y 57.
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0: Marisol, Marisol, esa palma.
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aquí está el trabajo musical profesional de los sabrositos y la patente de nuestro folclore.

0: Señoras y señores, es un gusto nosotros seguir compartiendo esta bonita canción de los bonitos éxitos del genio del requinto, Peñaver Castillo.
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0: 4 y 28.
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0: 54 y 58.
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0: Queridos amigos, queridas amigas, ustedes están en la sintonía de su programa que lleva como título Una cita con tu destino. Este programa es para unir a la familia. Aquí estamos para enfrentar a los problemas que se te presentan en esta vida. Este programa es para ti, amigo, que quizás día a día trabajas, pero no ves el fruto de tu trabajo. Trabajas desde que amaneces hasta que anocheces, pero siempre vives en la miseria, en la pobreza, quizás con problemas. Este programa es para aquel hombre, para aquella mujer que quizás en estos momentos se encuentra enferma, con alguna enfermedad rara, postrada en esa cama, sin poder encontrar una curación a esa enfermedad. Quizás caminas como si fueras un barco a la deriva y que poquito a poquito se va hundiendo. Este programa es para el hombre que sufre, para el hombre que lucha para sacar adelante a sus hijos, para aquel hombre que lucha para sacar adelante a su familia. Este programa, queridos amigos, es también para la madre que trabaja como padre y madre para alimentar a sus hijos, para poder educar a sus hijos. Tú, amiga, que me estás escuchando en estos momentos, quizás en las noches no puedes dormir bien, porque quizás no tienes el apoyo de nadie. De repente has sido abandonada por tu pareja, has sido abandonada hasta por tu propia familia, porque nada es seguro, la vida es así. Porque hay un dicho que dice, del árbol caído, todos hacen leña. ¿Por qué, querida amiga? ¿Por qué te digo esto? Porque cuando te ven pobre y sin apoyo del padre de tus hijos, entonces la gente te mira con indiferencia. De igual manera, los hijos sufren moralmente, psicológicamente. Porque desde el momento que el padre se va de la casa abandonando el hogar, los hijos no solamente pierden al padre, sino que también pierden a la madre. Porque hay hombres que se olvidan que sus hijos necesitan alimentación. Hay padres que cuando abandonan el hogar, abandonan a sus hijos, se olvidan de que sus hijos necesitan educación, necesitan vestido. Justamente pasan estas cosas porque no hay amor. Entonces, la madre abandonada tiene que trabajar duro para poder sostener ese hogar. Por eso, tú, amiga que me estás escuchando, de repente trabajas duro, desde que amanece hasta que anochece, y ya no tienes tiempo para poder conversar con tus hijos, porque llegas cansada a tu hogar. Cuando te sientes mal de salud, con tu alma enferma de tanto sufrir, y de repente te preguntas y dices, Dios mío, ¿hasta cuándo voy a sufrir? ¿Por qué toda la vida ando llorando? ¿Qué es lo que me pasa? ¿Por qué mi pareja me ha abandonado? Te preguntas todos los días, porque quizás por tu mente pasa el recuerdo, la nostalgia de que tú no eres de esta ciudad. Sí, querida hermana que me estás escuchando, de repente has venido de otro pueblo a trabajar con la esperanza de salir adelante, pero sin embargo, hoy te encuentras sola, abandonada por tu pareja, triste, enferma. A veces por culpa de la gente mala, de la gente envidiosa, esa gente mala que quizás ha destruido tu felicidad mediante un daño, mediante una brujería, por envidia, por el cuento, por el chisme. Estas cosas pasan. 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Queridos hermanos espirituales que en estos momentos escuchan este programa de consejos y orientaciones, quiero decirles que nunca debemos reírnos del dolor ajeno. Por ejemplo, hoy en tu casa tuya puede haber alegría. En tu casa puede haber felicidad. porque no hay problemas. Pero de repente en la casa del vecino, en la casa del frente, pueden estar sufriendo, pueden estar llorando. Quizás puede ser lo contrario. La gente se puede estar riendo, pueden estar felices, mientras en tu hogar puede haber una desgracia. Es que nada es seguro, queridos amigos. Nada es eterno. Nunca digas, a mí nada malo me va a pasar. Nunca digas, a mí nadie me odia. Nunca digas, todo el tiempo voy a vivir feliz. Nunca digas, todos me quieren. Nunca digas, yo no tengo problemas con nadie. ¿Quién me puede hacer problemas a mí? En este mundo en que vivimos, hay de todo. Hay amigos buenos, hay amigos malos, hay enemigos ocultos. Existe la brujería, existe la envidia. Hay personas de mala fe que destruyen tu cuerpo. Hay personas malas que destruyen tu negocio, destruyen tu hogar. Es por eso que hay mucha gente que vive sufriendo, que vive llorando. Hay personas que se agarran la cabeza y se ponen a pensar en su cuarto. Algunos se encierran en su dormitorio, se ponen a pensar, se ponen a meditar, a llorar. Algunas personas entran a una iglesia y se arrodillan, derramando una lágrima por su mejilla, porque no pueden encontrar la tranquilidad en su hogar. Algunas personas prefieren salir a la calle a caminar. Es que en su casa, en su hogar, parece un infierno. No hay amor. La pareja ha cambiado, pero ha cambiado negativamente. Peleas, discusiones, riñas, se van a las manos. Hay madres de familias que dicen, hermano Ángel, mi esposo ya no es el mismo. Hay cuántas madres de familia que vienen a mi consultorio privado y me cuentan las cosas que están pasando. Y me dicen, hermano Ángel, mi esposo ya no es el mismo de antes. Ha cambiado su manera de ser. Ha cambiado su comportamiento, su carácter. También hay hombres que vienen y me dicen, hermano Ángel, ¿por qué mi mujer ha cambiado? ¿Ya se le ha quitado ese interés por mí? ¿Quiere irse de mi hogar? Me ha dicho que quiere separarse. Me mira con rencor, con odio. No quiere estar ni en la intimidad conmigo.
1: 100%.
0: Hermano Ángel, ¿qué está pasando en mi hogar? Eso es lo que muchas personas se preguntan. Pero basta ya, señor. Basta ya de lamentarse. Basta ya de sufrir. Usted mismo, dígale hasta aquí nomás a esta pobreza. Hasta aquí nomás a todos estos sufrimientos, estos problemas que está creando conflictos en mi hogar. Usted mismo dígale, no más lágrimas, no más sufrimientos. Y piense en Dios y hágame una visita personal. Converse personalmente conmigo, con tu amigo Ángel, el curandero internacional. Y escuche todos los días este programa. Sí, todos los días. Estoy para ayudar con un granito de arena, para que encuentres una solución a tus problemas.

0: siempre a través de mis palabras, a través de mis consejos, yo les voy a dar esas fuerzas para que puedan salir adelante. Nunca se den por vencidos. Nunca pierdan las esperanzas de poder encontrar una solución a sus problemas. Este programa es para usted, señora ama de casa, que quizás en estos momentos te encuentras deprimida, angustiada, preocupada por los problemas que estás pasando en tu hogar, porque quizás tu esposo de un momento a otro ha cambiado, se fue de tu hogar, abandonó tu casa, no puedes hacer nada, nada, no puedes retenerlo. Quizás ese hombre te trataba muy mal, quizás ese hombre te gritaba, te humillaba, sin embargo tú callabas, todo lo aguantabas, porque tienes hijos, lo aguantabas por tus hijos, y ni así, como ves, se ha ido. Ese hombre decidió abandonarte, hoy estás sola, y tus hijos fueron creciendo, se fueron por el mal camino. A tus hijos quizás hoy los ves hundiéndose en el alcoholismo, en el vicio de la drogadicción. Está con malas amistades, con malas juntas. Y ahora, de repente piensas que tu vida no tiene sentido, que no vale la pena seguir viviendo. Te sientes sola. ¿Sí o no, querida amiga, querida hermana que estás escuchando este programa? Estás llorando, triste, sin el apoyo de nadie. Pero querida amiga, tú que me estás escuchando, no te des por vencida. Tú no te puedes vencer. Hinca tu rodilla al suelo, eleva tu mirada al cielo y dile: Dios mío, ayúdame. Dios mío, ayúdame. Pero hazlo con fe. Hermana mía, hazlo con mucha fe, con humildad. Dile: Dios mío, ayúdame, ayúdame, Señor. El Señor te va a escuchar, porque si le pedimos por nuestros hijos, Dios nos va a escuchar. Si le pedimos por nuestra pareja, también nos va a escuchar. Dile: Dios mío, ayúdame a recuperar a mi pareja, al padre de mis hijos. Tú, amiga que me estás escuchando en estos momentos, quizás estás triste, angustiada, desesperada, porque tu esposo ha dejado de quererte. Nada quiere saber contigo. Conversa conmigo, tu amigo Ángel, el curandero internacional. Yo te voy a ayudar para que tu pareja vuelva a tu lado. Vamos a hacer que te ruegue, que te suplique, si es posible que se humille. Ese hombre pueda volver a tu lado, pero cambiado. Ya no como antes, un hombre que te golpeaba, un hombre que te maltrataba, que era prepotente, abusivo. No, así no. Vamos a hacer que vuelva totalmente cambiado a través de un trabajo espiritual conocido como amarre. Visítame lo más pronto posible. Yo te voy a ayudar, hermana mía. Yo te voy a decir por qué tu pareja te ha abandonado, por qué te dice que no te ama, que no te quiere. A ti también, amigo, tú que me estás escuchando, tú que ya no puedes estar al lado de esa mujer, porque esa mujer se está burlando de ti, te miente, te está engañando, porque esa mujer se está aprovechando de tu nobleza, porque esa mujer solamente está buscando el interés económico, porque en verdad, en realidad, no siente amor por ti. ¿Por qué no me visitas para saber si esa mujer que dice que te ama, que te quiere en realidad o simplemente te estará engañando? Tú, amiga, también, visítame. Usted, señorita, ese hombre que te está enamorando, que te dice que te ama, que te quiere, que dice que es soltero, ¿será verdad? ¿Será mentira? ¿Por qué no averigua la verdad? Visítame a mi consultorio para que puedas saber. ¿Por qué tienes tantos problemas en tu hogar? ¿Por qué tienes problemas en tu trabajo? ¿Por qué tu esposo se está largando de tu hogar? ¿Por qué tu pareja te dice que no te ama, que no te quiere, que te mira con odio, que te mira con rencor? ¿Por qué tu hijo es un alcohólico? ¿Por qué está en el vicio de las drogas? ¿O por qué tu negocio está fracasando? ¿Por qué tu chakra ya no produce? ¿Por qué tu hija se ha escapado de tu casa? Averigua la verdad. ¿Por qué tienes esa rara enfermedad en tu cuerpo? ¿Por qué nadie te puede curar? ¿Qué esperas, hermano mío? Querida hermana, ¿por qué no me visitas lo más pronto posible? 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

0: 25 y 29.
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10: 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Muchas son las personas que preguntan, ¿por qué empiezo a sufrir con el problema de las articulaciones? ¿Por qué me quema la planta de los pies? ¿Por qué tengo el dolor de cintura constante? ¿Por qué me levanto en las noches muchas veces a misionar? Tanto varón como mujer. Porque existe un mal funcionamiento de los riñoncitos. Porque no estamos tomando suficientemente agua. Porque estamos consumiendo comidas demasiado elevadas en ácidos úricos. Porque estamos consumiendo demasiadas sales. evitemos todo aquello, bajemos ese consumo y vamos a ver cómo nuestros riñones van a poder funcionar como debe de ser. Y así no estamos haciendo padecer a nuestros riñones. Muchas personas tenemos ese mal hábito. No me da sed, por eso no tomo agua. No es que no te dé sed, sino que no tienes un buen hábito. El hábito de poder consumir de 2 a 3 litros de agua al día es importante. Ya son muchas las personas muy jóvenes que están llegando a dializarse al centro de salud. ¿Por qué? Por descuido. Porque nosotros mismos nos estamos aguantando la orina. Tómese 2 minutitos. Estos 2 minutitos, en este preciso momento, deje todo lo que está haciendo. Deje todo lo que está haciendo, de repente está cocinando, está preparando el desayuno, está avanzando con el almuerzo, está listando la lonchera, las mochilas, pero no se está aguantando usted la orina. El varón también en este momento ya está saliendo de repente a trabajar y por llegar rápido no ha ido a misionar. El niño por avanzar no ha ido a misionar. Entonces, ¿qué está pasando? Se está aguantando la orina y existe un reflujo de la orina hacia los riñones, maltratándolos. Y todo el trabajo que hizo ese riñón toda la noche, lo estamos maltratando. ¿Por qué? Porque está regresando la orina. ¿Y esto qué genera? Un dolor constante en la cintura. Cuando eso ya se vuelve crónico, hay un dolor en la columna. ¿Por qué? Porque estamos reteniendo niveles de ácidos úricos, sales minerales. Tómese 2 minutitos. 2 minutitos en este preciso momento. Vaya, miccione. Después de haber miccionado, va a haber esa tranquilidad y esa alivianez, se podría decir, en lo que son los riñones. Ese riñón te va a decir gracias, gracias por miccionar. No me aguantes ahí, dicen los riñones, porque los riñones están padeciendo. Porque muchas personas están llegando con el problema de los riñones inflamados, con arenilla, barrocálculo, con problemas ya de una cistitis, en el caso de varón, un problema de próstata, prostatitis, infecciones de vías urinarias, señoras más de casas que están sufriendo con descensos, ardor, picazón, pero a veces dicen, y quitémonos esa idea, que es por otra cosa. No, el problema de los descensos en las mujeres también es problema de las vías urinarias. ¿Por qué? Porque nos estamos aguantando la orina. Y también el problema de descensos en mujeres es porque están bajos en defensa. La mujer que está baja en defensa tiene bastante flujo. La mujer que tiene infección de vías urinarias también tiene flujo. Entonces hay que ver cuáles son las causas de esos flujos vaginales. Y en el caso del varón, el problema se complica más con lo que es la próstata, prostatitis, prostatismo o una próstata completamente inflamada. Entonces nuestros riñones son base a poder tratar cualquier tipo de infección de vías urinarias, problemas de infecciones, en el caso de la mujer como en el varón. Entonces estos riñones sí o sí necesitan el líquido elemento que es el agua, de 2 a 3 litros de agua al día. No se aguante la orina, evite aguantarse la orina. Tómese 2 minutitos siempre, no dura, es más, en algunos casos uno puede tomar el tiempo y decir, no son 2 minutos, es 1 minuto. O de repente 30 segundos, que es casi nada. ¿Pero por qué? Porque ya estamos empezando a tomar conciencia. Evitemos castigar al niño también en decirle, mamá, quiere ir a misionar porque está comiendo, está almorzando. Ya, vaya a misión y viene rápido porque no se demora mucho. Vaya y viene. Eso puede hacer. Pero evitemos castigarlo porque desde pequeños estamos creando este mal hábito de que se tiene que aguantar la orina. No termina la tarea si no te paras. Termina de comer, no te paras. No vas a salir si no terminas de copiar en la tarea de la pizarra, ¿no? Entonces hay varias cosas que empiezan a crear estos malos hábitos en los niños pequeños que a la larga traen consecuencia en los riñones. No los traen cuando son niños, sino cuando ya están jóvenes, cuando están adultos. Y muchas veces empiezan a sufrir de diferentes enfermedades. Entonces, no esperemos que estas enfermedades se compliquen. Entonces, de 2 a 3 litros de agua al día debemos de consumir agua, de preferencia tibia, para ayudar a nuestro organismo a que no gaste energía en calentar el alimento o el líquido que está ingiriendo. 2, bajarle la sal a las comidas, bajarle lo que viene a ser las carnes rojas. No es necesario que los deje al 100%, pero sí es necesario que le baje la cantidad. La cantidad es el tamaño de la palma de la mano, sin incluir lo que viene a ser los deditos. Esa cantidad, mire usted su mano, esa palma, ese tamaño nomás es la porción de la carne. Más no, ni muy grueso ni muy delgado. Una porción razonable de proteínas, porque sí necesitan los niños. para su fibra muscular, es necesario el consumo, pero el exceso también puede dañarnos. Entonces, si usted ya tiene un problema de los riñoncitos, usted varón, que le han dicho que tiene cálculo, arenilla, barro, y se está complicando con un problema de la próstata, trate su riñón. Trate su riñón para que el problema de la próstata también vaya desapareciendo. Y a su vez, puede iniciar lo que es un tratamiento para la próstata. Usted, señora ama de casa, que está sufriendo con el problema de las infecciones de vías urinarias, hay dolor en la cintura hasta el momento que nos agachamos, o ya empezó la molestia en la planta de los pies porque siente que les quema, que hay calambres en piernas. Ojo, exactamente es por eso, porque no estamos reteniendo lo que son líquidos, tenemos ni muy elevados los niveles de ácidos úricos en nuestro cuerpo y no estamos ayudando a nuestros riñones. ¿Cómo le vamos a ayudar? Consumiendo de 2 a 3 litros de agua hervida tibia todos los días, apenas se levante, antes del almuerzo, durante la tarde, pero ojo, aquellas personas hasta las 4 o 5 de la tarde puede consumir una gran cantidad de agua. Ya a partir de las 4 o 5 de la tarde debe de bajarle el consumo 100%. De un vaso, una taza, ¿ya? Porque también eso también va a hacer que usted no pueda descansar bien, porque se va a levantar a misionar a cada rato, ¿cierto? Entonces hasta 4 o 5 de la tarde el consumo de agua. Luego de ello bajar un poquito el agua o el mismo consumo. Pero siempre lleguemos a la meta. Al menos 2 litros de agua, al menos. Un litro se podría decir que es suficiente, pero es necesario de 2 a 3 litros de agua. De 2 a 3 litros de agua al día, ¿ya? Para poder así ayudar a nuestros riñones y no esperemos de que estos riñones se compliquen. Entonces, evitemos este mal hábito de aguantarnos la orina, evitemos consumir diferentes tipos de comidas demasiado saladas. Y aquellas personas que desean ya iniciar lo que son los tratamientos alternativos, si usted está sufriendo con infecciones de vías urinarias, nosotros tenemos el tratamiento tradicional recomendado como terapia alternativa para infecciones e inflamaciones del sistema urinario, tanto en hombres como en mujeres, indicado para la inflamación de los riñones, esta cistitis, esta prostatitis, la uretritis e infecciones de las vías urinarias, contamos con ese tratamiento alternativo. Y en el caso del varón que se llega a complicar con el problema de la próstata, contamos con el tratamiento para aquellas personas que ya tienen el flujo de la orina muy débil o hay un reporte de problema con la próstata, hiperplasia prostático, prostatitis crónica, o aquellas personas que están sufriendo ya con el problema de la hemodiálisis, le están haciendo, sufren de nefritis, pironefritis o prostatitis crónica, hipotiroidismo, o mujeres que sufren con infecciones vaginales constantes. Iniciemos lo que son los tratamientos alternativos con productos naturales tradicionales chinos. No espere que se le complique. Si usted sufre de arenilla, barro, cálculo en los riñones, también contamos con los tratamientos alternativos. Ojo, venga con lo que usted tenga a la mano. De repente usted tiene una ecografía de hace 2-3 meses, todavía me sirve. Pero si la ecografía tiene más de 6 meses, hay que actualizar esa ecografía. Entonces, pero antes de que usted se haga la ecografía, venga con toda confianza, realice la consulta. Dependiendo de los síntomas, también se le va a sugerir que se haga o no se haga la ecografía. Ahora, ¿qué sería ideal? Lo ideal es de que usted también prevenga. No espere que la enfermedad se presente. Nosotros podemos prevenir, porque esta enfermedad de los riñones se puede complicar con la enfermedad de las varices. Entonces, ¿por qué? Porque mayormente nosotros vemos las dilataciones de las venas, que son las varices, presentes en las piernas, ¿cierto? Y cuando hay un problema de riñón, ¿qué es lo que empieza a padecer? ¿Qué es lo que los primeros síntomas que tenemos? Son las quemazón en la planta de los pies. Y esto se complica con el problema de varices, porque no hay un retorno eficaz de la sangre al corazón. Las piernas, los pies se encuentran muy alejados del corazón. Por eso que a veces cuando solamente nos echamos, nos recostamos, le elevamos las piernas, recién sentimos un alivio. ¿Por qué? Porque los líquidos están regresando y porque la sangre puede circular de manera natural. ¿Cierto? Entonces no esperemos que este tipo de enfermedades de los riñoncitos se compliquen. 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

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Diariamente, miles de personas en el mundo mueren a consecuencia de un infarto o paro cardíaco, por el mal funcionamiento del corazón y la mala circulación de la sangre. ¿Cuántas personas, de la noche a la mañana, sufren de un derrame cerebral, hemiplegia o parálisis de medio cuerpo? Esta enfermedad se origina mayormente por la mala irrigación sanguínea cerebral y por la presencia de colesterol malo en las venas y las arterias que impiden que la sangre llegue con normalidad al cerebro, y peor aún si el cerebro y el sistema nervioso se encuentran débiles. También las personas que sufren de hipertensión o presión alta están propensos a un derrame, ya que cuando se eleva la presión arterial, el cerebro puede sufrir una ruptura de los canales neuronales y afectar tremendamente el sistema nervioso, originando la parálisis. Y otra enfermedad que es tan peligrosa que normalmente solo se controla y no se ha encontrado la cura en la medicina convencional. Se trata de la diabetes emotiva y orgánica, originado por el mal funcionamiento del páncreas y la presencia de exceso de glucosa en la sangre. Lo más triste es que una persona que sufre de diabetes emotiva no puede tener cólera ni emociones fuertes, porque pueden recaer rotundamente, y la gran mayoría depende de insulina. ¿Qué podemos hacer para la prevención de estas terribles enfermedades mencionadas? Debemos tomar conciencia en nuestra alimentación. En primer lugar, debemos evitar el exceso de grasas como frituras, carnes rojas, de preferencia cuando va a consumir pollo o gallina que sea despellejado. También evitar azúcares artificiales como bebidas gaseosas y refrescos en sobre que son puro colorantes, bebidas alcohólicas, tabaco o cigarrillos. Y repito, el exceso es lo más peligroso. Entonces ya saben, y a corregir nuestros hábitos alimenticios. 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A la vez, este gran producto combate hongos y heridas en la piel, originado por la sangre contaminada. Mejora el funcionamiento del corazón, previniendo infartos o paro cardíaco. Regula la presión arterial. Combate el acné crónico. Elimina el colesterol y triglicéridos. Combate el cáncer pancreático. Regula la glucosa en la sangre. Combate radicalmente la diabetes. 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Hoy en día es común ver personas que sufren de enfermedades a las articulaciones como la artritis, artrosis y reumatismo. Estas enfermedades se manifiestan con dolores y encogimiento de los dedos, hombros, rodillas, codos, columna vertebral. En muchos casos, los dolores son tan intensos que se hacen insoportables y ocasionan que las personas víctimas de este mal ya no puedan caminar o moverse. Esta enfermedad se origina por la acumulación de ácido úrico en las articulaciones.

0: Alteraciones y el mal funcionamiento renal. El ácido úrico va dañando la médula ósea, ocasionando posteriormente osteoporosis, osteopenia, descalcificación y cáncer a los huesos. Los principales causantes de estos males es el consumo de frituras, carnes rojas, gaseosas, colorantes, aceites requemados, embutidos, jamonadas, salchichas, rellenos, hamburguesas y toda clase de comidas chatarras. La única forma de prevenir estas enfermedades es cambiar nuestros hábitos alimenticios. 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
1: 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Queridos amigos oyentes, esto fue Vivir con Salud, un programa orientado a difundir el consumo de auténtica y verdadera medicina natural de China. 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
2: Y 59.
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Bien. Bien, amigos oyentes de Radio Fama Sur, te gusté, muy buenos días. ¿Cómo están, mis hermanos? ¿Cómo están? Hoy estamos, ¿cuánto? A ver. Hoy estamos ya... 11, ¿eh? Hoy estamos ya 11 de septiembre. Ya a 23 días de las elecciones, ¿eh? Regionales y municipalizadas. Ya la gran mayoría de los candidatos le han puesto más fuerza con sus propuestas. Más fuerza. Bien, hagan su campaña limpiamente, hagan su campaña con llegar hacia los candidatos con las propuestas claras, directas y propuestas, pues, que realmente lo que van a hacer, no ofrezcan por ofrecer, ¿ya? Sean más serios, más responsables. Claro, bien. Bueno, el secretario de Estado norteamericano, Marco Rubio, estuvo en el Perú día y medio, creo, ¿no? Tuvo reuniones muy importantes, sí, muy importantes, con la presidenta y otros, sobre esa cooperación internacional, logístico, inversión en el Perú. Lo que quiere es inversión en el Perú. Invertir. Y Estados Unidos es, pues, la primera potencia mundial. Y para los peruanos es un orgullo que Estados Unidos venga a visitar y quiera traer más inversión. Más inversión, más movimiento social, económico para el Perú. Y el Perú se tiene que aliar así con esos, con esas potencias mundiales, como China. Esos socios son buenos. Porque no te vas a aliar con Cuba, con Nicaragua, con Venezuela, Bolivia. ¿Qué vas a aprender de ellos? Simplemente de ellos se aprende una ideología de destruir el Perú, como han destruido con esa ideología Cuba, como ha terminado Cuba, 60 años de comunismo, Venezuela, 25 años de un dictador que nacionalizó todo, Nicaragua hoy en dictadura con Ortega, Bolivia, mire cómo dejó Evo Morales, ha destruido totalmente. De ellos no vamos a aprender nada. Perú tiene que codearse con esos grandes países desarrollados. Y yo como peruano, y muchos seguro nos sentimos orgullosos de que el Perú se codee con esas primeras potencias mundiales. Bien, de ellos tenemos que aprender cómo se maneja su política económica social. ¿Qué vas a aprender de Cuba, a ver, de los Castros? ¿Qué vas a aprender en Nicaragua? ¿Qué vas a aprender de Bolivia, Venezuela, mis hermanos? Simplemente ahí ellos, con su ideología, que destruyen la economía. El Perú no, yo sé que el Perú no está 100%, tenemos. Hay problemas sociales, pero la gran ventaja del Perú, mis hermanos, tenemos, el que trabaja tiene para comer. El que trabaja mantiene su hogar. El que trabaja educa a sus hijos. Hay peruanas, hombre, mujer, trabajan. Mujeres de trabajo, de esfuerzo, de lucha. Gente honrada es el Perú, la gran mayoría de peruanos, excepto unos cuantos. Pero la mayoría trabaja. Por ejemplo, en el campo el esposo se va a trabajar la cuadrilla.
La esposa también se levanta temprano, hace el desayuno, el almuerzo, el desayuno para los hijos, también se va a trabajar a la chacra. Y encima crían también sus animalitos. Se crían sus vaquitas, sus toritos, sus chanchitos, su granja de pollos. El peruano hay en el Perú para comer, hay para trabajar. Aquellos hermanos que no trabajan, pues, estoy pobre. Ah, no, hay oportunidad. Y cada ser humano es arquitecto de su vida. Por ejemplo, en mi tierra, la provincia de Jorge Basadre. Mire,

0: ahí en la provincia, Locumbil, ahí trabajan esposas, hijos, la mayoría. Ahí tienen su chamba fijo. Ahí tienen su sueldo mensual que cobran. ¿O no? Ahí hay inversión. Ahí hay chamba, trabajo. Gracias a una mina que paga el cano, que paga el impuesto que viene para la región y para el Estado. La verdad que es muy importante la llegada de Marco Rubio. Ojalá sea esa cooperación y la lucha frontal contra la delincuencia. Usted sabe que Estados Unidos está bien adelantado en materia de lucha contra la delincuencia. Entonces ahí van a preparar a muchos hermanos. Los van a preparar a nuestra Policía Nacional. Ellos van a apoyar para realmente dar con estos delincuentes que están destruyendo el Perú. Matanza, asalto, secuestro. Y este problema no es de un mes, este es un problema de años. Y no lo vas a solucionar en 30 días, por favor. Problema de años. ¿Y cómo tenemos que derrotar la delincuencia? Unidos. Un Congreso unido. Un Ejecutivo unido. Autoridades unidas, el pueblo unido. Tenemos que derrotar la pobreza que todavía falta, tenemos que derrotar, tengan la pobreza, pero unidos, pero aquellos que están con su ideología, con que la vez simplemente se trae retraso, mis hermanos. Perú tiene que estar unido, nos viene la corriente del Niño, con fuerza, mis hermanos. ¿Ah? ¿Verdad? Al menos el Perú, buscando chambita, trabajando, salimos adelante, pero hay que seguir mejorando, hay que seguir creciendo, hay que seguir abriendo la puerta al mundo, que vengan las inversiones, que haya fábricas, inversión en la agricultura, etcétera, etcétera, exportación, importación, eso queremos, y eso me orgullece que nuestro Perú se codee con las grandes potencias mundiales. Bien, vamos, que dice Marco Rubio. La verdad, impresionante, Estados Unidos. La verdad, escuchemos. A ver. Bueno, no tengo el audio. No tengo el audio. Bueno, el audio se nos ha ido, ¿eh? A ver si me ayudan con el audio. A ver si me ayudan, a ver qué dice esta nota.
1: Yo creo que vengo y me voy con mucha confianza de que la relación entre nuestros países va a entrar en una época muy especial y que va a beneficiar a ambos países de manera importante. Es importante también añadir, como usted ha dicho, la relación de más de 200 años entre nuestros países. En aquel entonces éramos una república muy joven, ustedes estaban empezando como república y hemos hecho mucho juntos durante esos 200 años, pero queda mucho por hacer. Los enfrentamos a las amenazas modernas de este siglo, que son distintas a las amenazas que existían hace solamente una década o menos. La obligación más importante de todo gobierno es la paz, la tranquilidad, la seguridad de su pueblo. Y cuando eso es amenazado, todo lo demás es imposible. Es imposible crecer su economía, es imposible tener prosperidad, es imposible hacer ninguna de estas cosas si el país no tiene paz, tranquilidad y orden. Yo creo que vengo.
0: Bien, bien lo que dice ahí el secretario de Estado norteamericano. Tiene que haber paz, tranquilidad. Sí, eso tiene que haber. Paz, tranquilidad, mis hermanos. Claro. Sin paz, sin tranquilidad, ¿qué hacemos? ¿Qué hacemos, hermanos? Y el Perú, pues ahorita no hay paz, no hay tranquilidad. La verdad que es preocupante la situación que el Perú se vive. ¿Sí? ¿O no? A ver, ¿qué me dicen? Claro, tenemos tranquilidad. Trabajo frontal contra delincuencia. ¿O no? Claro, es lo que queremos. Todos juntos trabajar, luchar por nuestros hogares, luchar por nuestra familia, que realmente esté bien.
2: De las inversiones masivas de China en Perú en los últimos años, incluso el puerto de Chancay. Gracias.
1: Gracias. Thank you. Él habla español increíble. Yo hablando más de él en español ya no lo va a poder hacer. Mira.
0: Él habla español, Marco Rubio. Sí habla española. Sí.
1: Y vamos a asegurarnos que los países que cooperan con nosotros van a poder responderle a sus pueblos y a sus votantes. Que esto es el fruto, esto es la consecuencia, esto es producto de nuestra cooperación con los Estados Unidos. Very briefly.
2: Gracias, secretario.
0: Bien.
2: Fujimori, después de la... Gracias, secretario. Presidente Fujimori,
3: De estas bueno. bandas criminales y terroristas que son una amenaza directa a la soberanía de nuestros países. ...14 países trabajando... ...quieres ampliar aún más países... ...de estas bandas criminales y terroristas... ...que son una amenaza directa a la soberanía de nuestros países... ...cuando estamos viendo bandas criminales... ...que hoy en día tienen más dinero... ...y mejores equipos militares... ...que los propios militares de un Estado... ...eso es inaceptable... ...y son contra eso es el escudo... ...14 países trabajando en conjunto... ...y si Dios quiere... ampliar aún más países todavía para enfrentar y para siempre derrotar a estos elementos. ¿Y qué se puede hacer a la misma vez de la seguridad? La prosperidad. Y es por eso que buscaremos siempre oportunidades comerciales de trabajar en conjunto con su gobierno y con su país en buscar arreglos comerciales que beneficie directamente al pueblo de Perú, pero también sea beneficioso a la economía norteamericana. Y existen muchas posibilidades, hablamos de eso hoy. Y queda mucho por hacer y ya estamos empezando a hacer sobre esos temas. Así que para nosotros es un honor estar aquí con ustedes en el día de hoy y empezar esta nueva época en las relaciones entre nuestros países. Creo que tenemos la posibilidad en nuestras manos de entrar en una era muy importante, muy histórica, en todo lo que podemos lograr en conjunto. Si me permite...
0: Bien, es cierto que dice Marcos Rubio. La delincuencia está más armada que nuestra policía. ¿Verdad? Armas de último modelo. Los terroristas que todavía están resucitando están bien armados. ¿Verdad? Y eso se tiene que combatir y Estados Unidos va a apoyar. Nuestra policía necesita armarse mejor. Pero eso no lo vas a solucionar en 30 días. Nuestra policía está abandonada hace años y años. No le han apoyado, no le han dado el material logístico como tiene que ser. Y muchos políticos se han robado la plata. Ministros que están fugados. Ministros fugados, primera dama fugada. ¿O no hay ministros que estén en fuga? Gobernadores sentenciados, fugados, políticos. Ahí se va la plata del pueblo. Claro, ahí se va. ¿Ah? El Perú necesita una limpieza total. ¿Ah? Sí. Tanta delincuencia. Usted ve nomás que en la ciudad, pistas de asfaltado, hermanos, que los hacen hace un año, ya están con huecos, huecos, huecos. Que nos roban el 15%. El 15% la empresa le da al alcalde y nos hace una mala obra. ¿Usted ha visto en Tacna cómo están las pistas? Bien, nos vamos a ir al Valle de Sama, Sama Las Yaras. Estamos con Julber Sánchez para que nos dé lo último, lo que realmente se viene ejecutando ya en Sama Las Yaras. Julber, muy buenos días.
4: Buenos días, Hugo. Gracias por la oportunidad que me permite salir y dar a conocer el avance de la presente gestión del ingeniero Richard Santos Calizaya Pimentel en estos últimos meses del presente año, para dar a conocer que ya habíamos anunciado en su momento que el pasado 4 del presente mes se ha colocado la primera piedra de este importante proyecto del trasvase de agua que queda a la altura de la anterior junta de usuarios en el sector de Poquera. Esto va a beneficiar a gran parte, por no decir a la totalidad, del Valle de Sama, de los usuarios del Valle de Sama, porque va a traerse el agua cuando toque el turno de Sama por las tuberías del PET que ha instalado en la parte alta del valle, a la altura de Poquera, y desde ahí se va a derivar nuevamente al canal principal del valle para continuar su curso. Y este trayecto va a evitar la pérdida de agua en decenas de compuertas que se encuentran en la parte superior del valle, como también se va a evitar la contaminación que sufre el agua en el trayecto del canal actual. Entonces, este proyecto está programado para ser ejecutado en 3 meses, 90 días calendarios, de manera que los usuarios regantes, al término de este plazo, ya tendremos este nuevo proyecto habilitado con todas las condiciones ya necesarias para que el agua fluya por ese lugar cuando toque el turno de riego del distrito de Sama, de las comisiones de Tomasiri, Las Yaras. Eso en relación a este importante proyecto. También debemos indicar a nuestra comunidad que la semana pasada también se inició con la habilitación de la limpieza de cauces en el anexo Morro Sama, toda vez que esta situación de los huaicos el mes pasado ha afectado a la Asociación San Pedro de Morro Sama, asociación de vivienda que alberga alrededor de 400 familias. Entonces ahora, con el apoyo de la maquinaria del Ministerio de Vivienda, Saneamiento y Construcción y la Municipalidad de Sama, se va a habilitar 2 tramos que se va a desviar estos cauces a lugares más seguros, y de esta manera, ante futuros huaicos que puedan suceder, estarían protegidos toda nuestra comunidad del sector de Morro Sama. Entonces, este trabajo se va a realizar durante 15 días, esta semana, la primera semana que ya va concluyendo, y la próxima semana debe concretarse con este trabajo en convenio con el Ministerio de Vivienda, Saneamiento y Construcción. También la autoridad municipal, la semana que pasó, visitó la planta de ósmosis inversa de Locumba para conocer las bondades de este sistema. El señor alcalde está empeñado a iniciar este proyecto también en Sama, para que nuestra población pueda gozar de mejor calidad de agua. Entendemos que el tiempo es corto, los pocos meses que queda, pero hay la voluntad de las autoridades de poder iniciar. Esperemos que se pueda concluir también con este proyecto que debe iniciarse. Por otro lado, el Centro de Salud de Las Yaras continúa su curso en la construcción. Están en la época o en la etapa de cimentación de las columnas, y esto pues trae mucha emoción a la población, toda vez que se está haciendo realidad este anhelo de tantos años de contar con una nueva infraestructura para salud. Actualmente los profesionales de la salud están atendiendo en el puesto de contingencia que se ha habilitado detrás del Centro Integral Adulto Mayor, como también podemos indicarles al costado de la canchita de Las Yaras. En otro aspecto, agro rural, Hugo, también para informar, agro rural está apoyando a todos los agricultores que estén debidamente empadronados en el padrón de agricultura para poder ser beneficiarios con semilla de maíz forrajero. El único requisito que deben contar es estar empadronados en el padrón agropecuario del Ministerio de Agricultura, es decir, de la Oficina Agraria Las Yaras, y su copia de su DNI. Deben coordinar con el ingeniero Catunta, que todos los días se encuentra, hasta el día de hoy nos comunica que va a estar en la Municipalidad de Sama. Pueden revisar en la página del Facebook de la Municipalidad su número telefónico y algunos detalles para poder inscribirse, aprovechando esta oportunidad para ser beneficiarios con la dotación de semilla de maíz forrajero. También esta semana que viene, posiblemente ya se puede entregar 300 metros de canalización para usuarios regantes del sector de Cuilona. Esto ya ha sido concluido, se están haciendo las coordinaciones, ya estaremos anunciando oportunamente, seguramente esta semana que viene, para hacer entrega de este importante proyecto de 300 metros. Por otro lado, también se está haciendo la limpieza de cauces y de drenes en todo el Valle del Sama, considerando que más adelante hay la posibilidad de escasez de recurso hídrico. Entonces la municipalidad, apoyando a todos los usuarios regantes, con la limpieza de varios drenes que tenemos a lo largo de todo el Valle del Sama para poder captar agua del subsuelo. Esto es lo que se está haciendo por el momento, Hugo. Esperamos que nuestra autoridad pueda tener mayores anuncios, toda vez que el día de ayer y antes de ayer estuvo en Lima haciendo las gestiones correspondientes sobre la vía TA 610. Hoy vamos a tomar conocimiento de este resultado del viaje y estaremos anunciando oportunamente los siguientes días para el conocimiento de todos nuestros seguidores a través de tu prestigiosa emisora que nos da la oportunidad de salir al aire, Hugo. Esa es la nota para el día de hoy, Hugo. Muy buenos días.
0: Bien, gracias por la información, Hulbert. Muchas gracias. Ahí está. Qué enorme diferencia, ¿no? Los hermanos del distrito de Inclán, que está más arriba, seguro están escuchando la radio y ven una enorme diferencia lo que se hace en Sama, Las Yaras, y lo que no se hace en Inclán. ¿Verdad? Enorme diferencia. Y ambos tienen casi igual el presupuesto. En Inclán, ¿qué hay? No hay nada en Inclán. Solo hay endeudar con obras por impuesto. Y al final todavía. ¿Qué? En Inclán no hay nada. Por eso, hermanos de Inclán, piensen bien para elegir. Aquí no se trata de elegir porque es bueno, es amigo, me invita a chelas, comparte conmigo. No. O es familiar o de alguien. No. Usted tiene que votar por una persona que esté preparada, sea profesional y también conozca el campo, la chacra. Aquí no, el municipio no es una casa de pituco, de lujo, no. Ahí tiene que haber una persona preparada profesionalmente en el campo, conozca el campo, conozca la chacra. Acá no se trata porque es mi amigo, reitero, mi amigo, me lo han recomendado, o su familia es mi amigo. No, no, no. Aquí se quiere un hombre con genio. Se quiere una persona con voz de mando. Eso se quiere, que tenga voz de mando, tenga genio, sea líder. Porque si usted va a elegir cualquiera que no tiene voz de mando, no tiene genio, eso suavecito, señor, se lo van a comer zapatos y todos en el municipio. ¿Qué está pasando con mi país Ordóñez en Hilabaya? Mire, joven, se le dio una oportunidad. Por eso un municipio es una gran responsabilidad, mis hermanos. No elijas por elegir. Ya, no hay que es mi pata, tiramos chela, vamos a bailar, conversa bonito, es delicadito. No, genio, voz de mando, tiene que ser líder. Y si no es líder, olvídense, mis hermanos. Inclán va a terminar peor, ¿eh? Piensen bien, lo estoy avisando. Después no digan, no, señor Suárez, no nos avisó. Se le está avisando, piensen, vean, analicen, escuchen. ¿Ya? Bien, vamos a seguir con Sama. Mañana hay una gran pollada en Sama. Ampliación Buenavista, Manzana B, Lote 09. La gran pollada con fraternidad mañana sábado. Tu gilata, Javier Larico, te está esperando, te está invitando con todos sus amigos a esta pollada de confraternidad en Sama, La Yara. Pausa, vamos a venir con Locumba y Tilavaya, a ver qué venimos con Moquegua, Jamocho, Rodríguez, la experiencia, el conocimiento. Me dicen que las encuestas estén primero allá en Moquegua, Jamocho. Pausa, retornamos.
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0: Bien, mis hermanos, bien, vamos a continuar. Ahí, a ver, tengo acá unos mensajes que me ha llegado. Señor Suárez, lo escribo desde Moquegua, el Valle, el Conde, me dice. El Valle Conde, Moquegua abajo. Aquí se escucha Radio Fama con mucha claridad, me dice. Y muy importante su apreciación sobre que el Perú se codee, tenga relaciones con las grandes potencias como es Estados Unidos, China. Bien, creo que la presidenta está haciendo bien, abriendo más camino, más desarrollo, más inversión en el Perú, que necesita muchas cosas. Felicitaciones, señor Suárez, por su programa. El Perú quiere inversión y el Perú tiene que codearse con grandes potencias. ¿Qué gana codeándose con Cuba, Venezuela, Nicaragua, Bolivia? Están en quiebra, señor Suárez, por una ideología que solamente ha destruido. Me dice, felicitaciones y el Perú a seguir adelante con sus grandes problemas que tiene. Bien. Otro. Señor Suárez, muy buenos días. Le escribo de Ilabaya. Yo trabajo en la municipalidad de Ilabaya en una oficina. Le escribo y espero que esté en reserva mi número, me dice. Hoy, ¿por qué miedo? ¿Sabe qué, señor Suárez? Que yo sepa, el alcalde, el ingeniero Juan Ordóñez, no es alcalde ya. Él tiene una licencia de 30 días desde el 4 de septiembre al 4 de octubre. Él en este momento con esa licencia que ha solicitado ya no es alcalde. Pero resulta que el ingeniero siempre se mete a las oficinas, siempre va a ordenar. Él no es alcalde y no tiene por qué ingresar al municipio e ir a dar órdenes. Esa información le quiero alcanzar, señor Suárez. Pero me dice, señor Suárez, por favor, mucho cuidado con mi número, mucho cuidado. Oiga, la verdad que miedo, terror, tienen muchos hermanos en Ilabaya. Por eso le dicen Venezuela, pues Ilabaya. Bueno, le quiero hacer un llamadito a mi paisa Juan Ordóñez. Es joven, Juan. Y lo he dicho muchas veces. Joven, tiene aciertos, desaciertos, pero tiene muchos desaciertos, mi paisa. Yo lo respeto a Juan, ¿eh? Yo no tengo nada contra Juan. Es un joven, siempre lo he dicho, es joven. Falta experiencia, falta de conocimiento, falta de madurez política, mi paisa. Sí, también tiene unas cosas bonitas, eso no se puede negar. Pero la inexperiencia, la ser soberbio, eso lo ha llevado mal a mi paisa. Y Juan, te recuerdo que estás con licencia. Tú no eres alcalde ahorita. Desde el 4 de septiembre al 4 de octubre, mi paisita, no eres alcalde. Tú no tienes por qué ingresar a las oficinas, dar orden. No, paisa. Te puedes ganar una denuncia. Aquí me están mandando una foto, mira, un video. Te puede ganar, paisita, una denuncia. Tú no eres alcalde. Tú tienes 30 días. Los 30 días tienes que abocarte a tu carrera política, paisita. Es así. A veces la soberbia te lleva a eso. O no conoce Juan. Ahí tienes tu asesor. Asesor de que te diles. Capaz no conoces, paisita, no sabes. Dile, sé que estoy con licencia 30 días. ¿Puedo ingresar al municipio? ¿Puedo dar órdenes? ¿Puedo? No puede. Él se convierte igual que cualquier ciudadano. Como yo, como tú. Él no puede ingresar, paisita. No puedes ordenar a nadie. Ni menos decir los carros que alquila el municipio, hoy sabes que llévame los toldos, así como ha sido el día lunes, no puedes ordenar. Esa es una información que nos llega, y no hay que molestarse, a lo contrario, tienes que tomarlo de buena onda, decir, ¿no? Sí, paisa, tiene razón, paisita, me he equivocado, a ver si me escribe por WhatsApp, paisa, sí tiene razón, disculpa, paisa, a ver si escribo, ya el paisa tiene mi número. Lo reconocer es de machos, de valientes, un error. Claro. Yo te me he equivocado. ¿Quién no se equivoca? Todos. ¿O no? Así como dijo el paisa Beto Parihuana, el Chihuanco, que dijo en La Valla, el último miti. Digo, ¿no? Señores, para tener gente que esta plaza reviente, no necesito hacer una convocatoria lunes o martes o miércoles. No. Cuando uno está con el pueblo y el pueblo te respalda, sábado lo hacemos. Porque el sábado está la gente, el pueblo, la gente, el lugar, la gente de su zona. Y es cierto. Sábado, full. Porque aquí, porque es así. El fin de semana está el lugareño y tiene razón lo que dice Chihuanquito. Tiene razón. Y eso por eso que la gente va confiando, va creyendo en él más. ¿Verdad? Bien, ¿qué más tenemos? A ver. El ingeniero de Mesio es otro que mira la comuna provincial de Jorge Basadre. Ha tenido también un evento en ITE, ¿no? Acá sus amigos nos han hecho llegar de Mesio, ¿no? Nos han hecho llegar. Y no, realmente lo que fue Demesio. Yo he dicho, Demesio empezó un poco tarde, pero nunca es tarde, hay que meterle más fuerza. Claro. Hay que, vamos con una parte, la hora de nuestro padre enemigo, a ver qué dice.
1: Debe realizarse y lo vamos a hacer. Y los comprometo a todos ustedes, hermanos de ITE, no más consumo de agua contaminada. Porque nosotros sí lo hemos hecho, que se merece todo el respeto del mundo. Por eso está asegurado el agua potable para ITE. Los demás son liquidados. Proyecto liquidado, no se puede hacer mantenimiento. Eso es lo que ustedes tienen que entender. Cuando se liquidan los proyectos, los mantenimientos salen a montones. Y eso simplemente significa trabajo para todos. Y por los 150 litros por segundo. Porque es una necesidad para la población de Jorge Basadre. No hay que olvidarse de las personas de la tercera edad. Porque también ellos han trabajado, han vivido toda una vida. Y por lo tanto no pueden estar arrinconados en un lugar de la casa. Hay que atenderlos. De igual forma, los jóvenes hay que insertarlos a que tengan un puesto de trabajo. No podemos discriminarlos. Y por lo tanto, al menos estos jóvenes que están estudiando deben trabajar mínimamente 2 meses y medio o 2 meses, porque ellos lo necesitan. Dicho esto, pues, quiero que ustedes me acompañen con unas vivas.
0: Bien, es parte de lo que fue el evento del ingeniero Demesio allá en ITE. Claro, ITE, ¿no? Bueno, en ITE hay dos que están disputando. Está Adán, que es la experiencia, y el ingeniero Jean-Pierre, ¿no?

0: Claro, 14. 14, a ver qué preparativo están haciendo. ¿O no vamos con imagen? Creo que no vamos con imagen, ¿ah? ¿Eh? Allá en el sector de Locumba. Ahí la municipalidad de Locumba está preparando todo para esta fiesta religiosa. Va a llegar miles y miles y miles de peregrinos. Cae lunes, ya viernes, hoy empiezan a llegar, ¿ah? Viernes, sábado, domingo, lunes y toda la semana. Locumba se prepara a recibir. A ver si estamos ya con la señorita Mónica de imagen. A ver si ya estamos en contacto con Mónica. No sé si está en línea. ¿Aló? ¿Aló? ¿Cómo estás, señorita Mónica? Justo estábamos comentando sobre ya la fiesta de lo que es de Nuestro Señor Locumba el día 14. Cuéntanos, ¿cómo están los preparativos? ¿Cómo está preparando la municipalidad todo este evento? Que ya me imagino que hoy deben estar llegando los peregrinos. Te escuchamos. Muy buenos días, Mónica.
1: Muy buenos días con todos los que nos escuchan a esta hora de la mañana. Bueno, sí, la Municipalidad Provincial de Jorge Basadre viene preparándose en todos sentidos, señor Hugo, en el tema de reforzando, por supuesto, la seguridad, ¿no? Para poder recibir a nuestros peregrinos de forma ordenada y segura, así como también la gestión de riesgos para brindar la atención oportuna a todos los que nos visitan por los 250 años de la festividad religiosa del Santuario del Señor de Locumba. Se han estado realizando diferentes coordinaciones con las instituciones de Tacna y la provincia Jorge Basadre para poder trabajar de manera articulada y poder brindar una buena atención a todos los peregrinos. El día de ayer se ha realizado una última capacitación al personal de serenazgo que se ha incorporado para justamente poder reforzar la seguridad. Y ya el día de hoy están iniciando, pues, ¿no?, con los bailes religiosos. A las 8 de la noche ya es el ingreso de los bailes religiosos, señor Hugo.
0: Bueno, el tema del recurso hídrico para la población está asegurada. Siempre había habido siempre estos problemas en años anteriores, Mónica.
1: Sí, sí está asegurada. También tenemos los servicios higiénicos limpios con los tanques también llenos de agua para que esté todo muy bien y puedan los peregrinos tengan una buena experiencia aquí en el distrito de Locumba por la festividad.
0: Ahora, el tema del estacionamiento, tú sabes que llega cantidad de vehículos de diferentes regiones, inclusive de Chile y otros sitios. ¿Ya está acondicionado el estacionamiento, dónde se van a estacionar los vehículos que van a llegar, Mónica?
1: El día de hoy están culminando con los últimos detalles para los estacionamientos, ¿no? Tanto como la iluminación y las divisiones y todo. Hoy ya está casi, ya están terminando completamente con el tema del estacionamiento. Uno que es en Alto Locumba, en Viñas del Sur, y otro que es en el ingreso de Locumba. Son dos lugares de estacionamientos para que lleguen los peregrinos, pues no, y de una forma segura también, porque también vamos a contar con el apoyo de la Policía Nacional del Perú.
0: Bien, porque a veces los amigos de la gente no pues aprovechan, ¿no?, este momento de la cantidad de gente que va a llegar, y a veces aprovecha, y seguro que ahí van a estar los serenos, vigilantes, atentos, y me imagino que se ha aumentado o se ha solicitado el aumento de la dotación de efectivos policiales por estas fechas. Cuéntanos.
1: Sí, hemos solicitado el apoyo de la Policía Nacional. En cuanto a serenazgo, también somos ya alrededor de 100 serenos, a diferencia del año pasado. Entonces, y todo esto justamente como usted comenta, ¿no? Para poder reforzar la seguridad aquí en los días centrales, ¿no? De la festividad del Señor de Locumba. Y por supuesto, los lugares de estacionamiento van a estar completamente resguardados para que no se lleven ninguna mala experiencia, pues nuestros peregrinos.
0: Bien, entonces está todo preparado, todo coordinado. Finalmente, quizás una recomendación para los miles y miles de peregrinos que van a llegar. Sabe, Radio Fama se escucha hasta en Moquegua, todas estas zonas. La invitación final, señorita Mónica.
1: Bueno, invitamos a todos los fieles, ¿no? Devotos del Señor de Locumba, a

0: que puedan visitar. Esta fecha ya inicia el día de hoy, ¿no?, con la apertura de fiesta de bailes religiosos. El día sábado también continúa. Y el día domingo, que es la víspera del Señor de Locumba, a las 7 de la noche con la serenata, el homenaje y fuegos artificiales. El día lunes 14, la fiesta del Señor de Locumba, inicia con la misa del alba del Señor a las 6 de la mañana, el acto cívico protocolar a las 10 de la mañana y la Santa Misa de Fiesta a las 11 de la mañana para culminar con la procesión del Señor de Locumba. Así que esperamos a todos los peregrinos para que puedan pasar una buena experiencia aquí en Locumba, nosotros brindando la seguridad oportuna y también el tema del recurso hídrico para todos. Así que muchas gracias, señor Hugo, y ya seguro mañana también estamos brindando más información. Y no olviden siempre seguirnos a la página del Facebook de la Municipalidad Provincial Jorge Basandre, donde van a poder encontrar mucha información.
1: Bien, bien, gracias, señora Mónica, encargada de imagen allá en la provincia Jorge Basadre, dando los últimos detalles sobre lo que será la fiesta del Señor de Locumba, día central, este lunes 14. Bien, ahí está, se está coordinando, la Municipalidad Provincial está tomando todas las precauciones del caso. Ahí don Julio Dávalos, alcalde, ahí el señor César Gallegos, gerente municipal, imagino deben estar full labor, porque no es nada fácil, ¿ah? ¿Eh? Claro.
2: Bien, Antojito.
1: Sabemos que van a venir cantidad de hermanos perireses de todo sector, sí, van a venir cantidad. Han contratado serenazgo, hay aumento de dotación de policías, ¿no? Claro, de todo. Muy atentos, porque realmente la verdad es una fiesta el señor Locumba. Bien, ya saben, me dice el señor Suárez de ITE, me dice mañana el doctor Adán Vargas está invitando a todos los amigos de ITE, agricultores, pobladores, a participar en este campeonato deportivo de la Dipollada de Confraternidad. Esto va a ser mañana sábado. ¿Ya? Mañana sábado 12, a partir de las 9 de la mañana, el Polideportivo del Mirador, disciplina fulbito varones, fulbito dama, fulbito mixto, premio sorpresa. Mañana, en ITE, vayan, consuman su pollada, compartir, hay que relajarse después de una semana de trabajo, ¿no? Claro, después de una semana de trabajo, hay que compartir. Bien, ¿qué más tenemos? A ver. Bien, a ver, creo que nos vamos a ITE. ¿En ITE qué hay? En ITE también hay actividades, por ejemplo, la Municipalidad de ITE ha llevado a cabo sobre la limpieza de mantenimiento de reservorios y casetas de riesgo. Vamos con la nota desde ITE, a ver, ¿qué nos dice? A ver.
3: Más sobre eso, por favor.
4: Claro, los trabajos que se han realizado justamente en este mantenimiento parte desde la evacuación del agua hasta lo que en su momento le venía comentando, la extracción de sedimentos, ¿no?, que parte hasta el punto de despiche para poder posteriormente realizar lo que es el retiro y la reposición de la geomembrana. ¿Ya? Partidas que posteriormente realizaremos será el rasqueteo lijado, el pintado justamente de la parte del cerco perimétrico con la pintura esmalte. Y también se estará haciendo el cambio de los filtrantes en lo que son las casetas de riego.
3: Sí, todavía no se han hecho esos mantenimientos, todavía están en proceso, las casetas de riego, los otros reservorios que comprenden este mantenimiento.
4: Es correcto, por el momento se viene ejecutando netamente, nos ubicamos en estos momentos en el mantenimiento de laterales, en la que hemos terminado los trabajos de la extracción de sedimentos, y en estos momentos nos encontramos en la parte de la reposición de la geomembrana, ¿no? Que estamos haciendo, que consiste, mejor dicho, en la actividad en hacer una limpieza para que pueda tener una mejor adherencia entre lo que es la geomembrana antigua y la geomembrana nueva.
3: Sí, respecto a la geomembrana, vemos que hay trabajadores ahorita que están haciendo lo que es la limpieza. Entendemos que son trabajadores de aquí del sector.
4: Sí, efectivamente, son trabajadores de la zona, ¿no? Que conocen más que todo lo que ya, con respecto a lo que es este mantenimiento, ¿no? Son un total de aproximadamente 20 trabajadores con los que cuento, ejecutándose desde la fecha del 13 de agosto, dando un plazo de 60 días calendarios, donde la culminación sería el 11 de octubre.
3: Ok, entonces este mantenimiento cumple lo que es un plazo de 60 días calendario, ¿verdad? De los cuales ya estamos en un porcentaje de...
4: Estamos por aproximadamente un 48%.
3: Ok, y ahorita, netamente, ¿qué están haciendo los trabajadores?
4: Bueno, como le comentaba, los trabajadores en estos momentos están haciendo la colocación del pegamento para poder tener una mejor adherencia entre la geomembrana, y a la par se está haciendo la limpieza, ¿no? Que ustedes, como podrán ver, en el sector, en la mano derecha, se ubican dos trabajadores haciendo la limpieza correspondiente para poder posteriormente hacer el retiro y hacer el cambio de la geomembrana.
3: Ingeniero, entendemos también que usted habló sobre el tema del el área verde, también se iba a hacer una limpieza.
4: Sí, dentro del mantenimiento se está considerando lo que es el desbroce de áreas verdes, que en la parte superior del reservorio se encuentran, pues, lo que es las hierbas. Entonces, lo que va a consistir el trabajo es, como lo dije en su momento, retirar esas hierbas, hacer el desbroce de las áreas verdes, ¿ya? De todo el cerco perimétrico, así como parte del reservorio que corresponde, que en este caso es el lateral EF. En esto, como lo venía diciendo, en este momento nos encontramos en el lateral E, que actualmente estamos en los trabajos de reposición de geomembrana.
3: Al finalizar, entiendo que también se va a hacer el pintado de toda la parte que está al borde de todo este reservorio.
4: Así es, se va a hacer el pintado del cerco perimétrico, que consta desde la malla del cerco perimétrico hasta el sobrecimiento.
3: Ingeniero, luego de esto, entendemos de que hay otro reservorio, el cual también se va a hacer mantenimiento.
4: Así es, va a ser el reservorio lateral EF, que se encuentra justamente ubicado al costado del cementerio, en donde los beneficiarios son justamente del sector EF, en la que ya se hizo un avance con el tema de la extracción de sedimentos hasta el punto de despiche, y que actualmente estamos en un proceso de lo que es el tema de rasqueteo y lijado del cerco perimétrico, y posteriormente hacer lo que es el tema del pintado.
3: Ok, ingeniero, háblenos sobre los beneficios. ¿Qué beneficios les va a brindar a todos los vecinos agricultores de este sector una vez culminado el mantenimiento?
4: Bueno, el beneficio que va a recibir, en este caso, si hablamos de laterales, que son aproximadamente 10 beneficiarios, es más que todo en el servicio del rubro de la agricultura y el tema del ganado.
3: Entendemos de que son los del sector E, E y F los que van a ser beneficiados.
4: Es correcto.
3: ¿Anteriormente ya se han realizado otros mantenimientos en otros sectores del distrito?
4: Sí, puedo mencionarles. Tengo un claro ejemplo del mantenimiento, por ejemplo, que acaba de culminar el 5 de septiembre, que es el reservorio HI1, HI3 y J3, en donde justamente se constató de las actividades, como lo mencioné en su momento, que es la extracción de sedimentos, parte de la reposición de lo que es la geomembrana, el pintado de lo que es el cerco perimétrico, así como también el desbroce de las áreas verdes, y también se consideró el mantenimiento en las casetas, ¿no? Adicional a eso, se estaba considerando el tema de los cambios de tuberías, que es la reposición y el retiro, ¿no? De lo existente, que es lógicamente que ha sido, bueno, que ha venido deteriorándose o ha estado dañado por el constante uso, ¿verdad? Entonces, se hizo el cambio de las tuberías, y se culminó, pues, justamente satisfactoriamente, dando en sí al personal las gracias correspondientes por el apoyo justamente de culminar pues con las metas programadas.
3: Bien, nos repite por favor más o menos aproximadamente.
1: Bien, ahí está la información desde ITE, este mantenimiento, limpieza, ¿no? De lo que realmente son allá, lo que es de reservorios, casetas de riego y mucho más. Esto beneficia a los agricultores. Mejor agua, más calidad del agua, para que vaya a las chacras, a los predios, ¿no? Con la limpieza general de estos pozos. Bien, allá nos vamos, a ver qué tenemos, ya nos vamos, a ver. Bueno, nuestro amigo Glenio Causa sigue firme allá en Cairani, me dicen. Está conversando con muchos pobladores, agricultores, allá en el sector de Cairani. También da el más sentido pésame a toda la familia, a los familiares, en todo momento de dolor, de la señora Francisca Cusi Quispe de López, quien ya está el más allá, y por supuesto, señor Glenio Causa, el sentido pésame a toda la familia de quien fue doña Francisca Cusi Quispe de López. Hoy va a ser, me dice, por favor, señor Suárez, invite, me dice el señor Glenio, invite hoy, sábado 12 de septiembre, lugar, Cementerio General de Tacna, va a ser a las 3 de la tarde. Desde ya, nuestros reiterados sentidos pésame. Ayer viernes, el velorio ha sido en lugar Bellavista de 07 Iglesia Adventista, Nazaret. Ayer tratar empezado. Pero hoy, perdón, mañana sábado, claro, mañana sábado, yo me estoy confundiendo. Mañana sábado, 12 de septiembre, a las 3 de la tarde, lugar Cementerio General de Tacna. En todo momento, sus restos están en lo que es Bellavista de 07 Iglesia Adventista Nazaret, aquí en Tacna. Y mañana es el sepelio, que en vida fue señora Francisca Cusi Quispe López. Hace ya el más sentido pésame, el señor Glenio Causa Cervantes, un hijo de Cairani, un hijo que siempre está con su pueblo y siempre se acuerda de Cairani. Y ahí está misa don Glenio, conversando, visitando a los hermanos de Cairani, haciendo llegar las propuestas. Bien, ya nos vamos, a ver qué más tenemos. ¿Qué más tenemos? Bueno, vamos ahí nuevamente. Aquí tenemos una. A ver qué tenemos acá. Nos han hecho llegar de los amigos del amigo Jean-Pierre, ¿no? También candidato para allá, para el sector del sector de ITE. ¿Qué dice Jean-Pierre? A ver, una nota.
5: Vamos a sanear un terreno amplio y grande que cuente con los servicios básicos. ¿Para qué? Para generar un promuvi en el distrito, donde todos nuestros jóvenes y personas que no tengan una propiedad, un título de propiedad, puedan acceder. Donde ese promuvi va a tener ya las conexiones para que crezcamos ordenadamente, que eso es lo que se busca. Se busca que el distrito se ordene y crezca ordenadamente. Eso es lo que hace un profesional y eso es lo que he venido hoy con mi equipo de regidores comprometidos en que todos ustedes tengan la oportunidad de vivir como toda persona merece vivir. Así que vamos a generar ese promuvi para todos los que hagan falta, todos nuestros jóvenes que no tengan un título.
1: Bien, ahí está el joven Jean-Pierre. En ITE hay dos candidatos, dos con fuerza, ¿no? La experiencia que tiene el doctor Vargas y la juventud Jean-Pierre, ¿no? Jóvenes, fin ITE va a elegir este 4 de octubre una propuesta y seguro que ustedes tienen que ver, ¿no? Claro. A ver, antes que me vaya, Juanito Paren y la Valla. Oiga, Juanito, ¿qué dice Juanito? Muy agradecido con la gente de Coraguaya, Ticapamba, Poquera, dice. Muy agradecido, ¿eh? Está muy agradecido con la gente por el respaldo, dice. Poquera también, full, me dice. Ah, bien, bien. Bueno, ahí la gente está ahí. Y en Borueña, ¿cuándo va a ser en Borueña? Es el día 16 de septiembre. Su pueblo, Borueña, lo recibe a Juanito el día 16 de septiembre en Borueña y la Valla.
6: Conozco cómo funcionan los proyectos de inversión, conozco cómo funcionan los proyectos de desarrollo económico, cómo funcionan los proyectos sociales.
7: Jueves 3 de septiembre.
1: Ahí está. Juanito dice, conoce, a mí no me han engañado los funcionarios. El
6: funcionario me puede engañar. Conozco cómo funcionan los proyectos de inversión. Conozco cómo funcionan los proyectos de desarrollo económico. Cómo funcionan los proyectos sociales.
7: Jueves 3 de septiembre. Así.
1: Bien. Bueno, ahí está, Juanito. La experiencia, conocimiento dice, a mí no me van a engañar los funcionarios. No me van a comer los funcionarios. No me van a enseñar. Yo los tengo que poner en su sitio. Es cierto. Ser alcalde distrital, provincial, es una gran responsabilidad. Es una gran responsabilidad, mis hermanos. Por eso tienen que elegir gente preparada, gente que conozca, gente que tenga experiencia. ¿Ya? Conozcan bien, bien, mis hermanos. A ver si conversamos ya con Silvio Baca, uno de los consejeros con fuerza, me dice, para la región, ¿ah? ¿Eh? Conversamos los próximos días a ver con el paisa. Bueno, en fin, va tomando fuerza esta campaña. Los candidatos, tanto distrital, provincial, regional, están con fuerza, siguen con fuerza, siguen ahí tratando de ver lo mejor, claro. Hagan llegar su propuesta, vayan, escuchen a todos los candidatos, hermanos, de ahí ustedes van a sacar sus conclusiones. Correcto, me voy, hermanos. Gracias por la sintonía prestada. 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Hermanos, un abrazo, cuídense siempre, señoras. ¿Ya? Siempre portarse bien, porque arriba el Señor ve todo y pronto la llegada de nuestro Señor. Permiso, buenos días.
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15: Explicar, pero entiendo, a ver, corríjame usted, no es verdad que haya déficit hídrico ahora mismo. No pueden hablar de déficit hídrico, porque además no hay déficit hídrico, como lo acabo yo de señalar, aparentemente de manera muy equivocada al presentar la nota, porque ustedes no están en temporada de lluvia, así que no pueden confirmar ningún déficit hídrico. ¿Entendí bien?
16: Así es. Estamos recién empezando la temporada de lluvias en septiembre, y ya culmina en el próximo mes de marzo o abril, la temporada lluvia 2026-2027. Estamos recién empezando.
15: Ok, ya. Bueno, entonces están bien, ¿no? No hay problema con lluvias ustedes.
16: Las lluvias en los meses habitualmente de septiembre, octubre, hasta noviembre son pocas lluvias. No son lluvias que vienen en abundancia. Los meses que vienen en abundancia, las lluvias, son los meses de diciembre al mes de marzo.
15: Ya
16: los meses de tope de lluvia son los meses de enero y febrero. Entonces todavía no podemos precisar si estamos con pocas lluvias en esta temporada 2026-2027. Todavía estamos empezando.
15: Ok, ya. ¿Y qué se proyecta? ¿Es probable que haya déficit hídrico en los próximos meses?
16: Es probable, tenemos un 40-45% probabilidad según el escenario probabilístico de lluvias para la próxima temporada de enero a marzo. ¿no? Entonces, en el altiplano de Puno hay un 40 a 45% de probabilidad de que las lluvias sean menores al valor promedio de esos tres meses. Asimismo, también en un 36 a 39% de probabilidad de que las lluvias sean normales. Una baja probabilidad de que tengamos lluvias superiores al promedio de 19 a 21%, que son una baja probabilidad. Tampoco no se descarta que tengamos lluvias normales o también lluvias en exceso.
15: Ok. Pero sí han tenido experiencias en el pasado, digamos, con crisis hídrica, ¿no? Con falta de lluvias, a propósito de los efectos climáticos.
16: Por supuesto que sí, hemos tenido el año, la temporada 2022-2023 reciente, y también 2023-2024, donde hemos tenido déficit hídrico. No se llaman sequías por varios motivos, pero hemos tenido menores precipitaciones, déficit hídrico, ¿no? Dos temporadas.
15: Ok, he visto una nota en el diario La República que dice: alerta en el lago Titicaca, olas gigantes hunden jaulas y provocan la pérdida de 200 toneladas de trucha en Puno. La situación ha llevado a los afectados a solicitar un seguro acuícola y medidas de protección. Esto ha sido en el mes de agosto. ¿Cómo va este tema?
16: Ha ocurrido cuando tuvimos vientos fuertes en el altiplano, de los días 17 al 19 de agosto. Entonces, esos días, especialmente el día 18 de agosto, se ha registrado esos vientos que han originado oleadas fuertes en el lago, lo cual ha provocado el volcamiento de las jaulas de crianza de trucha. Entonces, okay, es el motivo de que ha provocado
15: Pero fue un asunto muy esporádico, ¿no? Muy inusual.
16: Sí. Fue provocado por los vientos fuertes que también habitualmente se registran en el mes de agosto.
15: Ok, no es que sea una cosa constante ni que de repente se vaya a seguir registrando.
16: Son como las nevadas. Las nevadas ocurren ocasionalmente y cuando ocurren comunicamos con anticipación.
15: Ok, listo. Bueno, le agradezco mucho por habernos respondido al jefe zonal en este caso del Senami, en Puno, al señor Sixto Flores. Que tenga usted buen día. Gracias por haber respondido nuestras inquietudes. Son las 7 de la mañana con 24 minutos, la hora en todo el Perú, 7:24. Vamos a quedarnos en el sur. Salimos de Puno, es cierto, pero vamos ahora a Arequipa con Jaime Benavente. Capturan a banda que asaltaba a pasajeros de las loncheritas con arma de fuego. Bueno, la loncherita es un tipo de vehículos que se usa en Arequipa como vehículos informales para el transporte de pasajeros, transporte público de pasajeros. Jaime Benavente, buenos días, adelante.
17: 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Información en vivo desde Arequipa. Efectivos del área de robos de la Divincri detuvieron a 5 hombres y una mujer, quienes son presuntos integrantes de una banda dedicada al asalto a pasajeros en vehículos conocidos como las loncheritas, que cubren la ruta Cono Norte a José Luis Bustamante y Rivero. La intervención se realizó luego de varias denuncias de víctimas, quienes alertaron sobre sujetos que utilizaban estos vehículos para despojarlos de sus pertenencias, celulares, billeteras, incluso bajo amenazas y utilizando armas de fuego. La captura permitió además intervenir dos vehículos de placa V3J297 y A7J673. Uno fue ubicado a la altura del puente Arrayanes y el segundo cerca al puente San Isidro en Sachaca. Los detenidos fueron identificados como Anderson Torres, Diego Quispe, Yuri Casas, Alexia Idme, César Valdivia y Luz Conga. Todos fueron intervenidos y trasladados a la dependencia policial para continuar con las diligencias de ley. Desde Arequipa informó Jaime Benavente para Exitosa, la voz de los que no tienen voz.
15: Y ok, gracias Jaime por la información en vivo desde Arequipa. Capturan a banda que asaltaba pasajeros de las loncheritas con arma de fuego. Bueno, miren, la delincuencia, ¿sí? Acá asaltan, roban, secuestran, extorsionan desde las custer más grandes, desde los ómnibus más grandes, claro, no los que están, digamos, en el sistema integrado, hasta los vehículos más pequeños que hacen de manera informal. el trabajo de transporte público. Y allá en Arequipa lo mismo, se replica lo mismo. Y ojalá esto no continúe después y vaya a Cusco y después a Puno. Y este fenómeno de criminalidad contra el transporte termine extendido absolutamente por todo el territorio nacional. Ojalá que no, pero ya lo está viviendo la gente de Arequipa, tal como nos está alcanzando la información nuestro compañero Jaime Benavente. Son las 7 de la mañana con 26 minutos. Esta es la hora 7:26. Hay temas, estos por ejemplo, este tema, el de la delincuencia, el de la criminalidad, el asunto vinculado a la delincuencia y a la afectación del transporte público, de los transportistas y de un sector económico que mueve tanto recurso, tanto dinero y genera tantos puestos de trabajo, temas que merecen ir al fondo, a discutirse, a debatirse más. 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Volvemos.
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0: principios de apertura, de inclusión, de beneficio universal y de benevolencia de la inteligencia artificial. Dijo lo siguiente: el establecimiento de círculos cerrados y exclusivos, así como la realización de cálculos geopolíticos, perjudican el desarrollo tecnológico y el progreso del sur global, incluidos los países de América Latina y el Caribe. En esa línea, China indicó, o el representante de China indicó lo siguiente: China está dispuesta a colaborar con los países de América Latina y el Caribe para construir un sistema de gobernanza global y promover los beneficios de la inteligencia artificial para los pueblos de todos los países. La penetración tecnológica también será un frente de batalla en la guerra geopolítica hegemónica de las dos potencias más importantes del mundo, Estados Unidos y China. Y por angas o por mangas, el continente se ha vuelto una especie de manzanita de la discordia entre estos dos gigantes. Y en el continente está el Perú. Y por supuesto, una de las cosas que debe quedar muy claro es qué partido vamos a jugar en esta guerra fría, porque es una guerra fría la que se está desarrollando entre China y los Estados Unidos para una, insisto en la palabra, hegemonía mayor en el continente. A ver qué papel vamos a jugar, ¿no? Hay varias cosas. Yo ayer daba una opinión sobre el tema económico que hoy lo voy a reiterar. Desde el punto de vista económico, las cifras son indiscutibles. En el sentido que no tenemos por qué pelearnos, ni con A ni con B, ni con el chinito ni con el gringo. No, ni con el asiático ni con el norteamericano. Vamos viendo cómo sacamos partido sin necesidad de hipotecar nuestra soberanía y nuestra independencia y de volvernos de manera tan vulgares en súbditos o en colonia. Por ejemplo, estos datos, ¿ya? ¿Me permites dar estos datos, Tania, un ratito a propósito de lo de China y Estados Unidos? Mire, casi el 40% de todas las exportaciones de Perú se van a China. Es decir, de cada 100 dólares que exportamos, 40 van a China. ¿Cuánto va a Estados Unidos? 10. ¿Hay una diferencia enorme? No enorme, gigantesca. Si de cada 100, 40 productos o 40 dólares van a China y 10 a Estados Unidos. ¿Cómo han estado nuestras exportaciones entre enero y julio? Perú,
1: 7, a China,
0: hemos exportado 24.340 millones de dólares. ¿Cuánto hemos exportado entre enero y julio a Estados Unidos? 5.971 millones. Hay una distancia abismal. China es nuestro primer socio, indiscutible. Cuando Estados Unidos quiere ser amigos nuestros, una de las primeras cosas que hay que decir: oye, ¿y le puedes competir a China? Porque te cuento un ratito. Anualmente China nos compra 50 mil millones de dólares en productos de exportación. Tú nos compras 10. ¿Podrías subir a 40? Porque ese es un negocio. Ese es un negocio. Vender es un negocio. Si hay un negocio que el que deberíamos apuntar es a vender, no hay otra forma. Los otros te pueden inventar lo que fuere, ¿no? Anualmente, entre lo que vendemos y compramos a China, nosotros ganamos 12 mil millones de dólares anualmente. Es decir, China nos vende menos de lo que nosotros le vendemos en productos de exportación. 12 mil. Nuestra balanza comercial es absolutamente de superávit. ¿Cuánto ganamos con Estados Unidos? No ganamos. Con Estados Unidos perdemos 1.500 millones de dólares anualmente porque Estados Unidos nos vende más de lo que nosotros, de lo que nos compra. Hermanito, ¿quieres ser mi socio? Mira un ratito. ¿Con quién estás peleando? ¿Con China? Oye, mira, solo por darte un dato, aquí está, mira. El 47% de nuestros productos de pesca, China. El 50% de la minería en el Perú, China. El 48% de exportación en el Perú, China. China. Te guste, no te guste, lo que fuera. Eso no quiere decir, ¿sabes qué? Estados Unidos, vete a la mismita. No. Vete a... No, es una estupidez. Lo que hay que hacer es decirle, oye, ¿sabes qué? Mira, abre. Y no está abriendo Estados Unidos. Estados Unidos está clavando aranceles a los productos peruanos. Es decir, este asunto de los 5.900 que son casi 11.000 millones o 12.000 millones anualmente, puede ser menos. Porque si nos ponen restricciones, si nos están poniendo aranceles, si están poniendo sobrecosto a nuestra producción para enviar a Estados Unidos, evidentemente no vamos a ser competitivos. No vamos a entrar a un buen precio. No vamos a hacer, digamos, no vamos a tener un buen producto y no nos van a comprar. Esta es la hora en todo el Perú. Son las 7 de la mañana con 40 minutos. Luciano Tomatis está con información en vivo desde Lurigancho. Luciano, buenos días. Adelante.
1: Muy buenos días, Manuel. Así es. Información en vivo desde San Juan de Lurigancho. Nos encontramos en la alejada zona de Jicamarca porque aquí...

0: la Policía Nacional del Perú, en conjunto, por supuesto, con la Fiscalía Especializada contra el Crimen Organizado, encabezado, por supuesto, por el doctor Chávez Cotrina, ha logrado la captura de 12 personas que formaban parte de una organización criminal que, a suerte de los transportistas, se encargaba de extorsionar, sobre todo a una empresa que es bastante conocida y que ha sufrido varios ataques de delincuentes, la empresa Santa Catalina. Pero para poder tener más detalles de esta intervención que se ha desarrollado en 13 inmuebles, tanto de Lima, Cusco y Ucayali, en el distrito también del Agustino, pues vamos a conversar con el fiscal Chávez Cotrina, que nos va a dar más detalles. Fiscal, muy buenos días, estamos en vivo para Exitosa. Coméntenos más, por favor, sobre cómo es que llegan a este inmueble, a quiénes han capturado en este inmueble y cuáles serían sus funciones en esta organización criminal.
1: A ver, luego de un trabajo de inteligencia del binomio policía y Ministerio Público, a través de nuestra Fiscalía de Crimen Organizado, se logró establecer el modus operandi de la acción criminal, quiénes eran sus integrantes, qué rol cumplían dentro de la acción criminal, así como también el lapso, más o menos desde cuándo han estado extorsionando a esta empresa Santa Catalina, y luego de ello, y con las evidencias que se han acopiado, el juez de investigación preparatoria de este sector nos ha dado la orden de hacer el operativo que estamos ejecutando, la orden de allanamiento con fines de detención, incautación, y se ha logrado hasta este momento 12 personas detenidas, la orden era por 13, y se ha ejecutado el operativo. Como usted me lo ha manifestado, en Ucayali y en el Cusco se han detenido personas también, y estamos ejecutando todavía, en el transcurso de las horas vamos a concluir. Y las personas que están siendo detenidas en este inmueble es el presunto cabecilla
0: Martín Cárdenas Morales,
1: efectivamente, con su hijo, que también, según la hipótesis que maneja la policía con la fiscalía, sería el lugarteniente de la misma.
0: En el Agustino, me comentaba previamente, también ha sido capturado alias Colocho. ¿Cuál era su función? ¿Cuál es su trayectoria criminal?
1: Bueno, la trayectoria criminal se va a establecer ya en estos 7 días que nos han dado de detención preliminar. Es parte de la organización criminal, tiene roles de administración también dentro de la misma, y obviamente en el transcurso de los días y conforme se vaya culminando las diligencias, se va a tener mucho más claro, digamos, el rol específico de cada uno de ellos para presentarlo al juez cuando se solicite, si es que es el caso, la prisión preventiva.
0: Esta organización criminal era denominada Los Injertos del Tren. ¿Por qué tenía este nombre y cuál era su modus operandi? Porque lo escuchaba que ellos ofrecían un servicio de seguridad, entre comillas.
1: Sí, ellos presentaban este servicio de seguridad. Lo primero que hacían era atentar contra la empresa, y luego de sembrar el terror, obviamente, contra los trabajadores y dueños de las empresas, ellos se presentaban a decirles: nosotros te vamos a dar seguridad porque el Estado no da seguridad, vamos a evitar que te extorsionen, que haya atentados, pero eso te va a costar, ¿no? Y obviamente ahí empezaba la extorsión de parte de ellos.
0: Interesante, hemos podido constatar además que en las imágenes que nos han compartido se vean dos personas que están, digamos, levantando las manos desde la ventana de este inmueble. ¿A qué se debía esto?
1: Bueno, a la contundencia del operativo policial, ¿no? Eso hay que felicitar a nuestra Policía Nacional, que en casi todos los operativos no hemos tenido bajas, ni de delincuentes, ni obviamente de la policía, menos de fiscales, porque estos operativos no se hacen de la noche a la mañana, estos operativos se planifican con presencia de fiscales, presencia de abogados, y obviamente cuando el operativo está bien planificado, tenemos el éxito que hoy podemos exhibir a la población.
0: Fiscal, cambiando de tema, quiero consultarle, hay 25 fiscales aproximadamente que son amenazados de muerte. Desde su perspectiva, ¿cuál es la situación que debería tomar el gobierno respecto a esta situación? Porque si amenazan a los fiscales, ¿quiénes investigan el delito?
1: Mire, yo quiero agradecer hoy día a la decisión que ha tomado el ministro del Interior, que ha enterado el día de ayer con la conferencia de prensa que dio nuestro fiscal de Nación, dado cuenta de nuestro fiscal de Lima Noroeste, que fue víctima de una amenaza. Él ha tomado la decisión de brindarles las garantías con un personal policial. Esperemos que en los próximos días se ejecute esta orden, y obviamente los fiscales sabemos perfectamente a qué nos metemos. Luchar contra el crimen organizado es difícil. Luchar contra el crimen organizado es peligroso, pero nosotros contamos con un equipo de fiscales contra el crimen organizado que son fiscales de élite, fiscales altamente capacitados en temas de alto riesgo. Los capacitamos en temas operativos, inclusive en cursos en Masamari también, y estamos preparados para este tema, tanto física como psicológicamente. Pero eso no significa que obviamente somos seres humanos y tengamos miedo, eso es normal, ¿no? Yo siempre he dicho que solamente los cobardes no sienten miedo, ¿no? Lo importante es enfrentar nuestros miedos. Y contamos con todo el apoyo de nuestro fiscal de la Nación y de nuestros fiscales supremos.
2: Para finalizar, el domingo por la noche, el comandante general de la Policía Nacional del Perú, Óscar Arriola, anunció su pase retiro en los próximos días. ¿Cree usted que la salida del señor Arriola va a ayudar a coordinar mejor los trabajos entre la Policía Nacional y el Ministerio Público?
1: Yo siempre he coordinado muy bien con el general Arriola, no solamente cuando era comandante general, sino en todas las divisiones donde él ha trabajado, terrorismo, en Dinincri, siempre hemos tenido una coordinación muy fluida con él.
2: ¡Exitosa! Perfecto, muchísimas gracias. Entonces, esa es la información desde Lurigancho para los 95.5 de la FM en Lima, exitosa, la voz de los que no tienen voz.
3: Gracias, Luciano.
4: La frase, una de las frases de el señor Chávez Cutrina, me parece importante destacar: ojalá la orden está dada, ojalá el anuncio está hecho, se concrete. La reacción de Tomás Saladino Gálvez, fiscal de la Nación, frente a esta vil amenaza, realmente cínica, inaceptable a un fiscal, ha sido realmente positiva. Rápida, inmediata, y yo creo que ese fiscal, el amenazado en esta coyuntura, y los otros 24 fiscales han sentido que institucionalmente tienen un respaldo. Fiscal de la Nación y dos fiscales supremas diciendo: se amenazan al Ministerio Público, a un fiscal, amenazan a todo el Ministerio Público. Y además diciendo que si es necesario van a coordinar con el gobierno para movilizar Fuerzas Armadas en relación a este tema. A propósito de eso, el ministro Astudillo, ministro del Interior, que va a ser interpelado la próxima semana, el jueves 17, según acuerdo de la Cámara de Diputados, ha dado la orden, ahora confirmada por el señor Chávez Cutrina, de que se va a dar un resguardo policial a los fiscales amenazados. Ojalá se cumpla lo más pronto posible, porque no se puede permitir que a quienes persiguen el delito, a quienes son la pieza probablemente más importante en la lucha contra la criminalidad después de la Policía Nacional, le amedrenten, le asusten, le metan miedo, le metan pánico, y finalmente quizá consigan que puedan retroceder en las investigaciones tan importantes contra organizaciones criminales del más alto nivel en nuestro país. Son ya las 7:49 este domingo. No sabías. Este domingo celebramos el Día del Pan con Chicharrón. ¡Ajá! Pan con chicharrón. El desayuno que nos une a todos. Y si vas a disfrutar de tu pancito con chicharrón, que sea con un chanchito redondo, crocante, sabroso. Perfecto para ese pancito calientito y fresco. Porque un buen pan con chicharrón, con redondos, sabe mejor. ¿Ah? Sí. Buenazo, sin ninguna duda. Buenazo, ¿ya? Ya sabes, día del pan con chicharrón, disfrútalo con un buen chanchito redondos. Esta es la hora, estamos a las 7:49. ¿Ese es el pancito? ¿Ese es el chicharrón? ¿Qué es eso? Ah, ok, ahí está. Por amor al chicharrón. Estamos hablando del chicharrón del ser. Ay, okay, buena hora. Ok, aquí está uno de los tantos libros de la biblioteca de Hablemos Claro, bajo el auspicio, la producción y además el asesoramiento de Jesús Verde. Esto, por si acaso, lo encuentras en nuestra biblioteca, biblioteca exitosa,
3: ¿no? ¡Exitosa!
4: Aquí está uno de los libros de cabecera de Nicolás, por si acaso. Por amor al chicharrón. Los reales points del campeón mundial del desayuno. Aquí está. Entre tantos libros que tenemos en nuestra biblioteca. Ah, a propósito de Nicolás, que en algunos pocos minutos arranca con Hablemos Claro, les tengo este dato. Hoy está en los estudios de Exitosa, confirmada la visita y la entrevista en calidad exclusiva.
3: 7:50.
4: Keiko Fujimori, presidenta de la República.
5: No se pierda.
4: No te lo puedes perder, diría Nicolás. Hoy día, ¿ya? Quédate con Nicolás a partir de las 8:00 a.m. Y dentro del programa ya está coordinada la entrevista. Viene Keiko a los estudios de Exitosa a responder todas las inquietudes de Nicolás, pero en realidad todas las inquietudes de la población en nuestro

0: Este hecho se sustenta básicamente en que ahora un grupo de yemenitas, los hutis, apoyados por Irán, están tratando y avanzando en cerrar el otro paso, ya no el de Hormuz, sino el de entrada al Mar Rojo, y eso ha complicado los flujos de petróleo en el mundo y está haciendo subir el precio, como tú bien señalas, a $100 el barril. Esto va a tener efectos, por supuesto, en precios, y ya se prevé, lamentablemente, que en Estados Unidos suba la tasa de interés, y por supuesto eso nos afecta también. No solo nos afecta por la subida del precio del petróleo en sí mismo, en todos los efectos que eso tiene en nuestra economía, fletes y demás, transporte, etcétera, sino que también la deuda peruana, que está ligada a la tasa de interés que tenemos que pagar. Al subir la tasa de interés, nuestra deuda tenemos que pagar más. Y eso probablemente, ojalá no, pero probablemente, sospecho que sí, también jale la tasa de interés de referencia de la economía peruana. Y eso también es un efecto adicional de lo que es este problema de la guerra y cómo la guerra a otro lado del mundo afecta a la economía peruana en varios aspectos y en varias dimensiones. Lamentablemente no hay, como decíamos hace unas semanas, creíamos que esto duraba poco, parece ser que esto parece cada día más al tema ucraniano, que lleva por llegando al quinto año, y ojalá pues que esta guerra con Irán no tenga esa misma ruta tan desafortunada como la guerra entre Rusia y Ucrania, ¿no? Sí. Lamentablemente no vemos un orden lo suficientemente establecido como para acabar con esta segunda guerra que afecta tanto al mundo, mi querido Manuel.
1: Ok, ciertamente. Guido, te voy a cambiar de tema radicalmente. Me acaba de decir Nicolás que si hubiese un torneo mundial de fulbito de mano, ¿tú serías el campeón?
0: Por fulbito de mano.
1: Sí, ¿es cierto?
0: Era. Lo que pasa es que se acuerda de cuando en la universidad a veces le ganaba unos partiditos ahí en la puerta de la cafetería, y entonces como no se ha olvidado de eso, está picón. Creo que quiere una revancha.
1: Una revancha. Dice que te decían cinco dedos de furia. Está bien. Préstame esa muñeca, Guido, por favor. Un abrazo, que tengas buen viernes.
0: Cuídense mucho.
2: Gracias. Siete.
1: Cierro el bloque 54. Económico con precio del dólar. Compra 3.35 y venta 3.38. Esta es la hora, estamos ya a las 7 de la mañana con 55 minutos en Exitosa. Somos la voz de los que no tienen voz. Oye, a propósito del chanchito, del pan con chicharrón, que el día domingo, bueno, estamos también pendientes de este asunto del mundial de comidas, que ya no es mundial de desayuno, ya ganamos, el pan con chicharrón superó todo. Ahora estamos en el mundial de comidas y estamos en el versus, el ceviche peruano versus el asado argentino. Qué difícil está eso, oye. El ceviche peruano, comida fría, versus el asado argentino. ¿Ah? El ceviche consiguió su pase tras imponerse al pepián de pollo de Guatemala. Plato bandera, ¿no? El plato bandera nuestro ganó, tuvo 2.747.000 votos, ¿no? La votación peruana se repartió entre las diferentes plataformas, ya una, dos o tres, estamos bastante bien. Ahora, nuestro plato nacional, el ceviche, va a tener un nuevo, y realmente yo diría muy complicado rival, ¿no? Vamos a enfrentar a Argentina y a su asado, ¿no? En este campeonato gastronómico, con su tradicional asado, que como sabemos es carne de res cocida a la brasa. Peruanos y argentinos van a respaldar sus respectivos platos. Difícil, ¿no? Entre el ceviche y el asado. Por peruano me voy al ceviche, claro, pero lo del asado no se queda, definitivamente. Vamos a ver quién gana esta parte ya, ¿no? Estamos entrando a semifinales de este campeonato internacional gastronómico. Esta es la hora, estamos a las 7 de la mañana con 56 minutos. Les reitero, hoy Keiko Fujimori, presidenta de la República, viene a Exitosa y conversa con Nicolás Lucar en Hablemos Claro, en calidad de, por supuesto, exclusiva. Estén atentos a la entrevista. Conmigo hasta el lunes, tengan un muy buen fin de semana.

0: pásenla bien, quédense con nosotros en la sintonía, dime Callao, 95.5 de la FM. Buen día.
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0: generar fuentes de trabajo. Hay que empezar qué tipo de servicios públicos hay que optimizar. Entonces, todo eso entra pues en la panetela de las discusiones. Y eso yo no lo veo. Yo veo buen ánimo de candidatear, pero eso no es suficiente.
1: ¡Ocho!
0: Acá hay que ver, mis propuestas son tales, y lo voy a hacer así. Primero esto, primero, segundo lo otro, y etcétera, etcétera. Eso son orden de prioridades también. ¿Y cómo lo van a hacer? ¿Con qué financiamiento? ¿Administración directa? ¿Obras por impuestos? ¿Qué sé yo? Entonces, eso yo no veo. Espero que hoy día se vea eso, por lo menos lo sustenten en algo. Porque tampoco no hay para hacer pues un testamento de obra, ¿no? O de propuestas, sino cosas racionales, inmediatas y urgentes. Que eso es lo más importante.
2: Ok, Hugo, pero lo que está quedando claro en esta campaña electoral, mira, una avalancha de candidatos, nunca se ha visto tantos al gobierno regional, 14 candidatos, hubieran sido 15, pero sacaron a uno, 14 candidatos habilitados, ya no vas a saber ni qué marcar en la cédula, ¿no? Y aparte, la municipalidad provincial de Tacna, 9 desean ser, dime.
0: Para serte sincero, yo pensaba que iban a ser más candidatos. Pensé que iban a ser más candidatos, aprovechando que algunos partidos ya se despiden del escenario político. Pero parece que hay muchos que ya no tenían pues a quién reclutar, ¿no? Como ha pasado en las elecciones generales, donde han metido esposos, hermanos, cuñados, suegros y todo lo demás, por rellenar sus listas. Y lamentablemente en algunos casos les han ligado, como en el caso de Tacna, una pareja de esposos, ¿no? Entonces, parece que acá en las elecciones regionales y municipales no había esa intención ya de rellenar con cualquier persona las candidaturas.
2: Guido,
0: simplemente que son todavía 14 nomás, porque si no, hubiéramos tenido una avalancha de 25 o 30, ¿no?
2: Sí, es posible, pero no han sido pues calificados, ¿no? Al final, los han eliminado como a 3, 4 más que querían ahí, por cuestión de documentos que no han presentado oportunamente. Pero bueno, Guido, para mí es una cantidad enorme, 14 candidatos, estamos hablando de 9 también a la municipalidad.
0: Ahora sería que no pasaran de 5.
2: Claro.
0: Y consecuencia de lo que yo te digo, hubiera sido mejor pues hacer alianzas, ¿no?
2: Con Guido,
0: entre 3, 4 personas notables, y decir,
2: Guido,
0: un poco de la ambición de ser la autoridad regional.
2: Guido,
0: bueno, yo voy como vicegobernador, yo voy como consejero, la cosa es servir a la región,
2: Guido,
0: no necesariamente como gobernador, hasta como asesor puede ser, pero todo el mundo quiere ser gobernador.
2: Guido,
0: como también hemos visto ahora en las elecciones generales, todo el mundo quiere ser presidente, ¿no?
2: Guido,
0: no es así. Hay que saber servir a la región o a la nación de cualquier lugar público que se pudiera ocupar, ¿no?
2: Pero déjame redondear la idea. ¿Por qué quieren ser gobernadores, alcaldes, no solamente provinciales y distritales? Estamos hablando de Albarracín, de Ilabaya, de Ite, de Jorge Basadre. Por el billetón del cano minero, pues. Es un apetitoso presupuesto que... siempre se ha manejado, mira, Tacna ha recibido ya cerca de 13 mil millones de soles en 21, 22 años, que viene el cano minero. ¿Qué se ha hecho con esa plata? ¿Dónde está, no? Entonces, ese es el chocolate, el apetitoso presupuesto del cano minero, porque tú crees que si no hubiera ese tremendo presupuesto, no habría tanto interés de tantos candidatos y una avalancha de candidaturas prácticamente. Para mí, yo lo veo por ahí, Guido. Ahí hay una...
0: Yo coincido contigo.
2: Sí.
0: Yo coincido contigo, Ruiz. Y no es solamente el caso de Tacna. La Contraloría ya varias veces ha dicho de que las regiones más corruptas son las que perciben canon minero. Y en la mayoría de esas regiones hay otras paralizadas, hay otras cuestionadas, sobrevaluadas, y han terminado en algunos casos presos. Sospechosamente en Tacna ninguno está preso. No sé por qué. O parece que no tenemos fiscales y no tenemos jueces.
1: Radio
0: y no sé si cumplen su función o son cómplices.
2: Claro. Yo
0: sospecho que es lo segundo.
2: Pero,
0: porque aquí las cosas caminan a paso de tortuga coja.
2: Claro.
0: Y no hay justicia.
2: Pero cuando uno se pregunta...
0: Es evidente que hay robo. Es evidente que hay robo. Y lo que tiene que hacer el Parlamento, aunque sospecho que aquí no va a pasar eso con este mamarracho Parlamento que tenemos invadido por zurdos y senderistas, es que no va a haber fiscalización y no va a haber buena legislación. Y es probable que, como lo dije en alguna oportunidad antes de las elecciones generales, probablemente sea igual o peor del que se fue. Y creo que el tiempo me está dando la razón. esta oposición del Parlamento también se dedica solamente a obstaculizar, a cuestionar, etcétera, pero no a legislar, no a fiscalizar.
2: Cuido.
0: No va a terminar bien también.
2: Cuido.
0: Yo en todo caso,
2: para no separarnos mucho de lo que significa la campaña electoral y el apetito que tienen los candidatos, es, como reitero, por el manejo del presupuesto millonario del canon minero. Ha llegado a Tacna, no te olvides, este año 854 millones más o menos. 854 millones, que casi son más de 200 millones de dólares. De dólares que ha venido para Tacna. Bueno, y se prevé que el año 2027 será mejora por el hecho de que, tú sabes, el cobre ha trepado los $6 la libra, el oro igual. Y esa cotización va a permitir más ingresos, mayores utilidades, mayores divisas y mayor canon minero. ¿No?
0: Claro,
2: entonces, claro. Todo eso, Guido, hace prever que los candidatos se animan a postular. ¿Por qué? Porque hay recursos, hay billete. Y a veces, Guido, y esto no me lo vas a dejar mentir porque... decían, ¿no?, nuestros abuelos inclusive... a veces en arca abierta hasta el justo peca.
1: Y 12.
2: ¿O me equivoco?
0: Eso es cierto. Pero yo, tú recordarás, Royce, que a veces conversamos a dónde se iba el canon minero. Yo decía, hay necesidad de legislar para que haya otros filtros de control en la inversión del canon minero. No se hizo en el Congreso pasado. En este tampoco pienso que se va a hacer. Porque aquí hay que mejorar la ley del cano. Y la ley del cano también tiene que tener una modificación en cuanto a su distribución. Porque no es justo que Oro de Brasil reciba más dinero, siendo distrito, que Tarata, que es una provincia antiquísima, mucho antes inclusive de Cabazares, Roma y Candarave. Y está ahí como patito feo en la región. Por eso tampoco nos surge. Por eso no tiene ni siquiera un sistema de alcantarillado. Increíble, pero es así. Ya cumplió su centenario. ¿Cómo lo ha tratado la gente? ¿Cómo lo ha tratado el gobierno central? ¿Y cómo lo ha tratado el gobierno regional? A eso voy.
2: Es que, Guido, lamentablemente, Guido...
0: Acá es con filtros de control, si es posible, hasta en el propio Ministerio de Economía y Finanzas.
2: Guido.
0: ¿En qué va a invertir? La tasa no se transfiere al gobierno regional.
2: Guido.
0: Va a tener el Ministerio de Economía y de ahí se decide.
2: Pero tú sabes, Guido, tú sabes, el canon ha sido concebida, la ley, por densidad poblacional que le alcanza al distrito de Oro Albarracín, y dicho sea de paso, por zonas de influencia. La zona de influencia es Ilabaya, Ite, Jorge Basadre. Para ellos ha sido casi hecha la ley. Por eso yo creo que habría que necesariamente hacer una modificación de redistribución del canon minero. En eso sí estoy totalmente de acuerdo contigo, Guido.
0: Yo lo sé, Royce, porque yo también estuve en la época en que se aprobó la ley del cano, yo estuve en el Congreso. Yo, a través de los congresistas, planteé esa propuesta. ¿Cómo era? La Constitución dice que los recursos naturales son propiedad del Estado. Y el Estado somos todos. No, aquí no hay que poner privilegios para uno y perjuicios para otros. El cano minero debe distribuirse aquí en Tacna en partes iguales a las provincias. De repente una cierta diferenciación con la zona,
2: Guido,
0: de explotación por el nivel de contaminación, por el nivel de qué sé yo, pero,
2: Guido,
0: darle ventaja por densidad poblacional no me parece.
2: Sí, pues yo tampoco estoy de acuerdo con eso, ¿eh? Tanto billetón que le dan al distrito de Oro Albarracín, bueno, y no saben gastar los alcaldes, ¿eh? Como este último alcalde, Neil Zavala, con tanta plata que ha tenido, ha manejado cualquier cantidad de billetes, de esos 13.000. Y ahora quiere emigrar a la municipalidad provincial de Tacna, sin ningún mérito. Bueno, Guido, de todas maneras, habría que hacer un análisis de lo que significa justamente estas elecciones municipales y regionales, que están a la vuelta de la esquina, y vamos a ver qué es lo que ocurre. Lo cierto es que el día de hoy, en el auditorio del Colegio de Ingenieros, yo no lo veo tan grande ese escenario, debió ser en el Colegio Médico, que es mucho más grande el escenario, desde las 4 de la tarde, como primer bloque, los candidatos van a abordar temas de dimensión social y dimensión económica. En el segundo bloque se formarán duplas. La población tendrá un espacio especial de participación, justamente especial, participación con la producción de videos grabados, con preguntas que se formularon como parte de la campaña Pregúntale a tu candidato. Durante los 11 minutos de intervención previstos, cada candidato expondrá propuestas y planes de gobierno y podrá debatir con su contendor y refutar sus planteamientos, complementados o contradecidos, además de utilizar información para sustentar una idea. No estarán permitidos los insultos o agravios personales, amenazas o hechos de violencia en expresiones discriminatorias, desinformación o información falsa, debido a que el Jurado Nacional de Elecciones promueve un debate basado en la transparencia y veracidad. Tampoco se podrá utilizar teléfonos celulares y los acompañantes de los postulantes no podrán intervenir. Ese es el panorama, Guido. Parece que hemos perdido la comunicación, justamente, o todavía estamos, Guido, contigo. Bueno, yo he dicho...
0: Mira, yo coincido contigo. Yo coincido contigo en el sentido de que ese local no es el adecuado. Dada la expectativa que puede tener, estamos hablando de candidatos a gobierno regional.
2: Claro.
0: Eso es importante conocer. Ahora bien, me parece que el local no es el aparente. No es el aparente. Segundo lugar, acá no se trata de que los candidatos vengan con su portátil, porque tienen más portátil y son los más favoritos. Yo no creo en las encuestas, porque como conversamos ya días pasados, cada encuesta tiene su propio candidato. Y ya eso creo que es el colmo de la sinvergüenzura también de las encuestadoras. Porque da la impresión que esto ha sido tendencioso y ya anteladamente pactado para dar cierto favoritismo a unos candidatos y a otros no. Y es cierto, pues, la mejor encuesta va a ser el mismo día de las elecciones. Lo que ahora va a permitir solamente es que sea en un local reducido, donde no va a haber mucha apertura para el público, o espero que alguien lo televise para que después lo saque por televisión o por redes sociales, para que los demás también conozcan. Y en segundo lugar, también va a saber o nos va a permitir descubrir quiénes son, pues, los que tienen, son jóvenes o son ancianos o son maduros, qué sé yo, porque hay muchos que también se han arreglado el cacharro para pasar de jovencitos cuando no lo son así. Por eso les digo, no se trata de un concurso de belleza, se trata de un concurso de propuestas, de candidaturas serias, de candidaturas factibles, de candidaturas que tengan más o menos la mínima noción de lo que la región necesita. No tan nada más como Distrito Capital, sino lo que necesita Tarata, Candarave, Basay, Román. Porque hay unos que tienen y les sobra, y hay otros que no tienen y les falta. Y eso es lo que a mí no me parece democrático. Por eso que yo estaba optimista de que en ese Parlamento se iba a corregir la ley del canon, pero como estoy viendo, yo lo dudo. Porque lo que tenemos allá es una bancada oficialista reforzada con Renovación Popular y una obstruccionista prácticamente está poniendo bombas políticas como senderistas que son para que esta gestión no supere o ponerle piedras en el camino. Pero ¿y el país? El país necesita gobernabilidad, no petardeos, no zancadillas, como está haciendo la izquierda. Ahora sí. Pues me gustaría conocer la posición de los que votaron por la izquierda argentina, ¿no?
2: Bueno, efectivamente, Guido.
0: Es impresionante también ver el panorama político
2: del país. Claro. Y a propósito de ese tema, termino, Guido, ya son 6 las comisiones de diputados que le dicen no al pedido de facultades al gobierno de la presidenta Fujimori. Falta la opinión de 5 comisiones. No sé, tú que conoces la hermenéutica parlamentaria, el Senado, si no me equivoco, va a tener la última palabra.
1: 8 y 20.
2: Finalmente, ¿qué opina, Guido?
0: Sí, sí, sí. La va a tener porque, de acuerdo a la Constitución, el Senado es el que ratifica o modifica lo que alcance la Cámara de Diputados. Y ahí también te aseguro y te adelanto que va a haber otro embrollo político. Porque la idea de obras, de buen gobierno, de Juntos por el Perú es lo que dijo el innombrable este Sánchez. Vamos a hacer la peor pesadilla que con Fujimori. Es decir, ellos van en plan de venganza. No van en plan de gobernar o de buscar un buen gobierno para el país. Que ahí también perjudica a sus propios votantes. Hablan de que no hay presencia en el Estado, que todo ha habido dictadura, cuando sabemos que el abandono de Puno, de Cusco, de Huancavelica, de Cajamarca, de Cerro de Pasco, es por culpa de los gobiernos regionales, como ahora lo estamos pasando acá en Tacna, con el inútil que tenemos y que hace oír el 31 de diciembre.
2: Okay.
0: Esa es consecuencia de la descentralización, y que ellos venden otra cosa, pues la izquierda vende otra cosa, todos le echan la culpa al gobierno central, cuando en el proceso de descentralización se buscaba justamente que el Estado tuviera presencia a través de las municipalidades y de los gobiernos regionales. Lamentablemente tampoco han cumplido esa situación. Entonces, ¿qué implica eso? Una optimización de las normas legales en el proceso de descentralización, que también ha quedado estancada, porque el futuro de la descentralización no era cada departamento una región, no era crear macro regiones. Eso tampoco. Porque en la misma región, su cacique, su virrey y todos los demás ya no quieren soltar la mamadera, ¿no? Por eso que ha quedado prácticamente ahí paralizado. O sea, hay muchas cosas por hacer en el país. Forma parte de la modernización de la gestión del Estado que no ha cumplido su fin absoluto respecto a este proceso, ¿no? Entonces, todo eso hay que tomar en cuenta y también ver de qué manera podemos empezar a corregir esto. ¿Cómo es esa forma? Saber elegir buenos alcaldes, saber elegir buenos gobernadores. Cuando hablamos de control, sobre el tema de la basicidad del canon minero, ¿acaso los consejeros no tienen competencia fiscalizadora? ¿Acaso los regidores no tienen que fiscalizar? ¿Han fiscalizado a sus alcaldes? ¿Estos consejeros que tenemos han fiscalizado al gobernador regional? ¿Por qué ahora no tiene plata? ¿Por qué hay personal impago 3-4 meses? Ya sin una serie de casos. ¿Qué han hecho los consejeros? Nada. Pero sí han sido puntuales para cobrar sus dietas. O para pedir viajecitos. O para pedir cupos de trabajo para sus familiares, sus amigos y todo lo demás. Eso también hay que ver, ¿no? Es decir, tu candidato, ¿a quiénes estás llevando como consejeros? ¿Y quiénes son? ¿De qué vive? ¿Cuál es su destaque en la vida personal, privada o en su profesión o en su negocio, qué sé yo? Todo eso entra a la discusión cuando tú tienes que definir candidatura, Royce. Y eso parece que el electorado taneño no lo hace. Va y vota por consigna, porque le dijo su hermana, su padre, su vecino, qué sé yo. Eso no es serio. Porque estás eligiendo un alcalde que va a regir el futuro de tu jurisdicción, sea provincial o distrital. Y si tú eliges a un neófito en el asunto, peor, pues, no esperes mucho de esa gestión.
2: Okay.
0: Si tú eliges a uno que tiene ya antecedentes policiales, judiciales, tampoco es creíble y confiable. Todo eso entra en análisis para que tú emitas tu voto. Yo creo que ojalá que ahora que se acerca el centenario, el electorado sea más reflexivo.
2: Ok, Guido, muchísimas gracias por tu participación aquí a través de la gran sala de noticias de Radio La Estación. Muy amable, Guido, buenos días.
1: Y 24.
0: Gracias a ti. Fin de semana para ti y los oyentes.
2: Ok, gracias, Guido. 8:24 minutos de la mañana, 8:24, ha sido el abogado Guido Suso, nuestro analista político aquí a través de la gran sala de noticias. 8:24, atenta, Olguita, desde la cabina 2, vamos con los titulares de la jornada para hoy.
3: Hoy estamos viernes, 11 de septiembre de 2026, año de la esperanza y el fortalecimiento de la democracia. La lluvia se prolongó durante toda la noche y madrugada de este viernes, luego de que el Senami emitiera un aviso de corto plazo por lluvias intensas. El pronóstico también contempla lloviznas dispersas y mayor presencia de viento en los próximos días. En Tacna, hoy es el debate entre candidatos al gobierno regional organizado por el Jurado Nacional de Elecciones. El encuentro está programado para las 4 de la tarde en el auditorio del Colegio de Ingenieros y busca que los electores conozcan las propuestas de quienes competirán en las próximas elecciones. Dirección de Educación informó que el lunes 14 de septiembre no habrá clases en las instituciones educativas debido a la celebración de la festividad del Señor de Locumba. La programación de recuperación de horas deberá ser comunicada oportunamente a la UGEL. Miles de peregrinos se alistan para dirigirse al Santuario del Señor de Locumba. Por tal motivo, se desarrolló una reunión de coordinación. Las acciones se desarrollarán desde el sábado 12 de septiembre hasta el lunes 14, con la finalidad de garantizar una atención oportuna y fortalecer la capacidad de respuesta durante los días de mayor afluencia. Cuatro ocupantes de un automóvil de transporte colectivo entre Tacna y Arica fallecieron luego de que la unidad en la que se desplazaban fuera impactada por un camión en el sector de Hospicio en la carretera Panamericana Sur. La policía identificó a los dos sujetos detenidos durante un operativo realizado en el sector de Hábitat, quienes permanecen en la comisaría mientras continúan las diligencias. Los intervenidos fueron identificados como René Donato Luque González, de 41 años, y Nahuel Chacón Castillo, de 22. Ambos tienen antecedentes por robo en otras regiones. Cinco sujetos encapuchados y provistos de armas de fuego ingresaron durante la madrugada de ayer a una vivienda ubicada en el sector de Viñani y sustrajeron dinero, equipos y un vehículo. Hilario Sicto Quispe Calla fue detenido en Tacna a razón de una orden de captura internacional emitida por el Juzgado de Garantías de Arica, Chile, y tramitada mediante Interpol, al ser sindicado como lugarteniente de la organización criminal La Santa Muerte, vinculada al tráfico de drogas. Fernando Lombardi, reconocido por su amplia trayectoria de producción filmográfica, fue reconocido con el grado de doctor honoris causa por la Universidad Privada de Tacna. Colegio de Profesores del Perú Filial Tacna se encuentra en la etapa final de su proceso electoral para elegir a su nueva directiva. La jornada de votación se realizará este domingo 13 de septiembre. Gobernadora Liliana Velasco lideró reunión de coordinación con el órgano de control institucional con el objetivo de evaluar el avance físico y financiero de tres proyectos que ejecuta la presente gestión. El Pleno de la Cámara de Diputados aprobó una moción de interpelación al ministro del Interior, César Astudillo, con el objetivo de que explique la política de seguridad ciudadana frente al escenario de criminalidad en el país. Gobierno propone trasladar a sentenciados por omisión de asistencia familiar a hangares temporales acondicionados en instalaciones militares que se encuentran en desuso. La presidenta Keiko Fujimori anunció la incorporación del Perú al Escudo de las Américas tras la reunión que sostuvo en Palacio de Gobierno con el secretario de Estado de los Estados Unidos, Marco Rubio, en el marco de su visita oficial al país.
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1: Bueno, son las 8 de la mañana, 35 minutos, 8:35 minutos. Bueno, el día de hoy entonces es el debate. El debate que ha organizado el Jurado Nacional de Elecciones en el Colegio de Ingenieros. Y para mí, ese recinto ha quedado muy chico. En realidad, debió hacerse en una fórmula de local más grande, por el hecho de que son 14 candidatos al gobierno regional, y cada uno va a querer llevar por lo menos a uno o dos allegados, y con eso nomás se va a llenar casi el pequeño local del Colegio de Ingenieros de Tacna. Debió hacerse en el Colegio Médico, que es mucho más grande el escenario. Bueno, va a empezar a las 4 de la tarde. El jurado no ha promocionado mucho este evento. Como parte del primer bloque, los candidatos abordarán temas de dimensión social y dimensión económica. Y en el segundo bloque se formarán duplas. La población tendrá un espacio especial de participación con la reproducción de videos grabados con preguntas que se formularon como parte de la campaña Pregúntale a tu candidato. Yo no sé si este debate pueda o no tener justamente la gravitante participación de los electores, porque mucho va a depender en este debate si es que realmente van a tomarlo en cuenta, lo van a ver o no lo van a ver. No sé si la hora es adecuada. Para mí debió hacerse en todo caso en la noche, porque en horas de la tarde hay mucha gente, Pocho, que trabaja todavía. En horas de la tarde, a las 4 de la tarde recién está de salida en casi la mayoría de las instituciones públicas y privadas también, que a veces se quedan 5 o 6 de la tarde. En consecuencia, me pareció que debió ser en la noche. Pero bueno, así ha decidido el Jurado Nacional de Elecciones, y bueno, vamos a ver cómo resulta este debate el día de hoy en el Colegio de Ingenieros de Tacna. Pocho, ¿qué querías añadir a las 8:38 minutos de la mañana? Sí, dime.
2: Bueno, de que simplemente hay que recomendar pues a la portátil y Don Royce, porque se está escuchando de que van a movilizarse, van a tratar de estar en las puertas.
1: No está permitido el ingreso de portátiles, Pocho.
2: Pero van a estar en los exteriores, Don Royce, y la recomendación es que eviten tal vez en caer en dimes y diretes. Que estén de alguna manera participando, obviamente, con el respeto a los contendores. Queremos que esto oprime, que sea una oportunidad académica de que tengan los candidatos para poder pronunciarse. Seguramente algunos, como usted señala, van a estar tal vez trabajando, no van a poder en directo escucharlos, pero seguramente va a quedar grabado, me imagino, en la página web del Jurado Nacional de Elecciones, Jurado Electoral Especial de Tacna en esta oportunidad, y de alguna forma entonces la invitación, la exhortación a la población para que pueda conocer algo siquiera o algo más de los diversos candidatos, porque la gran mayoría poco o nada se los ha escuchado, no se acercan a los medios de comunicación, no otorgan entrevistas, no vienen a los estudios de una que otra emisora como Radio La Estación. Desde ya creemos que hay que participar, la población quiere en aras de la transparencia conocer cuáles son sus planes de trabajo, cuáles son sus proyectos importantes que van a priorizar que significa el gobierno regional. Y sobre todo su trayectoria.
1: Es que disculpa que te interrumpa, Pocho, la mayoría de los candidatos piensan que las redes sociales es todo. No, señor. Las redes sociales es un arma de doble filo, porque allí, bueno, tú subes un comentario o subes alguna propuesta, un proyecto, un video, un TikTok, lo que quieras. Y bueno, y te llueven una serie de insultos y comentarios de la parte contraria, ¿no? Ese es el peligro a veces de las redes sociales.
2: Se altera o modifica la información, Don Royce. Para ello, por eso que aún todavía gente adulta cree y considera de alguna manera el trabajo de los periodistas, los medios de comunicación aquí en Tacna, porque somos parte de los filtros, de alguna manera, de las informaciones que hay que procesar para poder compartirla con la población. Entonces, bueno, de todas maneras hay que enterarse por todos los medios, ¿no? Ya las redes sociales, pero no descuidar también tal vez de que sus candidatos se acerquen también a los medios de comunicación, la televisión, la radio, los periódicos, para que puedan conceder entrevistas, pronunciarse. Hay poca información, en todo caso, de lo que es sus planes de trabajo, sus planes o proyectos de gestión de llegar a ser electos autoridades en el gobierno regional ETAN, inclusive también con respecto hacia su trayectoria, para dar confianza a la población, quiénes son, de dónde son, cuánto tiempo están en Tacna si vienen de otros lugares, cuáles son sus méritos, qué acciones de proyección a la comunidad en los últimos tiempos han realizado, para de alguna manera conocerlos, conocer esa vocación de servicio que manifiestan o se suele escuchar que tienen. Queremos conocerlos un poco más. La verdad es que hay mucha gente que por lo pronto, don Royce, no ha definido su posición. Si bien es cierto, cada candidato tiene allegados, simpatizantes, familiares que los acompañan, pero el grueso del electorado todavía no define su respaldo a uno que otro candidato, y no solamente en el gobierno regional, sino también a nivel de los candidatos a la provincia de Tacna. Esto, algo similar también ocurre con los distritos. Si bien es cierto, cada candidato tiene sus simpatizantes, militantes, pero un gran sector todavía no se percibe que ha sentado posición. Están esperando un poco más de información. Y obviamente, a medida que se acerca ya el día 4 de octubre, estarán también muy interesados ya de poder obtener qué otras informaciones más se escuchan de los diversos candidatos para poder tomar posición, para poder resolver a quién van a apoyar. Y no solamente hay elecciones en este año, en lo que fue las elecciones generales, estamos a puerta de estas elecciones regionales municipales, sino también se da cuenta que en la Universidad Nacional Jorge Basadre Groman de Tacna también hay proceso electoral para este mes de octubre. Desde ya se están inscribiendo las diversas listas que están participando para ser parte de los candidatos a autoridades. Se va a elegir a rector y a dos vicerrectores, académico y de investigación, en la Universidad Nacional Jorge Basadre Groman de Tacna, y al igual que también hay muchas listas en Tacna para las elecciones regionales municipales. Últimamente también esto, algo similar ocurre en la Universidad Nacional, donde se van a dar elecciones y se han incrementado la participación. Hay más listas de lo que solía a veces contarse o notarse en anteriores actos eleccionarios. Hay entusiasmo de participar, al parecer, de querer ser autoridades en la Universidad Nacional Jorge Basadre Groman. Y seguramente también nos dicen algunos alumnos de que más adelante se va a programar un debate también de propuestas. Esto es muy importante. Esperemos que esto ocurra a nivel también en lo que es las elecciones regionales municipales, no solamente de candidatos al gobierno regional. Esperemos que también haya unos próximos debates, encuentros de planteamientos y posiciones por parte de los candidatos que postulan a los gobiernos locales, distritales y provinciales. En el distrito de Pocoyay, en los últimos tiempos, se suele llevar adelante la invitación a los candidatos por parte de la población, la sociedad civil que se organiza, convoca, invita a los candidatos, y en la Plaza Francisco Antonio de Cela, la plaza principal del distrito de Pocoyay, se suele ver la participación de los diversos candidatos. Esperemos de que este año, ya estamos a puertas, se pueda también concretar, se pueda invitar la participación de los diversos candidatos, porque la población tiene derecho a poder estar informado y quiere verlos en vivo y en directo cómo sustentan sus propuestas, dando la cara a la población. Esperemos de que estos temas de exposiciones continúen, don Royce.
1: Bueno, Pocho, en realidad yo veo una avalancha de candidatos, no solamente aquí en Tacna, he visto en Moquegua y en todas las regiones mineras. ¿Por qué? Porque hay bastante interés en administrar los recursos del canon minero. El canon minero significa un importante renglón de sus presupuestos en los municipios, gobiernos regionales, universidades nacionales, que en realidad han venido prácticamente inyectando recursos económicos que son vitales para su fortalecimiento de estas instituciones. Justamente sobre ese tema, ya hemos hablado bastante en el programa de lo que significa el canon minero. Aproximadamente según los cálculos que yo tengo, a Tacna ha llegado ya casi 13 mil millones de soles del canon minero desde que se ha dado la ley, ya hace como 22 años aproximadamente, que viene el recurso del canon minero por lo que significa la mina de Toquepala. Y en la vecina región de Moquegua, justamente con la mina de Cuajone y recientemente con Quellaveco y otras que se están instalando. Bueno, por este motivo, el IPE, el Instituto Peruano de Economía, y esto también ya lo habíamos subido a través de redes sociales, realizó recientemente un webinar que se llama justamente El Motor de la Economía, cómo la minería justamente ha logrado participar a varias regiones con importantes recursos. La macrorregión sur ha recibido más de 68 mil millones en transferencias mineras en los últimos 20 años. La producción de cobre en el sur se triplicó en las últimas dos décadas. Eso fue un dinamismo que acompañó a una importante reducción a la pobreza, que redujo a más de 2 millones de personas desde el 2004 aproximadamente. Aquí en Tacna ya hemos visto que se ha discutido bastante sobre la redistribución del canon minero que podía darse a lo mejor con este gobierno. Bueno, ese es otro tema. Pero volviendo a lo que ha hecho el Instituto Peruano de Economía, que es una institución muy prestigiosa, que maneja cifras muy relevantes, realizó recientemente este evento virtual con la participación de destacados ponentes, donde se han analizado varios temas de la minería y sobre todo lo que ha significado el aporte de la minera Sauer, el aporte económico a Tacna y Moquegua, que ha sido encargado por esa compañía al IPE y lo ha hecho, pues, como repito, en el webinar, que contó con la presencia y la participación de Milton Monjes, exministro de Vivienda, Construcción y Saneamiento, Carlos Gallardo, gerente general del IPE, y la moderación de Stephanie Maita, economista senior del Instituto Peruano de Economía. Sobre ese tema, bueno, he querido hacer esta introducción porque voy a conversar con la economista senior del Instituto Peruano de Economía, Paola Herrera, quien ya me está justamente contestando a propósito de esta introducción que he hecho. Paola, ¿cómo le va? Tenga usted muy buenos días.
3: Buenos días, muchas gracias por la invitación, me encanta estar aquí.
1: Bueno, yo he hecho una introducción bastante, bastante larga, se podría decir, pero usted me podría ahondar un poquito más y especificar cómo nacen estas iniciativas y qué es lo que más o menos se puede colegir, porque aquí en Tacna mucha gente no sabe cuál es la fórmula, cuál es la producción, cuál es el beneficio que se ha recibido de la minería, sobre todo en estos últimos 66 años que ya tiene la minera Toquepala aquí en la región de Tacna. Economista Paola, dígame.
3: Sí, correcto. Nosotros en el Instituto Peruano de Economía precisamente realizamos este estudio en el que analizamos la contribución de esta empresa Southern en la minería en Moquegua y en Tacna, entendiendo que estas dos regiones son parte de las regiones que tienen ya una larga relación, una larga historia con la minería en su producción, digamos, desde que entraron las minas de Southern, Cuajone y Toquepala en el sur del país, prácticamente transformaron completamente la estructura productiva de esta zona del sur. Y con la entrada, digamos, de estas dos operaciones, prácticamente la minería pasó a tomar un rol muy importante en la producción y con ello también en el empleo y en otros, la dinamización de otros sectores que se vinculan, que se encadenan con la minería en estas dos regiones. Y nosotros tratamos de revelar, digamos, con estos datos bastante objetivos, con datos bastante rigurosos, cuál fue realmente este impacto económico que tuvo la minería en estas regiones del sur. Y básicamente encontramos que hay tres frentes en los que ha beneficiado en todas estas décadas el desarrollo minero. Primero tiene que ver directamente con la atracción de más inversión, que generó más producción, digamos, fortaleció esta parte de la productividad en las regiones. Como mencionaba anteriormente, la minería no solamente implica este sector extractivo minero, sino que al ser un sector de inversiones bastante fuertes, también dinamiza otros sectores vinculados, ¿no? Dinamiza sectores como la construcción, servicios, distribución, y dinamiza toda una red de proveedores que encuentran, digamos, de manera local, son proveedores locales,

0: empleos adicionales que se están generando en otros sectores vinculados a este sentido. Y para el caso de Moquegua y Tacna, esta cifra también es bastante similar, alrededor de 6 empleos adicionales por cada empleo directo en la minería. Y en tercer lugar, la minería no solamente queda de mayor producción y mayor empleo, mayores ingresos, también implica mayor recaudación, una recaudación muy fuerte. Como ya habías mencionado anteriormente, genera no solamente pago de impuesto a la renta, como lo hacen todos los sectores en el país, de todas las empresas del país, sino que también pagan canon y regalías mineras, además de otros impuestos específicos para la minería. Y este canon y regalías son transferidos directamente a las autoridades locales, a los gobiernos regionales, que si son bien aprovechados, pueden ayudar a cerrar brechas de infraestructura, brechas sociales, brechas de servicios básicos, y esto mejorar la calidad de vida de la población.
1: Ok, economista Paola Herrera, en realidad de esos 68 mil millones de transferencias mineras en los últimos 20 o 21 años que han llegado al sur, a Tacna han venido casi 13 mil millones, solamente a Tacna. A Moquegua es un promedio parecido. Ahora, ese webinar que realizó el Instituto Peruano de Economía ha contemplado un tema muy importante sobre lo que significa la minería como motor económico del sur, relacionado a la minera Sauer, que opera ya en Perú desde 1960 con la mina Toquepala, ¿no? Cuando inició operaciones justamente y amplió su presencia en el 76 con Cuajone en Moquegua. Y desde luego lo que ha significado también el inicio de las operaciones de Quellaveco en Moquegua, la participación también en Tacna, con la ampliación de Toquepala, etcétera, etcétera. Estos impactos de la actividad minera van más allá del aspecto de producción. En esa línea, los expositores en el webinar, como Milton Bojés, dicho sea de paso también, el propio representante del IPE, han esbozado lo que significa el empleo y el aporte fiscal. ¿Podría explicarme un poquito de eso, por favor, economista Herrera?
0: Sí, justamente como mencionaba, el impacto económico, no, como decía, no se queda solamente en más producción, digamos, en las plantas, en la propia mina, en el caso de Tacna y Toquepala, sino que genera empleo y dinamiza otros sectores vinculados, ¿no? Y ahí es donde es importante entender que también el otro, digamos, aporte fiscal que realiza vía no solamente impuestos, como decía, impuesto a la renta, sino también vía canon y regalías que se transfieren directamente de las autoridades subnacionales. Ahí hay algo importante que entender, que es que el aporte, digamos, que pueda, o los beneficios directos que puedan dirigirse a la población a través de estos recursos de canon y regalías mineras, va a depender mucho de la capacidad de las autoridades locales para ejecutarlo eficientemente. Y justamente nosotros en el Perú hemos visto muchísimos casos en los que tanto gobiernos regionales como muchas municipalidades más bien tienen brechas en cuanto a la capacidad para poder ejecutar estos recursos de manera eficiente, ¿no? Entonces, hay muchos casos en los que la población puede de repente no ver que hay beneficios o que su distrito o su provincia está mejorando en términos de infraestructura, servicios básicos, de educación o salud, a pesar de que hay una mina operando en esa zona, y esto directamente va a tener mucha responsabilidad las autoridades subnacionales. En el caso de Moquegua y Tacna, afortunadamente, ya con la larga historia que decía que tiene en estas regiones con la minería, ha habido bastantes avances importantes en cuanto al cierre de brechas sociales, no solamente, digamos, además de los impactos económicos, sino que también se ha visto una mejora en acceso a servicios básicos. Cuando nosotros comparamos los distritos que han sido parte de la zona de influencia de estas minas de Southern en Moquegua y en Tacna, y los comparamos con otros distritos de la misma región, pero que no están dentro de esta área de influencia de la minería, vemos que justamente los distritos influenciados por la minería han tenido mayores avances con mayor velocidad en cuanto a aumento de acceso de agua, por ejemplo, de una red pública para la

0: viviendas, acceso a electricidad, a desagüe y también mejores resultados en brechas, por ejemplo, de educación o salud. Y esto implica que sí ha habido un avance positivo de invertir no solamente desde los gobiernos, el gobierno regional y las municipalidades de estas zonas de influencia, sino que también ha habido espacio para que la Southern también colabore con el sector privado, con el sector público, perdón, y genere también estos espacios para sumar inversiones sociales a el cierre, para el cierre de estos de estas brechas, ¿no? Y hemos visto en el Perú en los que las propias empresas mineras se encargan de muchas veces invertir también en y eso ha sido, digamos, algo positivo que ahora cuando vemos Moquegua y Tacna en los rankings, por ejemplo, de logros educativos, de estas pruebas que realiza el Ministerio de Educación, Moquegua y Tacna son justamente las regiones que están líderes en estos resultados, son regiones que tienen mejores resultados de infraestructura que de repente otras regiones de la zona sur, como Cusco o como Puno o Apurímac, bueno, y también mejores resultados en cuanto a salud. Entonces, okay, Aldo, el mensaje final es justamente que estos recursos de carga de reales que se transfieren van a depender muchísimo de las capacidades de ejecución de las autoridades para realmente traducirlo en beneficio para, okay, la población.
1: A ver, economista Herrera, en este interín de lo que usted explica, también se puede colegir una pregunta. ¿Hay un costo de no ejecutar por a veces los conflictos que han habido siempre? En la minería siempre hay conflictos. Y dicho sea de paso, se retrasan los proyectos mineros cuando se proyectan para 10, 15, a veces duran 20, 30 o 40 años. Fíjense que Yabeco creo que ha salido después de 40 años, ¿no? Entonces, ¿cuáles son las evaluaciones que han hecho en este sentido? Porque hay todavía proyectos pendientes. Tía María no se ha terminado, está en pleno proceso de construcción. Los Chancas en Apurímac, Michiquillay en Cajamarca, y así tantos otros proyectos, como por ejemplo algunas recomendaciones que podrían dar ustedes como Instituto Peruano de Economía, ¿a qué conclusión han llegado, por favor? Dígame.
0: Sí, correcto. Justamente ese es un punto bastante importante porque una vez que digamos ya hemos analizado los beneficios de la minería, no solamente en la economía, en empleo y en recaudación, sino también es necesario seguir impulsando más inversiones, que ahorita tenemos una cartera minera de por más de 60 mil millones de dólares, que si se ejecutaran podríamos hasta casi duplicar la producción de cobre del país, triplicar la producción de otros metales o incrementar la producción formal de oro, cuando ahorita en la carrera minería ilegal los está ganando. Y eso es importante porque cuando vemos los últimos proyectos
2: son las 9 en punto
0: ejecutando realmente.
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0: bien, de esta manera estamos ya iniciando la bonita programación relajante a esta hora de la mañana. Animación, tu amiga Gloria, como siempre, ya estamos aquí. Buenos días a las Yaras, ¿cómo estamos? 98.9 la FM. Estamos en Inclán, de igual manera, en el mismo dial, 98.9. Estamos también por ITE. Buenos días. Muy buenos días. Arriba la alegría. Arriba la alegría. Hoy viernes, fin de semana.
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0: Muy buenos días en Centro Poblado.

¡Eso! Mari Carmen Marín, a esa hora de la noche. Vamos saludando también hacia Cayani. Buenos días, muy buenos días. 94.13 la FM.

Participación de Mari Carmen Marín, ese bonito tema musical a esta hora de la mañana. Estamos llevando adelante siempre estos bonitos temitas musicales.

Ambrosio a esta hora de la mañana. ¡Vamos! Después de la noticia está tu música para ti. Olvídate las penas, las preocupaciones, la tristeza.

¡Tamarín!

0: Buena música y la hora minuto a minuto, 9 de la mañana, 27 minutos.
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Sandra Cotira, a esta hora de la mañana, atención, atención. 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

vamos avanzando, ya estamos a 9 de la mañana con 50 minutos, claro, 9 de la mañana con 50 minutos en esta edición especial. Estamos programando música para ti con Antología, esta vez variando la música un poco, sí.

Los chicos de Belleza entregando su bonita canción, ¿cómo hago para olvidar? Pues artista es pues de la selva peruana. Yo la seguí en Facebook y ahora ya no está mucho, no está mucho en Facebook. Entregando su bonita música, como siempre, el día de hoy. Estamos programando bonitos invitados para hoy, fin de semana, viernes 11 de septiembre. Casi digo mayo, mira, ¿cómo se va el tiempo? Se va volando.

marea amarilla mañana en Samainclán. Concentración Toma City, chicos, a concentrarse en Toma City. Mañana a partir de las 5 de la tarde. Ahí vamos. Vamos a la pausa y ya retornamos.

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10 de la mañana, las 10 de la mañana, avanzamos con la hora. 10 de la mañana con 16 minutos. Las chicas del Sol, el

10 de la mañana con el 19 minutos. ¡Vamos! Dante Carlos.

0: Cardosa y ese bonito tema musical. Hoy vamos con la hora, las 10 de la mañana con 21. Estoy viendo si hay solcito o no. Seguimos un poco nublado. Ay, ay, ay.
1: Un cariño.
0: El famosito de la cumbia va a traer el sol. Sí, sí, claro que sí, ¿eh?
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0: Continuamos, arriba, arriba, arriba, los amigos.

0: En Radio Fama ya son las 10 de la mañana, 27 minutos.
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bonita aquí en la radio con la bonita música rumbo a las 11 de la mañana. Prácticamente ya estamos a 10 de la mañana con 34 minutos. E iniciamos de esta manera con esta bonita morelada.

0: 10 de la mañana con 55. 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

0: minutos, agrupación Calesa va entregando su buena música.
1: 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Ajá.

0: agrupación Calesa estuvo entonces para todos ustedes. Ahora sí. 11, 14.
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0: Ajá.
1: Por eso.
0: Por eso, por eso.

0: Muy bien.
1: Amiga Francia, ¿qué pasa, Carito?
0: Estamos
1: ¿te acuerdas
0: en la parte
1: de aquel sinvergüenza que me engañó?
0: Ajá.
1: ¿Me traicionó? Sí, de ese maldito desgraciado. ¿A que no sabe?
0: Aquí está Francia linda y Carol Quiroz y este temita musical.
1: 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Tu
0: ajá.
1: Ha llegado.
2: ¡No, por favor!

11 con 20. No, perdón, las 11 de la mañana, 19 minutos. Bueno, por lo menos ya nos vamos a ir, ¿ah? No se olviden, mañana es la caravana.

0: pechuga nomás. Como siempre, Frecia linda, sí, esas son sus palabras, la pechuga nomás. Sí, la conozco, porque la si no la conoceré, ¿eh? Un saludo para Zitajara.
1: Chúpate esa desgraciado.
0: Saludo para Zitajara, la tierra de Frecia.
2: Amiga mía, vamos a ganar.
0: Una gran amiga, como

0: aquella voz a sus inicios. No, no cantaba, no cantaba. Ella sabías en qué trabajaba, Grecia. Ella era secretaria en la municipalidad de Sitajara al comienzo, cuando era jovencita. Ajá.
1: Qué pena, qué pena.
0: Y cuando ya venía Tacna a dar su vuelta, nosotros prácticamente la obligamos a cantar. Sí, de verdad. Yo la empecé a decir,
2: es el arpa.
0: Grecia canta. Y ella no quería porque ella era secretaria. La llevamos de gira por Palca. Muy bien recuerdo, por primera vez. Y cantó las canciones de la gran China María. Siempre tenía bonita voz.
1: ¡Baila, baila! ¡Michelle Rubio!
0: Y así ella poco a poco ya se dedicó a la música.
1: ¡Eso!
2: Así bailando, así gozando,
0: y hoy por hoy pues va triunfando a nivel nacional, ¿eh?
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0: ¿qué hubiese sido si se hubiese dedicado a esta secretaria allá en Sitajara? Las cosas de la vida.
1: ¿Y cómo baila?
0: Bien, las 11 de la

11:24. Ajá, se fue la voz de Dulce, la Dulce, Carol Quiroz y Fresia Linda. Ahora sí, gracias, nos vamos y los dejo con los claveles de la cumbia. Que se vaya, ya me voy, ya me voy, ya me voy. Gracias a nombre de tu amiga Gloria. Te decimos gracias a la gerencia de la radio. Gracias.

0: 5.
1: ¡Muy bien!

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0: las 12 en punto.
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1: 11, ¿eh? Hoy estamos ya 11 de septiembre. Ya a 24, 23 días de las elecciones, regionales y municipalizadas. Ya la gran mayoría de los candidatos le han puesto más fuerza con sus propuestas. Más fuerza. Bien, hagan su campaña limpiamente, hagan su campaña con llegar hacia los candidatos con las propuestas claras, directas y propuestas, pues, que realmente lo que van a hacer, no ofrezcan por ofrecer, ¿ya? Sean más serios, más responsables. Claro, bien. Bueno, el secretario de Estado norteamericano, Marco Rubio, estuvo en el Perú día y medio, creo, ¿no? Tuvo reuniones muy importantes, sí, muy importantes, con la presidenta y otros, sobre esa cooperación internacional, logístico, inversión en el Perú. Lo que quiere es inversión en el Perú. Invertir. Y Estados Unidos es, pues, la primera potencia mundial. Y para los peruanos, 12 es un orgullo que Estados Unidos venga a visitar y quiera traer más inversión. Más inversión, más movimiento social, económico para el Perú. Y el Perú se tiene que aliar así con esos, con esas potencias mundiales, como China. Esos socios son buenos. Porque no te vas a aliar con Cuba, con Nicaragua, con Venezuela, Bolivia. ¿Qué vas a aprender de ellos? Simplemente de ellos se aprende una ideología de destruir el Perú, como han destruido con esa ideología Cuba, como ha terminado Cuba, 60 años de comunismo, Venezuela, 25 años de un dictador que nacionalizó todo, Nicaragua hoy en dictadura con Ortega, Bolivia, mire cómo dejó Evo Morales, ha destruido totalmente. De ellos no vamos a aprender nada. Perú tiene que codearse con esos grandes países desarrollados. Y yo como peruano, y muchos seguro nos sentimos orgullosos de que el Perú se codee con esas primeras potencias mundiales. Bien, de ellos tenemos que aprender ¿cómo se maneja su política económica, social? ¿Qué vas a aprender de Cuba, a ver, de los Castros? ¿Qué vas a aprender en Nicaragua? ¿Qué vas a aprender de Bolivia, Venezuela, mis hermanos? Simplemente ahí ellos, con su ideología, que destruyen la economía. El Perú no, yo sé que el Perú no está 100%, tenemos. 12 hay, y 8. Hay problemas sociales. Pero la gran ventaja del Perú, mis hermanos, tenemos, el que trabaja, tiene para comer. El que trabaja, mantiene su hogar. El que trabaja, educa a sus hijos. Hay peruanas, hombre y mujer trabajan. Mujeres de trabajo, de esfuerzo, de lucha. Gente honrada es el Perú, la gran mayoría de peruanos, excepto unos cuantos. Pero la mayoría trabaja. Por ejemplo, en el campo, el esposo se va a trabajar la cuadrilla. La esposa también se levanta temprano, hace el desayuno, el almuerzo, el desayuno para los hijos. También se va a trabajar a la chacra. Y encima crían también sus animalitos. Se crían sus vaquitas, sus toritos, sus chanchitos, su granja de pollos. El peruano hay en el Perú para comer, hay para trabajar. Aquellos hermanos que no trabajan, pues, está pobre, estoy pobre. Ah, no, hay oportunidad. Y cada ser humano es arquitecto de su vida. Por ejemplo, en mi tierra, la provincia Jorge Basadre. Mire, ahí en la provincia, Locumbil, ahí trabajan. Esposas, hijos, la mayoría. Ahí tienen su chamba fijo. Ahí tienen su sueldo mensual que cobran. ¿O no? Ahí hay inversión. Ahí hay chamba, trabajo. Gracias a una mina que paga el cano, que paga el impuesto que viene para la región y para el Estado. La verdad que es muy importante la llegada de Marco Rubio. Ojalá sea esa cooperación y la lucha frontal contra la delincuencia. Usted sabe que Estados Unidos está bien adelantado en materia de lucha contra la delincuencia. Entonces ahí van a preparar a muchos hermanos. Los van a preparar a nuestra Policía Nacional, ellos van a apoyar para realmente dar con estos delincuentes que están destruyendo el Perú. Matanza, asalto, secuestro. Y este problema no es de un mes, este es un problema de años. Y no lo vas a solucionar en 30 días, por favor. Problema de años. ¿Y cómo tenemos que derrotar la delincuencia? Unidos. Un Congreso unido, un Ejecutivo unido, autoridades unidas, el pueblo unido, tenemos que derrotar la pobreza que todavía falta, tenemos que derrotar tenga la pobreza, pero unidos, pero aquellos que están con su ideología, con, que la vez simplemente se trae retraso, mis hermanos. Perú tiene que estar unido, nos viene la corriente del Niño, con fuerza, mis hermanos. ¿Ah? ¿Verdad? Al menos el Perú, buscando chambita, trabajando, salimos adelante. Pero hay que seguir mejorando, hay que seguir creciendo, hay que seguir abriendo la puerta al mundo, que vengan las inversiones, que haya fábricas, inversión en la agricultura, etcétera, etcétera. Exportación, importación, eso queremos. Y eso me orgullece que nuestro Perú se codee con las grandes potencias mundiales. Bien, vamos, que dice Marcos Rubio. La verdad, impresionante, Estados Unidos. La verdad, escuchemos.
0: 12 y 12.
1: A ver. Bueno, no tengo el audio. No tengo el audio. Bueno, el audio se nos ha ido, ¿eh? A ver si me ayudan con el audio. A ver si me ayudan, a ver qué dice esta nota.
2: Yo creo que vengo y me voy. Con mucha confianza de que la relación entre nuestros países va a entrar en una época muy especial, y que va a beneficiar a ambos países de manera importante. Es importante también añadir, como usted ha dicho, la relación de más de 200 años entre nuestros países. En aquel entonces éramos una república muy joven, ustedes estaban empezando como república, y hemos hecho mucho juntos durante esos 200 años, pero queda mucho por hacer. Los enfrentamos a las amenazas modernas de este siglo, que son distintas a las amenazas que existían hace solamente una década o menos. La obligación más importante de todo gobierno es la paz, la tranquilidad, la seguridad de su pueblo. Y cuando eso es amenazado, todo lo demás es imposible. Es imposible crecer su economía, es imposible tener prosperidad, es imposible hacer ninguna de estas cosas si el país no tiene paz, tranquilidad y orden. Yo creo que vengo.
1: Bien, bien lo que dice ahí el secretario de Estado norteamericano. Tiene que haber paz, tranquilidad. Sí, eso tiene que ver. Paz, tranquilidad, mis hermanos. Claro, sin paz, sin tranquilidad, ¿qué hacemos? ¿Qué hacemos, hermanos? Y el Perú, pues ahorita no hay paz, no hay tranquilidad. La verdad que...
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1: Es preocupante la situación que el Perú se vive. ¿Sí? ¿O no? A ver, ¿qué me dicen? Claro, queremos tranquilidad. Trabajo frontal contra delincuencia. ¿O no? Claro, es lo que queremos. Todos juntos trabajar, luchar por nuestros hogares, luchar por nuestra familia, que realmente esté bien.
3: De las inversiones masivas de China en Perú en los últimos años, incluso el puerto de Chancay. Gracias.
2: Gracias. Thank you. Él habla español, increíble. Yo hablando más de él en español ya no lo va a poder hacer. Mira.
1: Él habla español, Marco Rubio. Sí habla española, sí.
2: Y vamos a asegurarnos que los países que cooperan con nosotros van a poder responderle a sus pueblos y a sus votantes. Que esto es el fruto, esto es la consecuencia, esto es producto de nuestra cooperación con los Estados Unidos. Very briefly.
3: Gracias, secretario.
1: Bien.
3: Fujimori, después de la... Gracias, secretario. Presidente Fujimori,
2: De bueno. Estas bandas criminales y terroristas que son una amenaza directa a la soberanía de nuestros países. Catorce países trabajando. ¿Quieres ampliar aún más países? De estas bandas criminales y terroristas que son una amenaza directa a la soberanía de nuestros países. Cuando estamos viendo bandas criminales que hoy en día tienen más dinero y mejores equipos militares que los propios militares de un Estado, eso es inaceptable. Y son contra eso es el escudo. 14 países trabajando en conjunto y si Dios quiere ampliar aún más países todavía para enfrentar y para siempre derrotar a estos elementos. ¿Y qué se puede hacer a la misma vez de la seguridad? La prosperidad. Y es por eso que buscaremos siempre oportunidades comerciales de trabajar en conjunto con su gobierno y con su país en buscar arreglos comerciales que beneficie directamente al pueblo de Perú, pero también sea beneficioso a la economía norteamericana. Y existen muchas posibilidades, hablamos de eso hoy, y queda mucho por hacer y ya estamos empezando a hacer sobre esos temas. Así que para nosotros es un honor estar aquí con ustedes en el día de hoy y empezar esta nueva época en las relaciones entre nuestros países. Creo que tenemos la posibilidad en nuestras manos de entrar en una era muy importante, muy histórica, en todo lo que podemos lograr en conjunto. Si me permite.
1: Bien, es cierto que dice Marcos Rubio. La delincuencia está más armada que nuestra policía. ¿Verdad? Armas de último modelo. Los terroristas que todavía están resucitando están bien armados, ¿verdad? Y eso se tiene que combatir y Estados Unidos va a apoyar. Nuestra policía necesita armarse mejor. Pero eso no lo vas a solucionar en 30 días. Nuestra policía está abandonada hace años y años. No le han apoyado, no le han dado el material logístico como tiene que ser. Y muchos políticos se han robado la plata. Ministros que están fugados. Ministros fugados, primera dama fugada. ¿O no hay ministros que están en fuga? Gobernadores sentenciados fugados. Políticos. Ahí se va la plata del pueblo. Claro, ahí se va. ¿Ah? El Perú necesita una limpieza total, ¿ah? Sí. Tanta delincuencia. Usted ve nomás que en la ciudad, pistas de asfaltado, hermanos, que los hacen hace un año, ya están con huecos, huecos, huecos. Que nos roban el 15%. El 15% la empresa le da al alcalde y no se hace una mala obra.

0: Usted ha visto en Tacna cómo están las pistas. Bien, nos vamos a ir al Valle de Sama, Sama Las Yaras. Estamos con Hulbert Sánchez para que nos dé lo último, lo que realmente se viene ejecutando ya en Sama Las Yaras. Hulbert, muy buenos días.
1: Buenos días, Hugo. Gracias por la oportunidad que me permite salir y dar a conocer el avance de la presente gestión del ingeniero Richard Santos Calizaya Pimentel en estos últimos meses del presente año, para dar a conocer que ya habíamos anunciado en su momento que el pasado 4 del presente mes se ha colocado la primera piedra de este importante proyecto del trasvase de agua que queda a la altura de la anterior junta de usuarios en el sector de Poquera. Esto va a beneficiar a gran parte, por no decir a la totalidad, del Valle de Sama, de los usuarios del Valle de Sama, porque va a traerse el agua cuando toque el turno de Sama por las tuberías del PET que ha instalado en la parte alta del valle, a la altura de Poquera, y desde ahí se va a derivar nuevamente al canal principal del valle para continuar su curso. Y este trayecto
2: y 21.
1: Va a evitar la pérdida de agua en decenas de compuertas que se encuentran en la parte superior del valle, como también se va a evitar la contaminación que sufre el agua en el trayecto del canal actual. Entonces, este proyecto está programado para ser ejecutado en 3 meses, 90 días calendarios, de manera que los usuarios regantes, al término de este plazo, ya tendremos este nuevo proyecto habilitado con todas las condiciones ya necesarias para que el agua fluya por ese lugar cuando toque el turno de riego del distrito de Sama, de las comisiones de Tomasiri, Las Yaras. Eso en relación a este importante proyecto. También debemos indicar a nuestra comunidad que la semana pasada también se inició con la habilitación de la limpieza de cauces en el anexo Morro Sama. Toda vez que esta situación de los huaicos el mes pasado ha afectado a la Asociación San Pedro de Morro Sama, una asociación de vivienda que alberga alrededor de 400 familias. Entonces ahora con el apoyo de la maquinaria del Ministerio de Vivienda, Saneamiento y Construcción y la Municipalidad de Sama se va a habilitar 2 tramos que se va a desviar estos cauces a lugares más seguros y de esta manera ante futuros huaicos que puedan suceder estarían protegidos toda nuestra comunidad del sector de Morro Sama. Entonces, este trabajo se va a realizar durante 15 días, esta semana, la primera semana que ya va concluyendo, y la próxima semana debe concretarse con este trabajo en convenio con el Ministerio de Vivienda, Saneamiento y Construcción. También la autoridad municipal, la semana que pasó, visitó la planta de osmosis inversa de Locumba para conocer las bondades de este sistema. El señor alcalde está empeñado a iniciar este proyecto también en Sama para que nuestra población pueda gozar de mejor calidad de agua. Entendemos que el tiempo es corto, los pocos meses que queda, pero hay la voluntad de las autoridades de poder iniciar. Esperamos que se pueda concluir también con este proyecto que debe iniciarse. Por otro lado, el Centro de Salud de Las Yaras continúa su curso en la construcción, están en la época o en la etapa de cimentación de las columnas y esto pues trae mucha emoción a la población toda vez que se está haciendo realidad este anhelo de tantos años de contar con una nueva infraestructura para salud. Actualmente los profesionales de la salud están atendiendo en el puesto de contingencia que se ha habilitado detrás del Centro Integral Adulto Mayor, como también podemos indicarles al costado de la canchita de Las Yaras. En otro aspecto, agro-rural, Hugo, también para informar, agro-rural está apoyando a todos los agricultores que estén debidamente empadronados en el padrón de agricultura para poder ser beneficiarios con semilla de maíz forrajero. El único requisito que deben contar es estar empadronados en el padrón agropecuario del Ministerio de Agricultura, es decir, de la Oficina Agraria Las Yaras, y su copia de su DNI. Deben coordinar con el ingeniero Catunta. el ingeniero Catunta, que todos los días se encuentra, hasta el día de hoy nos comunica que va a estar en la Municipalidad de Sama. Pueden revisar en la página del Facebook de la Municipalidad su número telefónico y algunos detalles para poder inscribirse, aprovechando esta oportunidad para ser beneficiarios con la dotación de semilla de maíz forrajero. También esta semana que viene posiblemente ya se puede entregar 300 metros de canalización para usuarios regantes del sector de Cuilona. Esto ya ha sido concluido, se están haciendo las coordinaciones, ya estaremos anunciando oportunamente, seguramente esta semana que viene, para hacer entrega de este importante proyecto de 300 metros. Por otro lado, también se está haciendo la limpieza de cauces y de drenes en todo el Valle de Sama, considerando que más adelante hay la posibilidad de escasez de recurso hídrico. Entonces la municipalidad apoyando a todos los usuarios regantes con la limpieza de varios drenes que tenemos a lo largo de todo el Valle de Sama para poder captar agua del subsuelo. Esto es lo que se está haciendo por el momento, Hugo. Esperamos que nuestra autoridad pueda tener mayores anuncios, toda vez que el día de ayer y antes de ayer estuvo en Lima haciendo las gestiones correspondientes sobre la vía TA 610. Hoy vamos a tomar conocimiento de este resultado del viaje y estaremos anunciando oportunamente los siguientes días para el conocimiento de todos nuestros seguidores a través de tu prestigiosa emisora que nos da la oportunidad de salir al aire, Hugo. Esa es la nota para el día de hoy, Hugo. Muy buenos días.
0: Bien, gracias por la información, Hulbert. Muchas gracias. Ahí está. Qué enorme diferencia, ¿no? Los hermanos del distrito Inclán, que está más arriba, seguro están escuchando la radio y ven una enorme diferencia lo que se hace en Sama Las Yaras y lo que no se hace en Inclán. ¿Verdad? Enorme diferencia. Y ambos tienen casi igual el presupuesto en Inclán que hay. No hay nada en Inclán. Solo hay endeudar con obras por impuesto. Y al final todavía. ¿Qué? En Inclán no hay nada. Por eso, hermanos de Inclán, piensen bien para elegir. Aquí no se trata de elegir porque es bueno, es amigo, me invita a chelas, comparte conmigo. No. O es familiar o de alguien. No. Usted tiene que votar por una persona que esté preparada. Sea profesional y también conozca el campo, la chacra. Aquí no, el municipio no es una casa de pituco, de lujo, no. Ahí tiene que haber una persona preparada profesionalmente en el campo, conozca el campo, conozca la chacra. Acá no se trata porque es mi amigo, reitero, mi amigo, me lo han recomendado, o su familia es mi amigo. No, no, no. Aquí se quiere un hombre con genio. Se quiere una persona con voz de mando. Eso se quiere, que tenga voz de mando, tenga genio, sea líder. Porque si usted va a elegir cualquiera que no tiene voz de mando, no tiene genio, es suavecito, señor, se lo van a comer zapatos y todos en el municipio. ¿Qué está pasando con mi país Ordóñez en la valla? Mire, joven, se le dio una oportunidad. Por eso un municipio es una gran responsabilidad, mis hermanos. No elijas por elegir. Ya, no hay que es mi pata, tiramos chela, vamos a bailar, conversa bonito, es delicadito. No, genio, voz de mando, tiene que ser líder. Y si no es líder, olvídense, mis hermanos. Inclán va a terminar peor, ¿eh? Piensen bien, lo estoy avisando. Después no digan, no, señor Suárez, no nos avisó. Se le está avisando, piensen, vean, analicen, escuchen. ¿Ya? Bien, vamos a seguir con Sama. Mañana hay una gran pollada en Sama. Ampliación Buenavista, Manzana B, Lote 09. O La Gran Poyala con Fraternidad mañana sábado. Tujilata, Javier Larico, te está esperando, te está invitando con todos sus amigos a esta apoyada de Confraternidad en Sama La Yara. Pausa, vamos a venir con Locumba y Tilavaya, a ver qué venimos con Moquegua, Jamocho Rodríguez, la experiencia, el conocimiento. Me dicen que las encuestas estén primero allá en Moquegua, Jamocho. Pausa, retornamos.
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0: Bien, mis hermanos, bien, vamos a continuar. Ahí, a ver, tengo acá unos mensajes que me ha llegado. Señor Suárez, lo escribo desde Moquegua, el Valle, el Conde, me dice. El Valle Conde, Moquegua Abajo. Aquí se escucha Radio Fama con mucha claridad, me dice. Y muy importante su apreciación sobre que el Perú se codee, tenga relaciones con las grandes potencias como es Estados Unidos, China. Bien, creo que la presidenta está haciendo bien, abriendo más camino, más desarrollo, más inversión en el Perú, que necesita muchas cosas. Felicitaciones, señor Suárez, por su programa. El Perú quiere inversión y el Perú tiene que codearse con grandes potencias. ¿Qué gana codeándose con Cuba, Venezuela, Nicaragua, Bolivia? Están en quiebra, señor Suárez, por una ideología que solamente ha destruido. Me dice, felicitaciones y el Perú a seguir adelante con sus grandes problemas que tiene. Bien. Otro. Señor Suárez, muy buenos días. Le escribo de Ilabaya. Yo trabajo en la municipalidad de Ilabaya en una oficina. Le escribo y espero que esté en reserva mi número, me dice. Ay, ¿por qué miedo? ¿Sabe qué, señor Suárez? Que yo sepa, el alcalde, el ingeniero Juan Ordóñez, no es alcalde ya. Él tiene una licencia de 30 días desde el 4 de septiembre al 4 de octubre. Él en este momento con esa licencia que ha solicitado ya no es alcalde. Pero resulta que el ingeniero siempre se mete a las oficinas, siempre va a ordenar. Él no es alcalde y no tiene por qué ingresar al municipio e ir a dar órdenes. Esa información le quiero alcanzar, señor Suárez. Pero me dice, señor Suárez, por favor, mucho cuidado con mi número, mucho cuidado. Oiga, la verdad que miedo, terror, tienen muchos hermanos en Ilabaya. Por eso le dicen Venezuela para Ilabaya. Bueno, le quiero hacer un llamadito a mi paisa, Juan Ordóñez. Es joven, Juan. Y lo he dicho muchas veces. Joven, tiene aciertos, desaciertos, pero tiene muchos desaciertos, mi paisa. Yo lo respeto a Juan, ¿eh? Yo no tengo nada contra Juan. Es un joven, siempre lo he dicho, es joven. Falta experiencia, falta de conocimiento, falta de madurez política, mi paisa. Sí, también tiene unas cosas bonitas, eso no se puede negar. Pero la inexperiencia, la ser soberbio, eso lo ha llevado mal a mi paisa. Y Juan, te recuerdo que estás con licencia. Tú no eres alcalde ahorita. Desde el 4 de septiembre al 4 de octubre, mi paisita, no eres alcalde. Tú no tienes por qué ingresar a las oficinas, dar orden. No, paisa. Te puedes ganar una denuncia. Aquí me están mandando una foto, mira, un video. Te puede ganar, paisita, una denuncia. Tú no eres alcalde. Tú tienes 30 días. Los 30 días tienes que abocarte a tu carrera política, paisita. Es así. A veces la soberbia te lleva a eso. ¿O no conoce Juan? Ahí tienes tu asesor. Asesor de que te diles. Capaz no conoces, paisita, no sabes. Dile, sé que estoy con licencia 30 días. ¿Puedo ingresar al municipio? ¿Puedo dar órdenes? ¿Puedo? No puede. Él se convierte igual que cualquier ciudadano. Como yo, como tú. Él no puede ingresar, paisita. No puedes ordenar a nadie. Ni menos decir los carros que alquila el municipio, hoy sabes que llame los toldos, así como ha sido el día lunes, no puedes ordenar. Esa es una información que me llega y no hay que molestarse, a lo contrario, tienes que tomarlo de buena onda, decir, ¿no? Sí, paisa, tiene razón, paisita, me he equivocado, a ver si me escribe por WhatsApp. Paisa, sí tiene razón, disculpa, paisa, a ver si escribo un... Ya, el paisa tiene mi número. Lo reconocer es de machos, de valientes, un error. Claro, yo te me he equivocado. ¿Quién no se equivoca? Todos. ¿O no? Así como dijo el paisa Beto Parihuana, el Chihuanco, que dijo en La Valla, el último mitin. Digo, no, señores, para tener gente que esta plaza reviente, no necesito hacer una convocatoria lunes o martes o miércoles. No. Cuando uno está con el pueblo y el pueblo te respalda, sábado lo hacemos. Porque el sábado está la gente, el pueblo, la gente, el lugar, la gente de su zona. Y es cierto. Sábado, full. Porque aquí, porque es así. El fin de semana está el lugareño. Y tiene razón lo que dice Chihuanquito. Tiene razón. Y eso por eso que la gente va confiando, va creyendo en él más. ¿Verdad? Bien, ¿qué más tenemos? A ver, el ingeniero de Mesio es otro que mira la comuna provincial de Jorge Basadre. Ha tenido también un evento en ITE, ¿no? Acá sus amigos nos han hecho llegar de Mesio, ¿no? Nos han hecho llegar, ¿no? Realmente lo que fue de Mesio. Yo he dicho, Demesio empezó un poco tarde, pero nunca es tarde, hay que meterle más fuerza. Claro. Hay que, vamos con una parte, la hora de nuestro padre enemigo, a ver qué dice.
1: 12:42.
2: Y lo vamos a hacer. Y los comprometo a todos ustedes, hermanos de Ite, no más consumo de agua contaminada, porque nosotros sí lo hemos hecho. Que se merece todo el respeto del mundo. Por eso está asegurado el agua potable para Ite. Los demás son liquidados. Proyecto liquidado, no se puede hacer mantenimiento. Eso es lo que ustedes tienen que entender. Cuando se liquidan los proyectos, los mantenimientos salen a montones. Y eso simplemente significa trabajo para todos y por los 150 litros por segundo, porque es una necesidad para la población de Jorge Basadre. No hay que olvidarse de las personas de la tercera edad, porque también ellos han trabajado, han vivido toda una vida y por lo tanto no pueden estar arrinconados en un lugar de la casa. Hay que atenderlos. De igual forma, a los jóvenes hay que insertarlos a que tengan un puesto de trabajo. No podemos discriminarlos. Y por lo tanto, al menos estos jóvenes que están estudiando deben trabajar mínimamente 2 meses y medio o 2 meses, porque ellos lo necesitan. Dicho esto, pues, quiero que ustedes me acompañen con unas vivas.
0: Bien, es parte de lo que fue el evento del ingeniero Demesio allá en ITE. Claro, ITE, ¿no? Bueno,
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0: En ITE hay dos que están disputando. Está Adán, que es la experiencia, y el ingeniero Jean-Pierre, ¿no? Arquitecto, ¿no? También ahí en ITE, una sola fuerza, ¿no? Claro, hay una fuerza que es ahí.
3: Muy alegre de
0: ahí, están ahí con la, justamente esa fuerza. Y ustedes tienen para escoger, ¿ah? Tienen para escoger allá quién quieren allá en ITE. Claro, ITE. Claro. Bueno, ya creo que nos vamos. ¿Qué más tenemos? Amigos oyentes, se viene la fiesta del Señor de Locumba. La fiesta del Señor de Locumba. Se nos viene. Claro, 14. 14. A ver qué preparativo están haciendo. ¿O nos vamos con imagen? Creo que nos vamos con imagen, ¿ah? Allá en el sector de Locumba, ahí la municipalidad de Locumba está preparando todo para esta fiesta religiosa. Va a llegar miles y miles y miles de peregrinos. Cae lunes, ya viernes, hoy empiezan a llegar, ¿ah? Viernes, sábado, domingo, lunes y toda la semana. Locumba se prepara a recibir. A ver si estamos ya con la señorita Mónica de imagen. A ver si ya estamos en contacto con Mónica. No sé si está en línea. ¿Aló? ¿Aló?
1: Buenos días.
0: ¿Cómo está, señorita Mónica? Justo estábamos comentando sobre ya la fiesta 12 de lo que es de nuestro señor Locumba el día 14. Cuéntanos, ¿cómo están los preparativos? ¿Cómo está preparando la municipalidad todo este evento? Que ya me imagino que hoy deben estar llegando los peregrinos. Te escuchamos. Muy buenos días, Mónica.
1: Muy buenos días con todos los que nos escuchan a esta hora de la mañana. Bueno, sí, la Municipalidad Provincial de Jorge Basadre viene preparándose en todos sentidos, señor Hugo, en el tema de reforzando, por supuesto, la seguridad, ¿no?, para poder recibir a nuestros peregrinos de forma ordenada y segura, así como también la gestión de riesgos para brindar la atención oportuna a todos los que nos visitan por los 250 años de la festividad religiosa del Santuario del Señor de Locumba. Se han estado realizando diferentes coordinaciones con las instituciones de Tacna y la provincia Jorge Basadre para poder trabajar de manera articulada y poder brindar una buena atención a todos los peregrinos. El día de ayer se ha realizado una última capacitación al personal de Serenazgo que se ha incorporado para justamente poder reforzar la seguridad. Y ya el día de hoy están iniciando, pues, ¿no?, con los bailes religiosos. A las 8 de la noche ya es el ingreso de los bailes religiosos, señor Hugo.
0: Bueno, el tema del recurso hídrico para la población está asegurada. Siempre había habido siempre estos problemas en años anteriores, Mónica.
1: Sí, sí está asegurada. También tenemos los servicios higiénicos limpios con los tanques también llenos de agua para que esté todo muy bien y puedan los peregrinos tengan una buena experiencia aquí en el distrito de Locumba por la festividad.
0: Ahora, el tema del estacionamiento, tú sabes que llega cantidad de vehículos de diferentes regiones, inclusive de Chile y otros sitios. ¿Ya está acondicionado el estacionamiento? ¿Dónde se van a estacionar los vehículos que van a llegar, Mónica?
1: El día de hoy están culminando con los últimos detalles para los estacionamientos, ¿no? Tanto como la iluminación y las divisiones y todo. Hoy ya está casi, ya están terminando completamente con el tema del estacionamiento. Uno que es en Alto Locumba, en Viñas del Sur, y otro que es en el ingreso de Locumba. Son dos lugares de estacionamientos para que lleguen los peregrinos, pues, ¿no? Y de una forma segura también, porque también vamos a contar con el apoyo de la Policía Nacional del Perú.
0: Bien, porque a veces los amigos de la gente pues aprovechan, ¿no?, este momento de la cantidad de gente que va a llegar, y a veces aprovecha, y seguro que ahí van a estar los serenos, vigilantes, atentos, y me imagino que se ha aumentado o se ha solicitado el aumento de la dotación de efectivos policiales por estas fechas. Cuéntanos.
1: Sí, hemos solicitado el apoyo de la Policía Nacional. En cuanto a serenazgo, también somos ya alrededor de 100 serenos, a diferencia del año pasado. Entonces, y todo esto justamente como usted comenta, ¿no?, para poder reforzar la seguridad aquí en los días centrales, ¿no?, de la festividad del Señor de Locumba. Y por supuesto los lugares de estacionamiento van a estar completamente resguardados para que no se lleven ninguna mala experiencia, pues, nuestros peregrinos.
0: Bien, entonces está todo preparado, todo coordinado. Finalmente quizás una recomendación para los miles y miles de peregrinos que van a llegar. Sabe, Radio Fama se escucha hasta en Moquegua, todas estas zonas. La invitación final, señorita Mónica.
1: Bueno, invitamos a todos los fieles, ¿no?, devotos del Señor de Locumba, a que puedan visitar esta fecha. Ya inicia el día de hoy, ¿no?, con la apertura de fiesta de bailes religiosos. El día sábado también continúa. Y el día domingo, que es la víspera del señor de Locumba, a las 7 de la noche con la serenata, el homenaje y fuegos artificiales. El día lunes 14, la fiesta del señor de Locumba, inicia con la misa del alba del señor a las 6 de la mañana, el acto cívico protocolar a las 10 de la mañana y la santa misa de fiesta a las 11 de la mañana para culminar con la procesión del señor de Locumba. Así que esperamos a todos los peregrinos para que puedan pasar una buena experiencia aquí en Locumba, nosotros brindando la seguridad oportuna y también el tema del recurso hídrico para todos. Así que muchas gracias, señor Hugo, y ya seguro mañana también estamos brindando más información. Y no olviden siempre seguirnos a la página de Facebook de la Municipalidad Provincial Jorge Basandre, donde van a poder encontrar mucha información.
0: Bien, bien, gracias, señora Mónica, encargada de imagen allá en la provincia Jorge Basadre, dando los últimos detalles sobre lo que será la fiesta del señor de Locumba, día central, este lunes 14. Bien, ahí está, se está coordinando, la municipalidad provincial está tomando todas las precauciones del caso. Ahí don Julio Dávalos, alcalde, hay el señor César Gallegos, gerente municipal, imagino deben estar full labor, porque no es nada fácil, ¿ah? ¿Eh? Claro.
4: Bien, Antojito.
0: Sabemos que van a venir cantidad de hermanos perireses de todo sector. Sí, van a venir cantidad. Han contratado serenazgo, hay aumento de dotación de policías, ¿no? Claro, de todo. Muy atentos, porque realmente la verdad es una fiesta el señor Locumba. Bien, ya saben, me dice el señor Suárez de ITE, me dice mañana, el doctor Adán Vargas está invitando a todos los amigos de ITE, agricultores, pobladores, a participar en este campeonato deportivo de la Dipollada de Confraternidad. Esto va a ser mañana sábado. ¿Ya? Mañana sábado 12, a partir de las 9 de la mañana, el Polideportivo del Mirador, disciplina fulbito varones, fulbito dama, fulbito mixto, premio sorpresa. Mañana en ITE, vayan, consuman su pollada, compartir, hay que relajarse después de una semana de trabajo, ¿no? Claro, después de una semana de trabajo, hay que compartir. Bien, ¿qué más tenemos? A ver. Bien, a ver, creo que nos vamos a ITE. ¿En ITE qué hay? En ITE también hay actividades, por ejemplo,

0: También se estará haciendo el cambio de los filtrantes en lo que son las casetas de riego.
1: Sí, todavía no se han hecho esos mantenimientos, todavía están en proceso las casetas de riego, los otros reservorios que comprenden este mantenimiento.
0: Es correcto, por el momento se viene ejecutando netamente, nos ubicamos en estos momentos en el mantenimiento del laterale, en la que hemos terminado los trabajos de la extracción de sedimentos. Y en estos momentos nos encontramos en la parte de la reposición de la geomembrana, ¿no? Que estamos haciendo, que consiste, mejor dicho, la actividad en hacer una limpieza para que pueda tener una mejor adherencia entre lo que es la geomembrana antigua y la geomembrana nueva.
1: Sí, respecto a la geomembrana, vemos que hay trabajadores ahorita que están haciendo lo que es la limpieza. Entendemos que son trabajadores de aquí del sector.
0: Sí, efectivamente, son trabajadores de la zona, ¿no? Que conoce más que todo lo que ya con respecto a lo que es este mantenimiento, ¿no? Son un total de aproximadamente 20 trabajadores con los que cuento, ejecutándose desde la fecha del 13 de agosto, dando un plazo de 60 días calendarios, donde la culminación sería el 11 de octubre.
1: Ok, entonces este mantenimiento cumple lo que es un plazo de 60 días calendario, ¿verdad? De los cuales ya estamos en un porcentaje de...
0: Estamos por aproximadamente un 48%.
1: Ok, y ahorita netamente, ¿qué están haciendo los trabajadores?
0: Bueno, como le comentaba, los trabajadores en estos momentos están haciendo la colocación del pegamento para poder tener una mejor adherencia entre la geomembrana y a la par se está haciendo la limpieza, ¿no? Que ustedes, como podrán ver, en el sector en la mano derecha se ubican dos trabajadores haciendo la limpieza correspondiente para poder posteriormente hacer el retiro y hacer el cambio de la geomembrana.
1: Ingeniero, entendemos también que usted habló sobre el tema del el área verde, también se iba a hacer una limpieza.
0: Sí, dentro del mantenimiento se está considerando lo que es el desbroce de áreas verdes, que en la parte superior del reservorio se encuentran pues lo que es las hierbas. Entonces lo que va a consistir el trabajo es, como lo dije en su momento, retirar esas hierbas, hacer el desbroce de las áreas verdes, ya de todo el cerco perimétrico, así como parte del reservorio que corresponde, que en este caso es el lateral EF. En esto, como lo venía diciendo, en este momento nos encontramos en el lateral E, que actualmente estamos en unos trabajos en los trabajos de reposición de geomembrana.
1: Al finalizar, entiendo que también se va a hacer el pintado de toda la parte que está al borde de todo este reservorio.
0: Así es, se va a hacer el pintado del cerco perimétrico, que consta desde la malla del cerco perimétrico hasta el sobrecimiento.
1: Ingeniero, luego de esto, entendemos de que hay otro reservorio, el cual también se va a hacer mantenimiento.
0: Así es, va a ser el reservorio lateral EF, que se encuentra justamente ubicado al costado del cementerio, en donde los beneficiarios son justamente del sector EF, en la que ya se hizo un avance con el tema de la extracción de sedimentos hasta el punto de despiche, y que actualmente estamos en un proceso de lo que es el tema de rasqueteo y lijado del cerco perimétrico y posteriormente hacer lo que es el tema del pintado.
1: Ok, ingeniero, háblenos sobre los beneficios. ¿Qué beneficios les va a brindar a todos los vecinos agricultores de este sector una vez culminado el mantenimiento?
0: Bueno, el beneficio que va a recibir en este caso, si hablamos de laterales, que son aproximadamente 10 beneficiarios, es más que todo en el servicio del rubro de la agricultura y el tema del ganado.
1: Entendemos de que son los del sector E, y F los que van a ser beneficiados.
0: Es correcto.
1: Anteriormente ya se han realizado otros mantenimientos en otros sectores del distrito. Entendemos de que son los del sector E, y F los que van a ser beneficiados.
0: Es correcto.
1: Anteriormente ya se han realizado otros mantenimientos en otros sectores del distrito.
0: Sí, puedo mencionarles, tengo un claro ejemplo del mantenimiento, por ejemplo, que acaba de culminar el 5 de septiembre, que es el reservorio HI1, HI3 y J3, en donde justamente se constató de las actividades, como lo mencioné en su momento, que es la extracción de sedimentos, parte de la reposición de lo que es la geomembrana, el pintado de lo que es el cerco perimétrico, así como también el desbroce de las áreas verdes, y también se consideró el mantenimiento en las casetas, ¿no? Adicional a eso, se estaba considerando el tema de los cambios de tuberías.

0: es la reposición y el retiro, ¿no? De lo existente, que es lógicamente que ha sido, bueno, que ha venido deteriorándose o ha estado dañado por el constante uso, ¿verdad? Entonces, se hizo el cambio de las tuberías y se culminó, pues, justamente satisfactoriamente, dando en sí al personal las gracias correspondientes por el apoyo justamente de culminar pues con las metas programadas.
1: Bien, nos repite, por favor, más o menos aproximadamente.
2: Bien, ahí está la información desde ITE, este mantenimiento, limpieza, ¿no? De lo que realmente son allá, lo que es de reservorios, casetas de riego y mucho más. Esto beneficia a los agricultores. Mejor agua, más calidad del agua, para que vaya a las chacras, a los predios, ¿no? Con la limpieza general de estos pozos. Bien, allá nos vamos, a ver qué tenemos, ya nos vamos, ya nos vamos, ya nos vamos, ya nos llevamos, que nos vamos, a ver, bueno. Nuestro amigo Glenio Causa sigue firme allá en Cairani, me dicen, ¿eh? Está conversando con muchos pobladores, agricultores, allá en el sector de Cairani. También da el más sentido pésame a toda la familia, a todos los familiares. En todo momento, dolor de la señora Francisca Cusi Quispe de López, quien ya está el más allá, y por supuesto, señor Glenio Causa, el sentido pésame a toda la familia de quien fue doña Francisca Cusi Quispe de López. Hoy va a ser, me dice, por favor, señor Suárez, invite, me dice el señor Glenio, invite hoy, sábado 12 de septiembre, lugar, Cementerio General de Tacna, va a ser a las 3 de la tarde. Desde ya, nuestros reiterados sentidos pésame. Ayer viernes, el velorio ha sido en lugar Bellavista de 07 Iglesia Adventista Nazaret, ayer tratar empezado. Pero hoy, perdón, mañana sábado, claro, mañana sábado, yo me estoy confundiendo, mañana sábado 12 de septiembre a las 3 de la tarde, lugar Cementerio General de Tacna. En todo momento sus restos están en lo que es Bellavista de 07 Iglesia Adventista Nazaret, aquí en Tacna. Y mañana es el sepelio, que en vida fue señora Francisca Cusi Quispe López. Hace ya el más sentido pésame, el señor Glenio Causa Cervantes, un hijo de Cairani, un hijo que siempre está con su pueblo y siempre se acuerda de Cairani. Y ahí está, me dice don Glenio, conversando, visitando a los hermanos de Cairani, haciendo llegar las propuestas. Bien, ya nos vamos, a ver qué más tenemos, a ver qué más tenemos, a ver, qué más tenemos. Bueno, a ver, vamos ahí de nuevamente. A ver, aquí tenemos a ver qué tenemos acá, nos han hecho llegar de los amigos
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2: Jean-Pierre, ¿no? También candidato para allá, para el sector del sector de ITE. ¿Qué dice Jean-Pierre? A ver, una nota.
4: Vamos a sanear un terreno amplio y grande que cuente con los servicios básicos. ¿Para qué? Para generar un promuvi en el distrito, donde todos nuestros jóvenes y personas que no tengan una propiedad, un título de propiedad, puedan acceder, donde ese PROMUVI va a tener ya las conexiones para que crezcamos ordenadamente, que eso es lo que se busca que el distrito se ordene y crezca ordenadamente. Eso es lo que hace un profesional, Y eso es lo que he venido hoy con mi equipo de regidores comprometidos en que todos ustedes tengan la oportunidad de vivir como toda persona merece vivir. Así que vamos a generar ese ProMovie para todos los que hagan falta, todos nuestros jóvenes que no tengan un título.
2: Bien, ahí está el joven Jean-Pierre. En ITE hay dos candidatos, dos con fuerza, ¿no? La experiencia que tiene el doctor Vargas y la juventud Jean-Pierre, ¿no? Joven, fin ITE va a elegir este 4 de octubre una propuesta y seguro que ustedes tienen que ver, ¿no? Claro. A ver, antes que me vaya, Juanito Paren y la Valla. Oiga, Juanito, ¿qué dice Juanito? Muy agradecido con la gente de Coraguaya, Ticapamba, Poquera, dice. Muy agradecido, ¿eh? Está muy agradecido con la gente por el respaldo, dice. Poquera también, full, me dice. Ah, bien, bien.
5: Con trabajo y con pala.
2: Bueno, bueno, bueno, ahí la gente está ahí. Y en Borueña, ¿cuándo va a ser en Borueña? Es el día 16 de septiembre. Su pueblo, Borueña, lo recibe a Juanito el día 16 de septiembre en Borueña y la Valla.
6: Conozco cómo funcionan los proyectos de inversión. Conozco cómo funcionan los proyectos de desarrollo económico.
7: Para la
6: cómo funcionan los proyectos sociales.
8: Jueves 3 de septiembre.
2: Ahí está. Juanito dice, conoce, a mí no me han engañado los funcionarios. El
6: funcionario me puede engañar. Conozco cómo funcionan los proyectos de inversión. Conozco cómo funcionan los proyectos de desarrollo económico. Cómo funcionan los proyectos sociales.
8: Jueves 3 de septiembre. Así.
2: Bien, bueno, ahí está, Juanito. La experiencia, conocimiento dice, a mí no me van a engañar los funcionarios. No me van a comer los funcionarios. No me van a enseñar. Yo los tengo que poner en su sitio. Es cierto. Ser alcalde distrital, provincial, es una gran responsabilidad. Es una gran responsabilidad, mis hermanos. Por eso tienen que elegir gente preparada, gente que conozca, gente que tenga experiencia. ¿Ya? Conozcan bien, bien, mis hermanos. A ver si conversamos ya con Silvio Baca, uno de los consejeros con fuerza, me dice, para la región, ¿ah? ¿Eh? Conversamos los próximos días a ver con el paisa. Bueno, en fin, va tomando fuerza esta campaña. Los candidatos, tanto distrital, provincial, regional, están con fuerza, siguen con fuerza, siguen ahí, tratando de ver lo mejor, claro. Hagan llegar su propuesta, vayan, escuchen a todos los candidatos, hermanos, de ahí ustedes van a sacar sus conclusiones. Correcto, me voy, hermanos. Gracias, gracias por la sintonía prestada. 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Hermanos, un abrazo.
9: Una y nueve.
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7: Una adolescente, por estar acá, que reconocemos. A partir de que hemos hecho pública la presencia de la presidenta, ya está con nosotros. Bienvenida, presidenta. Y eso me da la confianza para tratarte de... Has esperado 20 años por esto. Y acá estás, eres presidenta de la República. Yo, sinceramente, ¿no? Yo quiero saber si tú eres consciente de que la mayoría de gente ha decidido que tú seas la presidenta, porque somos un país dividido. Somos un país partido casi por la mitad. ¿Qué piensas tú sobre este primer problema? ¿Cómo vas a resolver? O sea, tú que has sido casi el centro de la polarización, la persona que va a tener que buscar el camino para que nos reencontremos los peruanos.
8: Asumo este cargo, Nicolás, con profunda responsabilidad.
9: ¡Exitosa!
8: Con gratitud, con Dios y con el pueblo peruano, por esta oportunidad que se me está dando. Y soy consciente de lo dividido que está el país. No solo en temas de geografía, sino también en términos de desconfianza con la clase política en general. Y al reconocer eso, vamos a poner un esfuerzo mucho más grande de ir a los sectores donde desconfían de nosotros. Y por eso he podido estar, acompañar en la ceremonia de reincorporación de Tacna el 28 de agosto, porque es una ceremonia donde se conmemora el patriotismo, se le reconoce a la mujer tacneña ese amor por la patria, ¿no? Y mi presencia obedece para decir el Estado peruano se hace presente. Y podremos tener diferencias, pero ahí voy a estar. Y en esa visita, además, me señalaron una serie de necesidades tan básicas como, por ejemplo, la construcción del hospital de Tacna. Al día siguiente pudo ir el ministro de Salud. Eso es por poner solo un ejemplo. Hemos estado en Puno, en la Feria Internacional de la Alpaca, en Macusani, en Carabaya. Era la segunda vez que un presidente constitucional asistía a Macusani. El primero fue mi padre. Y desde esa vez, a la fecha, nunca nadie más, otro presidente, ha ido a la zona.
9: ¡Exitosa!
8: Fuimos con el ministro de Agricultura, estaban las autoridades locales, y además de recoger la necesidad de los alpaqueros, se llevó un tractor. El primero de los 5.000 tractores que vendrán en los próximos años. En estos 45 días, Nicolás, he visitado ya 12 regiones. Y puedo decir además que todos los ministros de Estado han visitado el resto del país. Es un gobierno que está constantemente visitando regiones y resolviendo problemas. Estamos en un proceso de recuperar el estado que hemos encontrado, porque lo hemos encontrado no solo paralizado, desmoralizado, sin los cimientos para poder empezar a funcionar. Muchas de las planillas, la de la policía, las Fuerzas Armadas, tenían su presupuesto hasta fin de junio. Habíamos llegado
7: a... Es decir, no había dinero para pagarles.
8: Ni siquiera para julio. Entonces, los primeros días hemos tenido que tomar muchas medidas de emergencia con el primer ministro y el ministro de Economía para poder salvaguardar, garantizar las remuneraciones de muchos funcionarios en diferentes carteras que no se había previsto. Y estamos en un proceso de ordenar poco a poco el
7: Estado. Es decir, tú eres consciente de lo que está pasando, que tiene dos orígenes en realidad, ¿no? Por un lado hay evidentemente la gente de la oposición y sobre todo los sectores más radicalizados de la izquierda, para los cuales casi es una pesadilla que tú estés en el gobierno, entonces tienen la crítica, ¿no es cierto?, en la punta de la lengua. Pero por el otro lado hay una angustia ciudadana, porque la gente no da más con la crisis de inseguridad, con la crisis, con la inminencia del fenómeno del Niño, cuyas consecuencias se están viviendo, con la catástrofe del sistema hospitalario, del tránsito, con la situación de los colegios. Es decir, la gente está harta y quiere respuestas ya. Entonces dice, ¿por qué Keiko no se pone a hacer lo que tiene que hacer, lo que prometió? Se suponía que ya tenía todo listo. O sea, ¿está tan mal el aparato del Estado que no se pueden hacer más cosas de las que se están haciendo?
8: Estamos haciendo varias cosas y permíteme, Nicolás, contar algunas de ellas. Y podemos ir sector por sector. El 28 de julio tomaron juramento todos los ministros de Estado. El 29 ya estaban en funciones. Yo el 1 de agosto me dirigí a Chongos Bajo, a Chupaca y a Huancayo. Porque durante 2 semanas había otro gobierno anterior que no se había preocupado. Bueno, tengo que decir, el primer ministro había ido, el presidente no. Entonces fuimos a atender a todas estas familias que estaban esperando apoyo, ayuda, que sus aulas se vuelvan a levantar. Y entonces, en una semana, se pudo llevar más de 40 domos, 40 aulas temporales para que las clases continúen. Se han construido ya albergues, se están haciendo casas temporales y ya también vendrán las casas definitivas. Se han firmado acuerdos para que el sector privado también ayude.
6: ¡Exitosa!
8: Y nos hemos hecho presentes. No solamente una vez, hemos ido ya 3 veces.

0: Hemos estado también en Chongos Alto cuando volvió a ocurrir otro terremoto. Y ahí también ya se han llevado aulas y la ayuda correspondiente. Espero visitarlos muy pronto. El 3 de agosto, a los 5 días de haber juramentado, fuimos a Piura para empezar la descolmatación. En el mes de febrero de este año, se dio la primera alerta, Nicolás, de que llegaba el fenómeno El Niño. Desde febrero. ¿Qué hicieron de febrero a julio? Nada. Nada. Hemos empezado este trabajo de limpieza de los ríos, la descolmatación, el fortalecimiento de los puentes, la defensa ribereña. Pero aquí yo creo que no estamos para ya quejarnos de lo que no hicieron. ¿Okay? El fenómeno El Niño, han señalado hace 2 días atrás que viene con una calificación de extraordinario. Entonces, el efecto va a ser terrible. La magnitud no la podemos imaginar, pero lo que sí podemos hacer es trabajar en unidad. Entonces, yo aquí tengo que reconocer que al llamado, cada vez que han sido convocados los gobernadores regionales en las que estamos trabajando las descolmataciones, las autoridades locales y el sector privado, pues estamos trabajando en unidad. Hemos dado además una norma adicional, no solamente obras por impuestos, sino servicios por impuestos. Y hago una convocatoria también para la población en general, para informarnos, para colaborar, hacer trabajo voluntario y poder prepararnos para algo que va a ser muy difícil. Y estamos en este esfuerzo. En Piura se está trabajando ya 24 horas al día y esperamos hacerlo esto en toda la costa de nuestro país y también en la sierra, porque el efecto del fenómeno del Niño es golpea distinto, pero igual afecta a la población.
1: Claro, vamos a tener lluvias de una dimensión que algunos dicen van a ser excepcionales, que no se ve esto hace muchísimo tiempo, pero en el otro lado vamos a tener una sequía aún peor de las que se han vivido en fenómenos del Niño anteriores, ¿no?
0: Va a ser bastante dramático. Por eso es que se conformó además una comisión presidida por el ministro de Agricultura, y ahí está acompañando el ministro de Economía, el ministro de Defensa, el ministro de Vivienda. Las Fuerzas Armadas están colaborando. He visitado la base naval y ahí la Marina de Guerra del Perú me ha mostrado que ya tenemos 5 embarcaciones preparadas y que serán distribuidas en todo el litoral cuando llegue el fenómeno del Niño. He tenido reuniones con la cooperación técnica japonesa, por ejemplo, porque me había avisado el embajador que el Perú no había solicitado apoyo formal. Entonces lo hicimos inmediatamente y vino el presidente de JICA, que es la agencia de cooperación. Y ayer nos han confirmado ya que el Japón va a dar al Perú 10 millones de dólares en maquinaria para el fenómeno del Niño. Estamos tocando muchas puertas y yo agradezco a Hombro a Hombro, por ejemplo, que es una fundación donde el sector privado está colaborando y está poniendo el hombro, literal, como su nombre lo dice. Con referencia a la seguridad.
1: Pero antes sí. De la seguridad, Jorge Nieto estuvo con nosotros hace unos minutos, presidente del Partido del Buen Gobierno, dijo varias cosas que yo creo que son importantes porque es una manera distinta de hacer política lo que se está poniendo sobre la mesa. Pero él decía que él tuvo una extraordinaria experiencia en 2017, que muchas de las cosas que se aprendieron ahí podrían ser muy útiles hoy, pero tal vez la principal lección es la necesidad no solo de unir, sino de tener un liderazgo. Un liderazgo presente. Él nos dijo, el presidente Pedro Pablo Kuczynski, por razones más o menos obvias, le transfirió a él como ministro de Defensa la tarea, pero en este caso va a ser Keiko Fujimori la que va a estar ahí, porque lo que se viene es duro y la gente va a necesitar sentir que el gobierno está ahí, enfrentando los problemas, atendiendo los problemas, respondiendo a las urgencias.
0: Tuvimos una conversación larga con Jorge Nieto y con alguno de los diputados y senadores de su partido. Y ahí se encontraba el que ahora es el presidente de la Cámara de Diputados, el general Óscar Reto. Y Óscar Reto también había acompañado a Jorge Nieto en su momento. Y él nos comentó cómo se dispuso el apoyo dirigido por el expresidente Kuczynski. Gran parte de las recomendaciones la hemos tomado y por eso hemos conformado esta comisión. Y por supuesto que yo voy a desde... Y yo eso le digo a los gobernadores, no vengan a la capital. Yo voy a estar constantemente viajando. Cuando ha ocurrido el corte de la carretera de la Panamericana en Arequipa, de Atico Ocoña...
2: ¡Exitosa!
0: Inmediatamente estuvieron el personal de Provías, las Fuerzas Armadas, y estuve con el ministro de Defensa estableciendo un puente aéreo donde más de 650 personas pudieron ser evacuadas, y al sexto día finalmente se habilitó nuevamente la autopista. Y yo sé que 6 días es bastante, pero hace 12 años atrás, cuando ocurrió un suceso similar, nos demoramos 12 días. Hemos dispuesto además que, porque me comentaron los vecinos de La Planchada, que es una pequeña comunidad que está en el medio de la Panamericana entre las dos ciudades, y me dijeron, presidenta, en el gobierno de su padre tenía maquinaria dispuesta acá, pero hace algunos años atrás se lo llevaron. Entonces hablé con el ministro Rey y hoy ya tenemos maquinaria lista en La Planchada. Dios quiera que no ocurra un suceso similar, pero de cara a la emergencia podremos actuar mucho más rápido. No solamente quien habla, Nicolás, yo agradezco la disposición, la energía y la acción que todos los ministros de Estado están haciendo, están tomando, y eso lo que hace es motivar e inspirar para que todos los funcionarios públicos también hagan lo mismo y podamos trabajar sábados y domingos como lo estamos haciendo.
1: Ahora, ustedes han solicitado facultades extraordinarias, que es lo normal en todos los gobiernos que se instalan, ¿no es cierto? Se pide estas facultades extraordinarias. En algunos casos ha demorado semanas, en el caso de Castillo ya fue excesivo, se demoraron hasta diciembre, ¿no es cierto? Se tomaron como casi 6 meses, ¿no?, en otorgarla. Pero lo cierto es que es una tradición que esto ocurra. Ahora, el tema es que esto se empezó a complicar en el Congreso de la República, ¿no? Y esto, es decir, se dice que las solicitudes son muy genéricas, que no son específicas. Pero además ha habido en medio una distorsión cuando alguien de Fuerza Popular en el Senado ha dicho, no importa lo que apruebe la Cámara de Diputados, nosotros acá lo corregimos en el Senado. Pero no es precisamente ese el mejor camino, ¿no es cierto? Si lo que se quiere es entenderse sobre todo sobre aquello que debería ser un objetivo urgente y común. O sea, para empezar, seguridad y fenómeno del niño, eso no puede esperar. O sea, ¿cómo van a manejar esta situación?
0: Primero, permíteme comentar que, porque sí leo las críticas, ¿no?, y señalaban por qué se demora tanto. El gobierno anterior al nuestro, que más rápido lo había presentado, se había demorado 44 días. El esfuerzo de este gabinete y de los viceministros, porque toda presentación de facultades pasa además por el Consejo de Viceministros, con revisión y presentación y sustentación del Ministerio de Justicia y de Economía, y se logró presentar a los 30 días, que tiene el objetivo de buscar fortalecer los mecanismos para luchar contra la inseguridad ciudadana, darnos mayor velocidad para responder frente al fenómeno del niño y hacer una modernización del Estado. Normalmente, cada inicio de gobierno se enfoca, y porque todos piden facultades justamente para poder implementar las promesas de gobierno, y se enfocan solamente en lo último, en lo que significa la modernización del Estado. En este caso, nosotros tenemos adicionalmente que enfrentar y prevenir al país frente a este fenómeno climatológico y además tomar medidas mucho más fuertes de cara a la criminalidad. Entonces, Las tres cosas son muy importantes. Ahora, hoy tenemos un Congreso bicameral. Entonces, yo entiendo que estamos en un proceso también de ver cuál es la viabilidad, ¿no?, que tiene esos mecanismos, que tiene que pasar por dos cámaras. Lo primero que tengo que señalar, cuando he visto que todas las comisiones en la Cámara de Diputados, o casi todas, han rechazado la solicitud, bueno, nosotros hemos dicho, no tenemos mayoría, ¿no? Se decía, esa fuerza popular superpoderosa, no. En la Cámara de Diputados ni en la Cámara de Senadores Fuerza Popular tiene mayoría. Lo que sí apelo, Nicolás, es al sentido común. Apelo, y lo único que yo pido a ambas cámaras es celeridad. Porque es lo que la población, además, a nosotros nos está exigiendo con justa razón. Piden que tomemos decisiones más rápidas. Entonces yo solicito respetuosamente al Congreso de la República, a ambas cámaras y a todas las comisiones, que podamos facilitar el debate y podamos dar esta viabilidad. Esto no es para el gobierno, esto es para que los servicios del Estado lleguen de manera más rápida y eficiente a los ciudadanos.
1: Claro, pero en todo caso, comenzar por lo que no puede esperar, seguridad y fenómeno del Niño, sobre eso, esto tendría que resolverse esta semana para ponerse en acción. Ahora, yo me hago la siguiente pregunta. Venimos, o sea, tú has ganado las elecciones, la diferencia ha sido muy corta, somos un país dividido, pero está claro, tú has ganado las elecciones. O sea, el propio Nieto ha dicho, hay cosas que probablemente a mí no me parezca, pero la señora ganó las elecciones, con eso ganó el derecho a gobernar y eso hay que respetarlo. Sin embargo, no sería saludable que la presidenta Keiko Fujimori convoque a los líderes de los partidos representados en el Congreso a una mesa, es decir, al señor Roberto Sánchez, al señor Rafael López Aliaga, al propio Jorge Nieto, al señor López Chau, al señor Ricardo Belmont, sentados en una mesa y decir, señores, tenemos que ponernos de acuerdo sobre cosas básicas. No puede esperar la crisis de inseguridad. Busquemos los mecanismos. Usen su responsabilidad como dirigentes en el Congreso. No es posible ese escenario que cambiaría completamente la manera de hacerse las cosas en el Perú. Pero estamos muy poco acostumbrados al diálogo, ¿no? Hemos vivido en la confrontación.
0: He conversado con varios de los candidatos presidenciales, presidentes de partidos. He escuchado la propuesta que ha hecho Jorge Nieto. Sí, siempre estamos abiertos al diálogo, por supuesto. Y además de que yo pueda conversar con ellos, el primer ministro también está conversando con todas las bancadas. Él ha asistido a la Comisión de Constitución, se ha presentado en el Pleno y ahora está teniendo reuniones bancada por bancada. Todos estos espacios de diálogo, Nicolás, son importantes, por supuesto. Y las estamos haciendo, ¿no? Así es que yo he tomado nota de esta sugerencia de Jorge Nieto.
1: ¿Qué pasa? Es decir, sería increíble que pase, pero puede pasar, que sobre temas como seguridad y fenómeno del Niño, porque yo creo que la opinión pública está mirando y está esperando. Hay temas más complejos, la legislación laboral, temas tributarios, incluso el tema planteado transversalmente, que es el de la reforma del Estado. O sea, no podemos seguir con este Estado que tenemos, que ser fuente de ineficiencia y de corrupción, ¿no? Y de trabas y de, en fin, lo que estamos viviendo, ¿no? Pero ¿qué pasa si el Congreso dice no a la solicitud de facultades extraordinarias?
0: Yo no voy a ponerme en ese escenario, no soy tan pesimista. Quiero, y como siempre, voy a mantener una actitud positiva. Pero quiero hacer mención de dos ejemplos. ¿Por qué es tan importante también la parte de la modernización del Estado de cara a la emergencia que vivimos? Para declarar en emergencia un distrito, porque cuando he estado en Chongosalto, lo único que me pidieron era declarar en emergencia el distrito. Tiene que gatillarse 10 decisiones en diferentes partes del Estado y se demora más o menos 6 días. ¡6 días, Nicolás! Había ocurrido un terremoto, se habían caído 20 aulas, la población estaba desesperada. Entonces, el Estado no puede responder tan lento, ¿no? Y es ahí donde nosotros también hemos dicho, parte de todo esto, para poder responder, es que tenemos que simplificar las decisiones gubernamentales. En el plan de gobierno, nosotros dijimos, tenemos ¡exitosa! Que tener una oficina, una unidad de cumplimiento, para poder ver cómo se está demorando la construcción de un colegio, la posta médica, ver cómo cada política pública va avanzando. Entonces, propusimos hacer un cambio en el reglamento de organización y funciones de Palacio de Gobierno. Para poder hacer estos cambios y crear esta oficina de cumplimiento, nos hemos demorado porque los funcionarios burocráticos de diferentes ministerios nos daban muchas observaciones. 4 semanas. 4 semanas, Nicolás, para crear una oficina de cumplimiento. Finalmente, ya se creó.
1: Ya está.
0: Sí. ¿Y qué es lo que vamos a tener? Primero, es un panorama computarizado para ver cómo está avanzando cada obra a nivel nacional. Segundo, vamos a tener otra oficina donde vamos a tener una transformación digital, ¿no? Vamos a entrar ahora a hablar del tema de salud, me imagino. Y todos los servicios del Estado tienen que estar digitalizados. Entonces, habrá una oficina que velará por esta transformación digital. Una tercera oficina que tiene que ver con la simplificación burocrática. No solamente a través de las facultades, sino que constantemente estemos evaluando cómo podemos mejorar todos los servicios del Estado. Y una cuarta oficina que va a tener el monitoreo de las políticas públicas. Revisión, cómo vamos reduciendo la anemia, cómo se van agilizando los proyectos de inversión. Porque hay políticas públicas que son transversales a varios ministerios, ¿no? Entonces, todo esto nos hemos demorado, pero ya está, finalmente 4 semanas. Por eso es que nosotros necesitamos no solamente las facultades específicas de seguridad, fenómeno del niño, sino también modernización del Estado.
1: El otro día el defensor del pueblo sentado acá en nuestra mesa dijo, si Keiko cierra el Congreso sube 20 puntos en las encuestas. Y inmediatamente lo dijo... Y esto ha sido tomado como, y ha generado un tremendo problema. Eso no va a ocurrir, ¿no es cierto?
0: De ninguna manera, Nicolás. Yo, al día siguiente me preguntaron, y obviamente que rechacé estas declaraciones, fueron un pésimo desliz. Vengo de la Defensoría del Pueblo, y yo creo que el defensor cometió un error y así lo hemos tomado. Yo soy muy institucional, vivimos en una plena democracia. Parte de eso implica escuchar todas las críticas, sobre todo recojo las críticas constructivas. Los insultos, he vivido muchos años siendo criticada, pero estoy muy enfocada.
1: O sea, no va a haber, es decir, van a ocurrir 5 años de gobierno de Keiko Fujimori en la que por lo menos por iniciativa del gobierno no va a haber exabruptos y el Congreso, que no es en algunos asuntos, amable con el gobierno y que podría incluso endurecer su posición, incluso en esas circunstancias, está garantizado que la continuidad de la vida democrática no se va a ver interrumpida.
0: Vamos a ser absolutamente institucionales y con absoluto respeto a la democracia.
2: ¡Exitosa!
1: Es decir, si el Congreso no les da las facultades que ustedes consideren indispensables, ustedes harán lo que se pueda hacer y quedará constancia que no se hace más porque el Congreso no lo permitió.
0: Así es. Y yo creo que la población está observando eso, ¿no? Cuando hemos visto que casi todas las comisiones han rechazado el pedido de facultades, quienes los cuestionan son los propios ciudadanos. Son ellos los que nos están viendo. Son ellos los que nos evalúan todos los días. Y son a ellos a quienes nos debemos.
1: Hablemos del tema de la seguridad.
0: Sí, por favor.
1: Esto no va más. Y ha sido, la verdad, irritante. Bueno, ya no está el general Arreola, pero seguir escuchando el mensaje de estado de emergencia, de que todo está muy bien, e incluso lo que yo creo que fue un error de mensaje del ministro del Interior, ¿no es cierto?, diciendo que la situación ha mejorado, el problema es que hay un tema de percepción y esto es culpa de la prensa, más o menos, ¿no? Y es el discurso que hemos escuchado todo este tiempo, o sea, es decir, la realidad es que estamos en una situación límite con respecto a la crisis de inseguridad. Y lo último que necesitamos es que el ministro de Interior se pelee con la prensa y nos eche la culpa de una realidad que no es la que generamos nosotros, que es la que la gente está viviendo. Entonces, ¿cómo van a enfrentar ustedes esta situación? Porque una de las cosas que están proponiendo es intervención de las Fuerzas Armadas, ¿no es cierto?
0: La situación es dramática, Nicolás. Y mi principal objetivo y mi principal promesa de campaña es recuperar el orden. Entonces, yo no estoy aquí para echarle la culpa a la prensa, sino para avanzar y conseguir este resultado, que es recuperar la paz, la tranquilidad y la confianza de los ciudadanos.
2: ¡Exitosa!
0: ¿Qué estamos haciendo? ¿Y qué vamos a hacer una vez que consigamos facultades? Lo primero es que yo he querido motivar y devolverle la moral a la primera línea, a nuestra Policía Nacional. Que pueden haber algunos individuos que se comportan mal, esos serán expulsados, pero que en su gran mayoría e institucionalmente la seguridad depende de ellos. Son ellos los que exponen su vida por nosotros. Entonces, cuando he tenido policías heridos y miembros de las Fuerzas Armadas heridos, he ido yo al hospital a agradecerles, a felicitarlos y a decirles, de parte del Estado y de parte de los peruanos, gracias. Y lo que estos chicos valientes, algunos con bala, me decían, Presidenta, si lo tuviésemos que volver a hacer, lo haríamos. Inmediatamente con los ministros hemos dispuesto sus ascensos automáticos. Hemos entregado chalecos antibalas y lo que vamos a hacer, porque se está preparando un paquete de crédito suplementario, es la modernización de nuestras comisarías, la compra y adquisición de patrulleros y de mayor herramientas de protección para nuestra policía. Se han hecho reuniones de coordinación de cara al sistema de justicia, con la policía, con el Ministerio Público y con el Poder Judicial.
2: ¡Exitosa!
0: Hay muy poca coordinación y confianza entre ellos. Ahí sí necesitamos facultades para fortalecer el sistema de justicia. Ayer hemos recibido a Marco Rubio y la entrada al escudo de las Américas para el Perú es una excelente noticia, porque los criminales no respetan fronteras. Hay una criminalidad internacional organizada. Y entonces los países tenemos que aliarnos también para enfrentarlos. Y eso es lo que va a significar la entrada al escudo de las Américas. Tener información. Ya para capturar al pulpo se logró. El FBI, junto con la policía peruana y policía boliviana, pudo capturar inmediatamente a este criminal. Y eso es lo que vamos a hacer. Podrán mudarse de ciudad, irse a otro país, pero con la entrada del escudo de las Américas sabremos perfectamente dónde están.
1: Sin embargo, es decir, las organizaciones criminales, o sea, no es posible hablar del crimen transnacional sin incluir a México y Brasil. México, que son los jefes, las transnacionales de la droga están en México, y Brasil, es un país clave, no solo 45. De tránsito, ya es un destino de consumo de clorhidrato de cocaína.

0: cocaína y es el tránsito hacia Nigeria y de ahí hacia el resto del mundo, ¿no? De la cocaína que se produce en Perú, Colombia y parcialmente en Bolivia. Entonces, el tema es que no se puede excluir a países que, es decir, no puede haber un sesgo ideológico, ¿no es cierto? Que si eres de, digamos, más o menos de derecha eres bien admitido, pero si eres medio zurdo no entras, ¿no? O sea, porque al final nos afecta a todos más allá de las ideologías, ¿no?
1: Sí, sería importante que otros países también se integren. Pero el hecho de que seamos 15 países, yo creo que es fundamental. El presidente Bukele, El Salvador, se encuentra también en el escudo de las Américas. Entonces, y para poder enfrentarlos, es fundamental, y esto es otro pedido que están en facultades, declarar a estas organizaciones criminales, Tren de Aragua, La Jauría, Los Pulpos, organizaciones hostiles, organizaciones terroristas, para poder enfrentarlas. Y eso sí pasa por el pedido de facultades. Pasa también fortalecer el servicio de inteligencia. Hemos tenido una reunión con la Dirección Nacional de Inteligencia y hace algunos años atrás les quitaron la capacidad operativa. Entonces, eso se lo tenemos que devolver. ¿Qué vamos avanzando? Sin facultades, hemos declarado 5 penales en emergencia. Las Fuerzas Armadas están ayudando para ver la entrada de los penales. ¿Y qué hemos encontrado? En el penal El Milagro, me comentó el ministro Rafael Belaúnde, es que las máquinas de inspección, al momento que ingresan los familiares, todo está malogrado.
0: Bueno, ocurre en todos los penales, en todo el país.
1: Exactamente. Entonces, estamos tomando control de esos, de los primeros 5 penales. Y se está llevando todas las herramientas tecnológicas para poder controlar la entrada. Hemos hecho ya el cambio del director del INPE. Y yo creo que eso va a significar también una mejora en el manejo de cada uno de los penales. Por eso es que yo soy una convencida. Cuando tengamos una policía mucho más equipada y cuando mejoremos el sistema de administración de justicia, hoy con la información que vamos a tener a través del escudo de las Américas, yo creo que en pocos meses vamos a tener a todos los cabecillas capturados.
0: Pero ustedes son conscientes de dos cosas, ¿no? Hay un problema de confianza de la gente en la policía porque ha ocurrido demasiado a menudo que la gente va a denunciar a la policía y el extorsionador se entera. Y esto a lo que lleva es que yo no sé qué tan optimista es la visión de que hay algunos casos aislados. Yo creo que hay un cáncer en la policía. Y los propios policías lo saben. En cada comisaría todo el mundo sabe quién es quién. Quiénes son los que andan derecho, que felizmente son la mayoría, y quiénes son los que no solamente extorsionan ellos mismos a los extorsionadores, es decir, les cobran por no capturarlos, sino que incluso ya son parte de las organizaciones criminales. Y en esa medida es como que ellos nos hubieran infiltrado a nosotros en vez de que nuestros servicios de inteligencia, como se hizo para derrotar a Sendero Luminoso, lo hagan. Entonces es un problema serio el de la corrupción en la policía. Pero también hay un problema serio de eficiencia. Hay demasiados policías cuidando gente que no necesita que la cuiden, haciendo labores administrativas, llevándole la contra a los semáforos en las esquinas. Es decir, hay que hacer toda una reingeniería de la Policía Nacional.
1: Y por eso hemos convocado al ministro Astudillo, que es un hombre que es héroe nacional, que ha combatido el terrorismo, que sabe lo que es perder a un hermano en la guerra, que inspira a los hombres en uniforme. Somos conscientes exitosa. Que hay individuos, yo no quiero generalizar tanto que es un cáncer, no. Yo creo que son tumores que estamos y vamos a identificarlos y a eso los vamos a sacar. Pero por eso también
0: es ojalá tenga usted, somos como dos médicos frente a un paciente, ojalá tenga razón usted, doctora, pero yo creo que es peor.
1: ¿Ah? Yo creo que esos tumores están encapsulados, se hará una cirugía. Pero aquí la información no va a venir de la policía.
0: No, más bien lo que propone usted, doctora Keiko, es quimioterapia. Yo digo, hay que cortar.
1: Sí.
0: ¿Cirugía?
1: No, yo soy consciente de que se hace la cirugía, no se amputa la pierna, se saca los tumores, se hace quimioterapia.
0: Ojalá.
1: Y acá lo importante, Nicolás, es que esta información van a venir de organismos como el FBI, la DEA, la Policía Internacional, y vamos a tomar acciones. Y lo último tiene que ver también con una política de expulsión de migrantes indocumentados. Y para eso también se necesitan facultades, para poder ampliar este periodo en el momento que están detenidos. Y eso también se ha hablado con Marco Rubio, con el secretario de Estado, para luego expulsarlos y que regresen a Venezuela. Entonces, hay una política integral. Todo lo que podamos avanzar sin facultades lo estamos haciendo. Pero el resto de herramientas adicionales las necesitamos a través del Congreso.
0: Tú has hablado del tema de la Escudo de las Américas y la visita de Marco Rubio, que sin ninguna duda ha sido significativa, muestra... por fin que los Estados Unidos miran hacia sí. América Latina, pero lo miran por su enorme preocupación con respecto a la presencia china. Y la presencia china
2: exitosa.
0: Es decir, no solo innegable, es enorme en términos económicos. Nuestra relación con China es largamente más importante que la que podemos tener comercialmente con los Estados Unidos en este momento. Y estamos puestos como si tuviéramos que escoger, o estamos con China o estamos con los Estados Unidos. ¿Cuál es la posición de la presidenta Keiko Fujimori sobre este dilema que supuestamente tendríamos que enfrentar?
1: Bueno, ayer uno de los periodistas americanos me preguntó también acerca de China. Y lo que dije, frente además al secretario de Estado, es que Perú es un país exportador y tiene relaciones comerciales con muchos países. Y sin duda, el socio comercial más importante son los chinos. Y nosotros pertenecemos a APEC, a este Foro Económico Asia-Pacífico, del cual forma parte también los Estados Unidos. Y así es que ahí me volveré a encontrar con, espero, el presidente Trump y Marco Rubio también.
0: Y con Xi Jinping. Va a haber una reunión ahora, ¿cuándo es? En noviembre, ¿no?
1: En noviembre.
0: ¿En la China?
1: En la China, donde va a estar los Estados Unidos, y esperamos, porque necesitamos permiso del Congreso de la República, que el Senado pueda darme ese permiso, y participaremos después de que podamos despedir al Papa, porque justo
0: es uno tras otro, ¿no?
1: Son bien seguidas las fechas. Entonces, yo lo que señalé ayer es que el Perú va a seguir fortaleciendo su mercado y su intercambio comercial con los países en el Asia y en el Pacífico y en Europa, porque la capacidad de crecimiento del Perú crece y aumenta cuando encontramos nuevos mercados. Porque eso significa mayores ingresos para el campo, significa mayores ingresos para los trabajadores en el sector minero. Hace dos días me invitaron a inaugurar Expomina. El Perú es un país minero, y hay que decirlo así, con orgullo. Y después de una larga conversación con el ministro de Ambiente, Vladimiro Warok, lo que habíamos concordado es que defender nuestro ecosistema y el ambiente no se contrapone con sacar adelante inversiones sostenibles, ¿no? Ha habido siempre una política que no confluían. Hoy hemos dicho que se pueden hacer las dos cosas.
0: Pero yo creo que ese capítulo ya pasó. Es decir, cualquiera que diga mina sí, agro no, está fuera de la realidad. Hoy día las comunidades quieren ser parte de los beneficios de la minería. Cambió la agenda.
1: Sí.
0: No es que no queremos que haya explotación minera, no, nosotros queremos ser parte del negocio y parte de los beneficios. Y eso tiene que ver con el fenómeno de la pequeña minería, ¿no?
1: Las comunidades lo han entendido, pero los funcionarios no. Entonces, se está cambiando también la mentalidad y la cultura en los funcionarios de ambos ministerios. ¿Y qué cosa se ha logrado, por ejemplo? Porque estamos haciendo, yo he tenido reuniones bilaterales con cada ministro, ¿okay? Y en el Ministerio del Ambiente habían 400

0: me señalaba, hay 252 proyectos de agua paralizados que benefician a 2.5 millones de peruanos. ¿Qué hace él? Proyecto por proyecto. Se sienta con todos los actores. La municipalidad, la empresa que tiene que construir, se pelean, se llega a un acuerdo, se asume un compromiso por parte del gobierno central y ya se ha destrabado, hasta la fecha, 11 proyectos. Un proyecto gigante acá en Lima. En Juliaca se va a firmar pronto, 5 en Piura, y así estamos. Sector por sector, pero se está avanzando. Se está entregando títulos de propiedad, 8.000 títulos en San Martín. Se está comprando el arroz. ¿Qué cosa me decía el ministro Vinelli? Porque hubo un decreto de urgencia que se aprobó en el mes de mayo, cuando el precio del arroz cayó, el presidente Balcázar autorizó la compra del arroz. Se facilitaron 100 millones de presupuesto, pero no se compró arroz a ningún arrocero.
1: Y por eso están parando, ¿no? Están organizando, están muy molestos.
0: Un funcionario le dijo al ministro Vinelli, ministro Vinelli, se va a comprar usted un pleito, mejor devuelva la plata. Me comentaron. Entonces yo le dije, bueno, un funcionario así no debería trabajar en el Estado. Y ya se empezó a comprar el arroz a los pequeños arroceros. Y ese arroz inmediatamente se entrega a las familias más humildes, más pobres, a los comedores populares. Ya se empezó esto, lo estamos haciendo en San Martín y así será en todas las zonas arroceras. Vamos a la salud. Como el propio ministro Dyer lo está evidenciando, es un desastre. Es calamitoso como está el sistema. Y no por los profesionales, porque yo sí resalto que los médicos y las enfermeras lo demostraron en la época del COVID,
1: por supuesto,
0: lo profesionales que son. Pero el sistema de la administración ha fracasado. ¿Cómo es posible que han pasado tantos años y sigamos teniendo informes médicos escritos en papel y a mano, ¿no? Todo eso tiene que cambiar. Hay almacenes gigantes con las historias médicas. Entonces, ya se empezó este proceso de digitalización. ¿Y qué cosa me ha señalado el ministro? A finales de octubre van a ser 4 hospitales ya controlado todo, ¿no? Las citas van a fluir muy rápidamente a través de su celular. El paciente podrá solicitar su cita con el médico. Se podrá tener los medicamentos, hacer las operaciones, finalmente los aparatos, los tomógrafos, los rayos X, se están arreglando porque todo estaba malogrado. Y a fin de año, todos los hospitales en la capital se van a poder arreglar. Con la descentralización, y eso también es muy importante que los ciudadanos sepan, con la descentralización, los gobiernos regionales se encargan del sistema de salud y de educación. El Ministerio de Salud se encarga solo de Lima. Por eso es que nosotros estamos pensando en una reforma mucho más grande, en la que el gobierno central, si es que los ciudadanos así lo quieren, que nosotros nos hagamos cargo. Pero el ministro de Estado está visitando hospitales. Y por ejemplo en Huancayo ya sabemos que todos estos grandes equipos médicos ya se están arreglando.
2: En punto.
0: Tumbes y Tacna, ahí sí tenemos que entrar y construir nuevos hospitales. Pero estamos monitorizando cada uno de los sectores arreglando.
1: Pero es que la situación es catastrófica.
0: Terrible, terrible.
1: O sea, todo está mal, todo está de cabeza y no es por falta de recursos, que es lo que dice, ¿no es cierto?, los especialistas. O sea, el doctor Almerí, lo que dice, Marco Almerí dice que es un experto en salud pública. El problema no es ni siquiera que falte, no, sería buenísimo que haya más plata para la salud. Sería extraordinario, permitiría hacer más. Pero con la plata que hay, la atención debería ser absolutamente otra. ¿Y por qué está mal? Porque se la han estado robando. Esa es la verdad. O sea, sí, por más que suene crudo, es la verdad. O sea, la preocupación más importante ha sido cuánto se iban a comer de comisión en cada obra que empezaban y ahí queda tirada. O con cada equipo que compraba que no tenía mantenimiento.
0: Hoy tenemos un ministro que es un gestor y que se va a asegurar que el pedido de una cita, porque el año pasado hubieron 16 millones

0: millones de solicitudes de una cita médica de personas que se levantaban a las 5:30 de la mañana para ir a pedir una cita. Eso tiene que ser automático, que tu cita se te garantice, que no tengas que esperar 3-4 meses.
1: Ahora, esto tiene que incluir salud, ¿no? Me han contado ayer una cosa tremenda, porque la gente está desesperada. Que, o sea, seguimos, ¿no?, sin presidente de salud. Yo sé que eso depende del Ministerio de Trabajo, que es una cosa rara, que es decir, el sistema de aseguramiento segundo más importante después del SIS no depende del Ministerio de Salud. Pero me han contado una historia personal tremenda. Le cobraron 500 soles por ponerlo en la lista para hospitalizarlo, porque le tenían que cortar los dedos. Por el tiempo pasado le van a tener que cortar la pierna, porque tiene diabetes, ¿no es cierto? Y cada semana perdida es una semana donde va perdiendo cada vez más de su propio cuerpo. Es tremendo. O sea, y hay hasta cobro porque te pongan en una cama. Por Dios, eso no puede seguir así.
0: La situación de salud es dramática en todos los sectores. En Minsa, en Salud, en el Hospital de la Policía. En los hospitales de las Fuerzas Armadas, la verdad que no he recibido tanta queja, ¿no? Para ser honesta y también señalar que cuando las cosas se están haciendo bien, hay que decirlas, ¿no? En Salud se está pensando en hacer además una reforma. Sé que el ministro de Trabajo está considerando convocar a una doctora que en su momento ha tenido una responsabilidad durante el gobierno del expresidente Vizcarra. Yo no voy a descalificar a una persona porque ha trabajado en un gobierno que ha sido adverso a nosotros. No. Yo creo que si hay una persona capaz, competente, con la decisión firme y conoce el sector, se la tiene que
1: convocar. No importa por quién haya votado.
0: Exactamente, eso no importa. En estos momentos, lo importante es que las instituciones brinden los servicios que el ciudadano está esperando.
1: Ahora, presidenta,
0: sí.
1: Hay que apagar incendios, ¿no es cierto? Por todos lados. La seguridad, el fenómeno del niño, la catástrofe de los servicios públicos, el problema del agua. Pero que hay que ponernos a construir un país. Y el primer problema para construir un país es tener infraestructura que no tenemos. No tenemos carreteras, no tenemos trenes. Por Dios, Guido Penano encontró en un momento en el Perú, había 53 líneas de ferrocarril funcionando simultáneamente en el Perú. Ahora hay 9, somos los últimos. Cuando fuimos los que iniciamos la construcción de ferrovías en Sudamérica con Ramón Castilla. Entonces,
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1: ¿en qué momento eso? Porque eso hay que hacerlo y no nos, ahí tampoco nos sobra el tiempo. Este es nuestro momento. El mineral vale ahora, nuestra riqueza agrícola vale ahora. No sabemos qué va a pasar en 20 o 30 años, ¿no?
0: Uh-huh. A mí me ha dado gusto poder ir a uno de los almacenes de Provías y hacer el despacho de 25 puentes modulares. Puentes que se arman rápidamente, 20 que están en el norte del país, 5 que están en el sur. Conversando con el ministro Rey, ha firmado ya acuerdos con alcaldes, 220 acuerdos para la entrega de sus puentes. En este crédito suplementario se va a considerar el mantenimiento de carreteras, la línea 2 para terminarla, habilitar la línea 3 del metro. Pero además, lo que yo quiero es potenciar el batallón de ingeniería del ejército. Ellos son los que actuaron además y ayudaron en Atico y en Ocoña, y que en su momento en el gobierno de mi padre hicieron las grandes pistas de la capital en los asentamientos humanos. Entonces, hay toda una estrategia para volver a potenciar el batallón de ejército, el batallón de ingeniería del ejército, y poder ayudar en el mantenimiento de las pistas. Pero luego quiero hablar del tema más importante para cambiar nuestra sociedad, que es la educación. Hace 2 días, Nicolás, salieron los resultados del examen PISA. Y es terrible y muy triste haber recibido este resultado. Ayer he tenido una reunión larga con el ministro Chang y el lunes estamos presentando todo el plan integral, porque si no me tendría que quedar una hora más con usted en esta entrevista. Pero estén atentos, el día lunes vamos a presentar cada una de las decisiones que se va a tomar en infraestructura, en currícula, en mejora de la conectividad, en claro, la elaboración porque de los...
1: El ministro Chan, que estuvo acá, dijo que estamos absolutamente en capacidad y que no es demagógico decir que cada colegio puede estar conectado a internet, que la tecnología moderna lo permite, ¿no? Y que además se puede construir 2.000 colegios nuevos, y que fue una promesa electoral además, ¿no?
0: Por supuesto, por supuesto. Entonces, estamos avanzando, estamos tomando decisiones, y lo importante es que ya estamos mostrando resultados. Y para concluir, Nicolás, tenemos mesas multisectoriales. Para mí, soy mamá, el tema de la anemia es algo que me duele profundamente. Tener 40% de niños con anemia en el Perú es un pecado.
1: Pero, Keiko, ahora nos entendemos. Nosotros hemos dicho acá, lo he dicho yo, el gran problema del Perú es que el crecimiento económico ha tenido cosas extraordinariamente favorables que no hay que perder, que hay que multiplicar, pero hay una falla. La falla es que los beneficios del crecimiento no le están llegando a demasiados peruanos. Y eso genera descontento, molestia, y eso ha ocurrido sobre todo con los pueblos andinos y sobre todo en el sur.
0: Así es.
1: Y que eso inevitablemente tiene una expresión electoral, entonces no hay que buscar la respuesta por qué la gente vota como vota en conspiraciones comunistas o cosas extrañas, sino en un problema social profundo, que somos un país donde los beneficios del crecimiento no le están llegando a demasiada gente. Bueno, la tarea es que le llegue, pues.
0: Así es.
1: Eso va a cambiar la vida de los peruanos y la política en el Perú.
0: Y eso va a cambiar cuando los funcionarios hagan su trabajo, cumplan su responsabilidad con ética, con pasión, con ese amor por servir al prójimo. Y eso es lo que estamos tratando nuevamente de transmitir a nuestros funcionarios, de llegar a las zonas más alejadas. Mañana estoy partiendo a Purús. Purús está aislada. Hace muchas semanas que no va un vuelo cívico. Yo misma voy a ir. Para restablecer los vuelos cívicos, estamos llevando apoyo también. Purús es el distrito más grande de nuestro país, que está en frontera con Brasil, en la región de Ucayali. Ellos nos necesitan y ahí estaré. Y es que el Estado se tiene que sentir en todas partes, y eso es lo que no ha pasado.
1: Pero lo que tiene que ocurrir es integrar al Perú, y para eso necesitamos carreteras que no tenemos, ferrocarriles que no tenemos. Miguel Vega Alvear, que es un hombre brillante, que es el hombre que hace 40 años diseñó todo el proyecto que tu padre llevó a la práctica finalmente y que propuso originalmente Mario Vargas Llosa, con todas las diferencias que pueda haber, esas ideas, él está diciendo ahora... Nuestra mirada tiene que estar en el Asia-Pacífico y él está diciendo cosas como, aparte de la integración, hay que dragar los ríos tienen que ser nuestras carreteras en la selva, no podemos no darnos cuenta, lo están haciendo otros países.
2: ¡Exitosa!
1: Es decir, tenemos que entrar en otra agenda, Presidenta.
0: Sí, tenemos...
1: Pero para eso hay que acabar pues con la ineficiencia y con la corrupción que lamentablemente ha caracterizado el ejercicio de la política.
0: Sí, tiene que haber una integración multimodal para entrar. Con carretera hasta donde se pueda, y si no, con la limpieza y dragado de los ríos para entrar a cada una de estas comunidades. He hablado con el ministro chino de Energía y Minas y le he comentado, y estamos ya preparando también una serie de entregas para llevar electrificación a las zonas más alejadas. Estoy impulsando también la inversión privada, porque la inversión privada genera impuestos para que tengamos un Estado eficiente. Pero además, por ejemplo, ayer que estuve en PepsiCo inaugurando la planta de distribución más grande de la región andina, ¿no? Casi 60 millones de dólares. Pero acá, ¿qué es lo importante? Que PepsiCo es el comprador más grande de papa, camote, maíz. Ayuda a nuestros agricultores y ayuda además a los 300.000 bodegueros. Entonces, cuando impulsamos este tipo de inversión, ayudamos a toda la cadena productiva.
1: El otro día lo hablaba con el ministro chino. Vinieron los dirigentes, los palmicultores, hace meses a quejarse. En enero del año pasado se aprobó la ley los biocombustibles, ¿no es cierto? Que no solamente te va a garantizar por el porcentaje mayor en el caso peruano de palma aceitera, de aceite de palma, mejor dicho, o sea, vas a tener un combustible más limpio, sino que además genera una cantidad de empleo pues impresionante y además recupera áreas que han sido depredadas por el cultivo de coca, etcétera, ¿no?
2: ¡Exitosa!
1: Presidenta, en enero del año pasado se aprobó la ley, se dieron 90 días para el reglamento, estamos septiembre del año siguiente y todavía no sale el reglamento porque tiene que pasar por no sé cuántas manos, no puede ser.
0: Así es. Toda esa burocracia es la que queremos simplificar. Y has hablado del tema de la lucha contra el narcotráfico. Estados Unidos y Perú demostraron en los años 90 que cuando se hace un trabajo directo con los agricultores se puede lograr estos cambios de cultivos alternativos. Y el Perú redujo sus 120.000 hectáreas de hoja de coca a 20.000. ¿Y qué se plantaba entonces para sustituir a la hoja de coca? Cacao, café, palma aceitera. Entonces, tenemos un gran potencial, pero no lo estamos sabiendo aprovechar. Entonces, en la entrada del escudo de las Américas va a poder también nuevamente dinamizar toda estrategia, que lo que busca es darle alternativas a nuestros agricultores.
1: Veo caras así desesperadas en el equipo, sí. Pero tengo tres preguntas bien puntuales. Sí. La primera de ellas tiene que ver qué pasa con lo de las... es decir, ¿qué mensaje le daría la presidenta a los congresistas? Estoy seguro no están viendo en este momento. ¿Qué tienen que decidir si le dan facultades o no y bajo qué condiciones?
0: Es muy fácil quedarnos atrapados en las diferencias. Y pueden pasar horas y días y semanas de discursos en las críticas. Yo creo que por esa oportunidad... Porque pueden seguir criticándonos, pero los ciudadanos están necesitando estas facultades que nos van a permitir dar los servicios y dar resultados mucho más rápidos.
1: Bien puntual, sí. bien puntual.
2: ¡Exitosa!
1: ¿Va a haber cambio de ministros?
0: Mire, yo quiero saludar al ministro de Economía, que también estamos preparando todo este paquete. Y quiero agradecer a Luis Galarreta, porque también he leído que dicen, ¡ay, hay discrepancias! No. Yo tengo un trabajo constante con el primer ministro. Hablamos 5 veces al día. Estamos creando esta oficina, esta unidad de cumplimiento, porque la hemos planificado desde la campaña. No es porque yo esté descontenta del trabajo de él, muy por el contrario. No hay político que tenga mayor capacidad y experiencia que Luis Galarreta. Cambios de ministros, no por ahora.
1: Y última pregunta. Sí. ¿Qué se siente ocupar el lugar de tu padre? Tienes que pensar en eso. Es decir, cuando has entrado a Palacio, hoy día además no es un día cualquiera, ¿no es cierto? Sí. ¿Cuánto ha pasado ya? ¿Dos años?
0: Dos años. Que los peruanos vivamos con una mayor reconciliación y con unidad significará también un mensaje para toda Latinoamérica. Esto generará un turismo adicional, es un mensaje de esperanza, de oportunidad, de apertura, de abrazo que el Papa nos da. Así es que lo vamos a recibir con los brazos abiertos.
1: Ya terminamos. Me mira con cara de... Muchas gracias por estar con nosotros
0: a una usted, vez más. Nicolás.
1: Y muchas gracias por el gesto de dar esta primera entrevista con nosotros. Después de todo el agua que ha pasado bajo los puentes, sobre todo. Muchas gracias.
0: No, gracias a usted.
1: Yo tengo que terminar ya debí terminar hace rato, nos hemos pasado largamente el tiempo. Mil disculpas a Katiuska Torres Aybar, que viene inmediatamente después. Hasta mañana, muy buenos días.
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6: 2 y 17.
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0: 2 y 29.
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0: 3 y 1.
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0: Esta era una familia que la conformaba la mamá y un bebito de 6 años. Y el niño quería saber quién era su papá. El niño va donde su mamá. Mamá, mamá. Mamá, ¿quién es mi papá? La mamá: ay, hijito, todavía estás muy niñito. Cuando cumplas 12 años, yo te voy a decir quién es tu papá.
1: ¡Llama!
0: Pasan 6 años, llega a cumplir 12, y el niño un poquito más agresito:
1: ¡mamá, ya pe! ¿Vas a decir quién es mi papá o no?
0: Pero, hijo, todavía estás muy niño. Cuando cumplas 15, recién te voy a decir.
1: ¡Llama! Ya sabes, ¿ah?
0: Pasan 3 años, ya llega a tener 15, ya un poquito más achorado. Hijo, chaval, ¿vas a decirme o no la firma? Ya tengo 15 años, quiero saber quién es mi viejo. Ay, hijo, todavía tienes 15 años. Cuando cumplas 18, te digo. 18, 3 años más. Pasan 3 años más, llega a tener 18. Mamá, ya tengo 18, Tengo libreta electoral, ya tomo, ya fumo. Firme, ¿quién es mi papá? Ya la mamá toda palteada. Ay, hijo, te voy a decir la verdad. ¿Quién es mi papá? Tú eres un bebé probeta.
2: ¿Qué? ¿Tres?
0: ¿Bebé probeta? ¿Cómo es eso de bebé probeta? Sí, hijo, probé tanta pieza que ya no me acuerdo.
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0: 23 y 27.
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1: Para Julián Capuno, para mis amigos de Cajamarca, para todo el Perú, con mucho cariño a su amigo de siempre, Peñalver Castillo.
2: Saludamos a nuestro amigo Elen Mamani. Me dice David, por favor, estoy compartiendo la transmisión. Saludo para Elen Mamani. Donde quiera que se encuentre, un abrazo para ti, hermano.
3: Desde su casita,
2: claro.

0: nuestros amigos que están compartiendo por Cajamarca.
1: Ajá.
0: Están compartiendo a todos los grandes amigos. Jean Paul Lara, por ahí, el doctor Antonio Oca.
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0: 24 y 29.
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0: Muchas gracias. Nunca había escuchado unos aplausos muy fuertes, verdaderamente. No sé, me emociona. Mucha alegría. Me da ganas de crecer, no sé. Esta es la primera vez que escucho unos aplausos tan fuertes.
1: ¡4! Y la verdad que... ¡42!
0: Tito, sí, que me incomoda algo atrás. Ya. No, el pañal dice, no uso pañal. Ya listo. Van a disculpar por el tamaño, claro que hay gente que me está mirando ahorita, piensa que soy marciano. Vengo de otro planeta, ¿no? Que el planeta se ha traumado conmigo, piensa que soy Chucky. ¿No? Es así, claro que la culpa es ser chiquito así, yo no la tengo. La tienen mis papás, ¿me entiendes? Yo también hasta ahorita no sé cómo me habrán hecho. De repente me han hecho bajo la cama, sin pose, en apagón, me han fregado. Miren la cochina que han sacado. No sé si me habrán hecho por amor o por venganza, no sé. Pero a lo menos siempre nosotros los cómicos ambulantes recomendamos al público cuando salga a la calle, hay que salir con fuerza, con ganas, para que no te roben. Hay gente que sale a la calle sin ganas, sin rumbo sale. Chochera, visto mi espíritu, buscando su espíritu. ¿Por qué crees que te roban? Ah, porque tú sales sin ganas. Cuando vas a salir a la calle, sal con fuerza. Camina con ganas ahí, con fuerza, pues energía. Claro que no, con energía. Ahora, si tú estás caminando, de repente estás caminando, alguien te sigue atrás, no voltees a ver quién te sigue, porque de repente hace un choro mareado, te sorprenda con los chuzos. ¿Qué? Yo soy ratero, mira mi chuzo, tengo un chuzazo acá atrás otro chuzazo. No te madruga, pues, hermano. Entonces tú, normal, estás caminando ahí, ¿no? Ves que alguien te sigue, re de ojo, normal, y sigue caminando. Si te sigue siguiendo tú, normal, mira así nomás y sigue caminando. Si te sigue siguiendo tú, sigue caminando ahí. Si te sigue siguiendo tú, sigue caminando ahí. Si te sigue siguiendo, acelera tu paso. ¿Ah? Si el choro acelera, corre, pegó. Claro. ¿Ah? Ahora, si viene corriendo atrás tuyo, tras que corres, viene atrás tuyo, voltea en seco, alto ahí. ¿Dónde vas? ¿Para allá? Ya, yo me voy para allá, tanta vez. Lo deseaba, pues no. El otro día un pata me dijo, no, a mí que me van a robar si soy karateca. Jaguamán, yo le saco la garra, que la garza, que la del cobra, que la del burro, son soseras. ¿Verdad, pues? ¿Tú crees que el choro es oso? Tú estás sacando tu garra, tu cobra, el choro te saca un cuchillo, muere, idiota. Fregado, tú mueres con tu cobra. ¡Fua! Mueres acompañado. El otro día un pata me dijo, no, si me saca cuchillo, yo lo bloqueo porque soy karateca. No me escribo, bloqueo patadas, bloqueo puñetes. Puedes bloquear, tú estás, te bloqueas, el otro te mete con un hacha. Tú eres karateca, bloqueas el hacha, pero quedas sin brazo, pues. Claro. Yo digo, tan bloqueador eres, haberte hecho agua hervida bloquea. ¿Qué vas a bloquear? En una bronca lo que vale es el tamaño, no vale el tamaño. Yo he visto pelear chatitos así, con grandazos. Yo he visto que chatos le han hecho el palo al grandazo. ¿Verdad? Grandazo. ¿Qué tienes, compadre? ¿Por qué te choras? ¿Qué? ¿Tú estás guamán? ¿Qué tienes? ¿Ah? ¿A mí me vas a hacer la bronca? Ya te fregaste ya. Lucho, pásame la banca. ¿Está guamán? Yo he visto que chatito lo han pesado al grandazo. ¡Fla! Y en el suelo le han dado duro. Claro que también he visto que grandazos lo han agarrado al chato y como cualquier huevada lo han tirado. ¿No? Claro que hay otros que no son de pelear con el chato, no le hablan al chato, el chato. ¿Cómo vas a pelear conmigo? Hasta que de un pisotón te apago, pe chato. ¿Qué? O yo he empezado, o compadre, tú estás empezando, ¿qué tienes? ¿Ah? Hasta que eres bien mentiroso, ¿no, compadre? Oye, tú estás comenzando, pe chato. Mira, vamos a conversar bonito, mira, la verdad que tú tienes la culpa. ¿Ah? Hasta que eres bien prendido, chata, la firme. ¿Ah? ¿Pero qué, te compadre? ¿Qué? ¿Pero por qué agarras piedra? A ver, ¿por qué agarras piedra? ¿Ah? ¿Ah? Chato. Oh, Chato, no te pases, Chato, mira, esto estoy diciendo, Chato. Oh, Chato, la firme que ya muere, mi hijo. Gracias.
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0: Cívico al alcohol.
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0: 5 y 29.
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6: Una triste melodía de aquellos que sufrimos en carne propia al no tener padre y madre.
7: Qué bonito tema, qué bonita canción. Aquí está el genio de la Requinto, Peña Albert, Recaceitillo.

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queremos, Peña, el verde, Casetillo, el genio de la requinta, grande Peña, bien querido, ¿no? Por el lado de Sama, Sama Inclán, Sama La Yara, bien querido. El genio de la requinto, cuando viene por estos lados, todo el mundo se lo lleva, se va por aquí, por allá, por aquí, siempre con el cariño y además él manteniendo siempre la humildad, más que nada, siempre, uno cuando es humilde llega a todos lados, y de eso lo sabe muy bien Peñalver Castillo. Número de contrato, el 945-74-39-68, repetimos, el 945-74-39-68 es el número de contrato de Peña, Peña Alberto Caseitillo, sonando aquí en Radio Fama.

0: ¿Pero qué? Ahí está, bravo, bravo, qué bonito, Peñalver Castillo, el genio del requinto, grande Peña, qué bien, ahí, qué bonito. Otro de los temas que me estaban pidiendo, este tema dedicado a la mamá, ¿no? Qué bonita canción, Peñalver Castillo, siempre cantando con el corazón, Número de contrato 945-74-39-68. Repetimos, 945-74-39-68. Aquí está el genio del requinto, Peñalver Castillo.
1: Con mucho cariño a su amigo de siempre, Peñalver Castillo.
2: Saludamos a nuestro amigo Ele y Mamadi. Me dice Ele, por favor, estoy compartiendo la transmisión. Saludos para Ele y Mamadi. Donde quiera que se encuentre, un abrazo para ti, hermano.
1: Desde su casita.
2: Claro.

0: aquí, muévete para allá, muévete para aquí, muévete, muévete. Ahí está Peña Albert Castillo, el genio del requinto. Nos vamos preparando para el mes de abril. Atención con esto, nos vamos preparando para el mes de abril. Se viene novedades. Qué bueno, nosotros esperando aquí sentaditos o sentaditas, 9 45 74 39 68 es el número de contrato de Peña Albert Castillo. 9 45 74 39 68, ¿sí? Aquí está otro de los grandes temas de Peñalver Castillo, el genio de la requinto. Qué bonito, sube tu volumen, bailamos, gozamos, disfrutamos con todos ustedes.
1: Y en el espacio de la Don Hugo Suárez. ¿Dónde está Huguito?
2: Está conectado.
1: Ay, ay, ay.

0: llegamos al final, señoras y señores. Gracias Tacna, gracias Moquegua, gracias Perú. Claro que sí, Nos vamos con el último tema, el número de contrato de Peñalver Castillo, 945-74-39-68. Repetimos, 945-74-39-68. Ok, gracias Tacna, gracias Moquegua, gracias Perú. Que tengan un bonito día y conmigo será hasta otro día. Chau, chau.
1: Para él de Jamarca.
2: Para la gente de Rentamas, ¿eh? Hace poquito nos llamaron, me dijeron, para la gente de Rentamas. Pronto nos vamos a la música, maestro.
3: Por favor.

0: ¿Dónde está Freddy?
1: Son las 6 en punto.
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0: 6 y 28.
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0: Ese error es cosa de ayer.
1: 6:46.
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